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0: 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Y es mi destino decirle que nos vamos con música. Y es mi destino decirle que le tenemos una sorpresa. Si es fanático o fanática de los Tigres del Norte, pero quédeseme ahí. Es domingo, noche de domingo con La Calle, la manda más.
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0: 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Que Dios me lo bendiga.
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2: Noche de domingo con la calle 96.9. Permítame dar una recomendación. Váyase ahora mismo para YouTube, coloque Cada Loco con su tema. Tuvimos un nuevo programa el pasado jueves. Estuvimos con Jennifer Smith por ahí haciendo Cada Loco con su tema, porque Alejo estaba con unas vainas comerciales. Y tuvimos dos invitados especiales. Si quiere ver de quién le estoy hablando, un invitado que realmente nos llevó hasta las lágrimas y a veces no se queja por bobadas, muchachos. Una persona que le dicen que nació con un don especial para ayudar a los demás y más para ayudarlos, para ser un ejemplo de vida. Él aparece en redes sociales como Media Vida, solamente le funciona medio corazón, literal. Si quiere ver la entrevista completa, métase ya mismo en YouTube, La Calle con K, y coloca ahí Cada Loco con su tema. Me voy con música en esta noche de domingo con La Calle, La Manda Más.
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2: Qué bueno acompañarlo, qué bueno acompañarla. La calle está ready para traerles hasta 50 millones de pesos y regalos. Y en la calle estamos ready, yeah, yeah, estamos ready. Bienvenidos a una hora de música más en este domingo con la calle. Si usted es fanático o fanática de Luis Alfonso, quédese quietico ahí. Le traemos una noticia importante porque va a descubrir qué va a pasar el 7 de noviembre en el Coliseo Med Plus con la calle. Por ahora, música en esta noche de domingo con la calle, la manda más.
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3: 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Así que pendiente del 652-8525 en esta noche de domingo con la calle La Manda Más.
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2: 25 horas al día estamos con la calle literal. De domingo a domingo estamos conectándonos con ustedes a nivel nacional a través de TDT en Bogotá, 96.9 en el dial de FM. A través de redes sociales estamos como La Calle con K en TikTok, arroba La Calle con K en Instagram. Si usted quiere seguirme también facilito, arroba Blanco al Aire en Instagram. Arroba Blanco al Aire en Instagram. Ahí estamos acompañándolos con buenas canciones, con entrevistas exclusivas, con todo lo que se viene de conciertos. Se viene por ahí, estaremos en cubrimiento especial de Cordillera, Festival Cordillera, que viene siendo el próximo sábado, sábado 12 y domingo 13 en el Parque Simón Bolívar. Se viene también concierto de Luis Alfonso, se viene concierto de Tigres del Norte, se viene regalos para los oyentes. Somos la emisora oficial del conteo de Navidad con la calle. Bueno, mejor dicho, para los gustos, los colores. Por ahora me voy con música en esta noche de domingo con la calle, la manda más 96.9.
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2: Pavel, ¿qué hora es?
1: ¿Sabe qué hora es? Es la hora de prender la alarma porque mañana se madruga. A menos que usted no trabaje los lunes, ¿válido?
2: Hay que olvidarse de eso.
1: Y olvidarse también de las cosas que de pronto ese fin de semana se dijo, ah, tenía ganas de estar con ella en diciembre, pero me mandaron para la porra. Bueno, pues, ¿qué podemos hacer, hombre? Vea, por ejemplo, estamos a 6 de septiembre, ¿sí? Pero reviso, sí, 6 de septiembre. Para diciembre todavía faltan unos días.
3: Ya no sé qué hacer.
1: Consígase a alguien, hombre, qué hijo de madres. Yo no soy de los que cree que un clavo saca otro clavo, pero sí soy de los que cree que usted no puede ser pendejo o pendeja. Y si le llega la oportunidad de salir con alguien en estos meses para no estar solo o sola en diciembre, hágale que no viene carro. Bienvenidos a una hora de música más en la calle en esta noche de domingo. Otra noche. Qué bueno acompañarlo y acompañarla con la calle 96.9. Y aquí estamos, música en esta noche de domingo con la calle La Manda Más.
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0: Eso es, muchachones. Ya, ya, ahí.
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1: En la calle son las 12 en punto.
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En la calle es la una en punto. ¡Oiga, callejero! 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
0: En la calle son las 12 en punto.

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0: En la calle son las 3 en punto.

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1: Buen día, buen día, buen día, buen día. ¿Cómo están? Feliz lunes 7 de septiembre del 2026. Se acabó esto. Bienvenidos.
2: Bienvenidos y bienvenidas.
1: Dani, buenos días, ¿cómo estás?
2: Mi Dieguito, buenos días, feliz, contenta. Lunes empieza semana. Ustedes saben que a mí me gusta el lunes porque es el día donde escribo en mi diario, bueno, ¿qué voy a hacer esta semana? ¿Qué propósitos nuevos hay? Para mí es un comienzo y eso energéticamente lo siento. Así que hoy estoy feliz, contenta porque sí o sí, esta semana no la cagamos, muchachos. Hoy vamos a entrenar, comemos saludables, hablamos, pegamos esa llamadita que uno dice como que no la ha hecho ese familiar o todo, lo tenemos que hacer. Y pasé un fin de semana sabroso porque mi mamá estuvo aquí de visita. Entonces estoy contenta, renovada, mi Dieguito feliz.
1: O sea, te levantas como a las 3 de la mañana a escribir al diario.
2: Sí, sí,
1: esta semana hago y acá.
2: Sí, pero pues no, yo me tomo. Vea, muchachos, me tomo 10.
1: Muchachos, como a las 5 de la mañana y se me hizo tarde.
2: Yo hice la tarea. Yo traje la cartelera. ¿Ustedes trajeron su cartelera?
3: Sí, claro.
2: No los vi. Yo no los vi llegar con cartelera y con maqueta.
1: Traje diapositivas.
2: Ah, bueno.
1: La USB para conectarla.
2: Ah, eso es diferente, pero no, la verdad, Dieguito, me tomó, vea, eso se demora 10 minutos o menos, 5 minutos, porque se supone que uno la noche anterior deja todo cuadrado.
3: O sea,
2: entonces ya el lunes uno empieza a decir, hoy voy a hacer esto, voy a hacer esto.
3: ¿Se cree que un domingo, Diego? O sea, un chao, papi, con la almohada en las piernas, la cobija hasta el cuello.
1: Se va a poner
3: no se mueve uno ni para ir al baño.
2: Bueno,
3: para
2: papacho.
3: Para escribir, Dios
2: papacho,
3: mío.
2: Porque tiene quien lo arrunche. Uno que tiene solamente la almohada, ¿cierto, Dieguito? Uno dice, sí, ¿qué más hago?
3: Peor, uno no se mueve.
2: No, papacho, no,
1: sí, porque cierto. Claro, porque si uno está arrunchadito, como que uno dice, pues, ¿para qué me muevo? ¿Qué hago? Pero si uno está solo
2: claro.
1: Pues dice, me voy a levantar, no, voy a organizar mi semana, voy a escribir. Vea, papacho, buenos días.
3: Escucho, buenos días, pero sí, para todos nuestros oyentes. ¿Hay moral o no?
2: Ay, sí,
3: moral,
2: señor.
3: Hay moral de lunes. Dándole, sacando, papi, 20 segunditos para darle gracias a Diosito.
1: Amén.
3: Gracias a Dios por todo, por nuestro trabajo, por nuestros oyentes, por nuestra salud. Y entregándole a Él para que sea una semana llena de bendiciones para todos, de camello, de alegría, de amor, de todo.
2: Eso,
3: la rebuena para todo el mundo.
2: La rebuena, papacho. Chisas. Tiene la barba como hoy muy arreglada. Lo noto. ¿Por qué, papacho?
3: ¿Sí?
2: Te la noto oscura.
3: Porque no me afeité, porque no, la semana pasada no me acicalé.
2: Parece eso. Que se le hubiera.
1: Es que está como
2: pintado,
1: bonito.
3: ¿Estoy lindo?
1: Está, está lindo, está lindo.
2: Está bañadito. Le tocó bañé.
1: Muéstrenle a los televidentes, por favor.
3: Hoy me puse sexy.
2: Eso. Hoy tenemos una camiseta a rayas,
1: lindo.
2: Sí. Que le favorece, pues realmente ojalá no fueran horizontales, se supone que deben de ser verticales, pero
3: a
2: bueno.
3: A mí me vale 3 hectáreas de lo que digan. Desde que, vea, yo le
2: digo. Vea, Dieguito, rayas
3: pero es que
2: verticales.
3: Pero es que Diego nació sexy. Diego puede poner lo que quiera y se va a ver lindo. Yo leí hace muchos años, sí. En el verano como el 2010,
2: sí.
3: Que como los lunes no son tan fáciles para la mayoría de gente,
2: sí.
3: Un tipcito para medio como que legalizar.
2: Eso, ¿cuál?
3: Es ponerse sexy.
2: Eso es cierto.
3: Ya sí. sea que de pronto usted maneje su uniforme de oficina o uniforme, sí. Empresarial, pero por lo menos póngase los boxers más bacanos.
2: Eso es cierto.
3: O el accesorio más bonito, o en el caso de las chicas, el aretico bonito. Por si de pronto es un uniforme ya demasiado difícil de modificar, sí. Póngase algo lindo.
2: Algo
3: o maquilles.
2: Es cierto.
3: Del perfume más fino. Algún
1: verdad,
3: detallito.
1: Es verdad.
3: De su hecho, cosa favorita y se va a sentir
2: eso es
3: mejor.
2: De hecho, aquí podemos entrar en un debate muy grande y muy controversial, que es, por ejemplo, la gente que se arregla para ir al gimnasio.
3: Pero
2: hay una teoría. Obviamente la gente dice, uno no se arregla para ir a entrenar, uno va a sudar tan, pero ¿qué pasa? Acompañando esa teoría de papacho, hay gente que dice, a mí me motiva más verme al espejo y sentirme linda, sentirme guapo, sentirme que estoy una chimba y así entreno más y hago más fuerza. Bueno,
3: está bien,
2: puede ser,
3: sí.
2: Un buen factor. Obviamente ya está de más las chicas que, no sé, se echan pestañina, rubor, o sea, ya mucho,
3: no, pues ya.
2: Como que, bueno, demasiado porque vas a sudar, pero también uno puede sentirse sexy y uno rinde mejor.
1: Pero vea, sí es cierto, el lunes es un día muy pesado como para.
3: Es raro, es extraño, sí. Entonces bacano, un detallito que a usted le guste o se esforzó y le quedaron 5 lucas de la quincena, no lleva almuerzo.
1: Ah,
3: no lleva almuerzo, y compres así sea un cuarto de pollo, o sea, algún detalle, Cucho, son detalles que
1: pucha, la arreglan la semana completa.
3: Hoy me va a tomar, si se cuida mucho, está bien que se cuide, pero por ejemplo hoy me tomo una gaseosa con el almuerzo.
2: Eso. O sea,
3: un detallito pequeñito, Cucho, hoy lunes, para que la mayoría es tan difícil y le va a cuadrar el día si sea un poquito.
2: Para eso es el diario, papacho. Sí. Sí, está comprobado científicamente que, vea, al ser humano le encanta hacer el check, el sí. checklist. Eso en el cerebro le despierta la dopamina y es de verdad.
3: Como, o sea, que se motiva
2: encanta,
3: a uno.
2: A usted le encanta decir, me cumplí. Y sí. entonces cuando usted lleva una lista y usted hace check, por ejemplo, hoy fui a trabajar, check. Hoy, como dice papacho, me compré un anillito que quería ir ya, de segunda.
3: De 5 lucas.
2: Ya, exacto. Y uno dice,
1: uy, a lo bien. Creído.
3: Sí, a lo bien, mucho, sí.
2: Con su anillito ahí de segunda, de madera. Y uno sí. dice, me lo compré. Ya, checklist.
1: ¿Y saben por qué también es chimba el lunes?
3: ¿Por qué?
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2: ¿serio?
1: Uno. Sí, señor.
2: No.
1: Y uno lo entregué yo.
2: ¡Eso!
1: ¡Qué chimba!
2: ¡Me encanta! Qué porque la calle felices. Sí cumple, no es cierto.
3: Pero qué más hay, qué más. Yo soy exigente y qué más hay como por enamorar a la gente.
1: Bueno, ya hasta ahora empecé, vea. Aparte de la plata de 50 millones y el 2x1, sí. tenemos entradas para Luis Alfonso.
3: Bien, me gusta.
1: ¿Cuándo es, papacho?
3: El 7 de noviembre.
2: Correcto.
1: En el Coliseo MedPlus, así es. 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
2: Histórico.
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1: Ya mismo 601-652-8525. También voy saludando a toda la gente que se conecta a través de el WhatsApp. Vea, buenos días, la calle, bendiciones para toda la mesa.
3: Eso.
1: Daniela debería decir qué hace para verse hermosa todos los días.
3: Ahí no le están cayendo, pero visaje.
1: Vea, 6 y 13 de la mañana ya de una... Los oyentes.
2: No pasa nada, a mí me encanta que me mientan, a mí me mienten fácil y yo creo en todo, muchachos. Yo soy sentimental, entregada, tanto así que este fin de semana me vi 2 películas recomendadas por si de pronto usted tiene parchecito para hacer. Ya sabe, en cine está estrenado. Si le gusta el terror, está La Noche del Demonio.
3: Sí.
2: La última, buena. Lloré con esa película.
3: ¿Con La Noche,
2: La Noche del Demonio lloro? No, sí. Porque me dio nostalgia. Y me vi también la del Coyote, que es Versus Acme. La de las caricaturas. Lloré también. O sea, yo lloro con todo. Así que buenísimas las películas para que usted se las vea. Y por supuesto, para que esté atento de las noticias que contamos aquí en la calle La Manda Más. Porque no solamente de entretenimiento, de los parches que tiene que hacer, sino también de lo que está pasando, muchachos. Y hay que hablar. Hemos hablado mucho de influencers, de cosas que han pasado. Pues resulta que uno de los influencers contestó y ya dio palabras y respuestas. ¿Ustedes se acuerdan hace tiempo que hablamos y Manu contó de un coreano famosísimo?
3: Por ahí,
2: estaba pidiendo Nacional. Un favor al presidente. Le contestaron y hay que hablar de qué pasó.
3: Claro que sí.
2: Pero papacho, también hemos hablado de cirugías, lo delicado que son, párele bolas. Pipe nos contó hace poquito de una mujer que lastimosamente falleció por hacerse una bichectomía y creo que hay un caso nuevo por ahí de algo de unas cirugías.
3: Sí, por ahí les vamos a contar más adelante, muchachos. Un man que se puso de... ¿Sí? No estaba contento con lo que Diosito le dio, se puso por ahí un alargamiento de una zona por ahí. ¿Sí? Y las consecuencias no salieron tan bien. Más adelante les vamos a contar.
2: Ay, no.
1: Y adivinen quién estuvo presentándose en Medellín el fin de semana.
3: Ciro Quiñones.
2: Galiano.
1: Arcángel estuvo por ahí. Y pasaron cosas en el Atanasio y en Medellín, así que ustedes quédense muy, muy conectados.
2: Sí, sí, sí.
1: Porque todas las noticias en la calle la manda más.
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1: Estamos al aire en el club, 6:21 minutos de la mañana. Usted está conectado a los 96.9 y es momento, Pipe, de actualizar las noticias más importantes en Colombia y el mundo. Buenos días, ¿cómo amanece?
2: Don Dieguito, buenos días para usted y para todos los oyentes de la calle en Movimiento Noticias esta mañana, que tienen que ver con el presidente Abelardo Vela Espriella y un tremendo regaño que le pegó al gobernador de Nariño. Esto fue durante la cumbre de gobernadores que se realizó el pasado 4 de septiembre en Mompox, eso es el departamento de Bolívar, y allí el presidente Abelardo Vela Espriella fija una de sus principales, se puede decir, políticas de seguridad, y es que ninguna autoridad local, dice el presidente Abelardo Vela Espriella, tiene autorización para adelantar diálogos con ninguna estructura criminal.

0: Nadie, ni alcaldes, ni gobernadores, ni ninguna otra autoridad del Estado, incluyendo obviamente ministros y demás funcionarios, están autorizados para adelantar negociaciones con algún grupo criminal. En ese contexto, el presidente se dirige directamente al gobernador del departamento de Nariño, Luis Alfonso Escobar, y le dijo que estaba advertido. Lo mira de frente como si lo estuviera
1: amenazando. Ah, y lo señaló y
0: señala su dedito y le dice: este llamado va directamente para usted, gobernador de Nariño. Si quiere, escuchemos y veamos las imágenes de ese momento exacto.
2: Así quiero es. Hacer una advertencia muy clara. Ningún gobernador ni ningún alcalde puede adelantar por su cuenta negociaciones, acuerdos o contactos clandestinos con estructuras terroristas. Me encargaré de que aquel que atraviese esa línea responda ante la justicia. No voy a tolerar bajo ninguna circunstancia que mientras nuestros soldados y policías arriesgan sus vidas para enfrentar a esos bandidos, alguna autoridad intente hacer pactos por debajo de la mesa con los enemigos de la patria. Quiero ser muy claro, y quiero ser especialmente claro con usted, señor gobernador de Nariño. Está advertido.
0: Y con levantadita.
2: Esta política integral de seguridad se medirá por resultados. Que la gente pueda
0: lo sentir. Señala, le levanta la ceja al presidente Abelardo de la Esprilla, el gobernador de Nariño, y todo esto porque desde la administración del expresidente Gustavo Petro se adelantaron procesos de paz en ese territorio, en el departamento de Nariño, de paz territorial y conversaciones sociojurídicas con estructuras armadas. Entre ellas estuvo nada más y nada menos que los Comuneros del Sur, una disidencia del ELN, y la también Coordinadora Nacional Ejército Bolivariano, conversaciones que hicieron parte de todos esos mecanismos de la paz total del presidente o el expresidente Gustavo Petro, y es por eso que el presidente Abelardo de la Esprilla ahora le dice:
1: hermano, pilas, mijo.
0: Advertido está, y no hay autorización por parte de ninguna autoridad para que lleve a cabo negociaciones con ningún criminal.
3: ¿Quién es el único que puede hacer eso? El presidente.
0: Sí, el presidente.
3: Si le da el aval, puede hacerlo de una vez.
0: Exactamente, pero recordemos que la política del presidente Abelardo de la Esprilla en materia de seguridad es: no hay conversaciones ni treguas con ningún grupo criminal, sino más bien es una ofensiva por parte de la fuerza pública. O se rinden ante la ley, o se entregan, o van a ser sometidos a la justicia, es lo que dice el presidente Abelardo de la Esprilla.
3: Vea, el presidente le está dando duro a los bandidos, y hay un tema también de un asalto por ahí que usted tiene.
0: Sí, un atraco que ocurrió a un concejal de Bogotá. Se trata de Rolando González, que denunció que delincuentes ingresaron a su apartamento, esto es en la localidad de Chapinero, mientras él no se encontraba en la vivienda. Cuando llegó de su jornada laboral, encontró el inmueble saqueado y con diferentes daños y destrozos, además de la pérdida de sus pertenencias. Si no se salvó un concejal de Bogotá, sí, imagínese uno que es un pobre samaritano. González manifestó su preocupación porque, según su relato, los delincuentes no solo ingresaron para cometer el hurto, sino que dejaron completamente desordenado y afectado el departamento. O sea, no solo se metieron, revisaron cajones, le sacaron todo lo que tenía ahí en materia de valor, sino que también tuvieron el tiempo de desorganizarle todo y dejarle patas arriba el apartamento. Este hecho fue puesto en conocimiento, dice él, de las autoridades y generó una reacción de la administración distrital. Uno de los aspectos que más llamó la atención es la denuncia del concejal, es que dice que este no sería el primer episodio de inseguridad que enfrenta personalmente, y recordó que en años pasados un hecho similar tuvo lugar en el centro comercial Andino, donde lo persiguieron hasta su residencia, lo bajaron, se bajaron los criminales, lo amenazaron e incluso pues intentaron robarle. Por fortuna, su esquema de seguridad reaccionó y alcanzaron a entrar al apartamento. Por esa razón, González califica el nuevo episodio como extraño e intimidante. Seguramente lo están siguiendo, le querrán hacer daño al concejal, eso ya lo determinarán las autoridades competentes. También se hizo muy viral en redes sociales un atraco a pasajeros en un taxi en la avenida Boyacá, en el cual hubo varios disparos, un tiroteo en pleno trancón, y obviamente los protagonistas esta vez son motoladrones. Tenemos las imágenes del momento exacto en el que se ve cuando estos delincuentes abordan al pasajero del taxi, le sacan un arma de fuego, le apuntan, le intentan quitar sus pertenencias, y de un momento a otro este criminal, porque no hay otra palabra para llamarlo, pues termina de robar al pasajero del taxi, se sube a la motocicleta en la cual lo está esperando su cómplice y emprenden la huida de manera inmediata por parte de los andenes de allí del distrito. Ya no está seguro uno, ni a plena luz del día, ni en pleno trancón y mucho menos en el transporte público de la capital del país. Lo roban a uno en Transmilenio, entonces le dicen a uno, pues coja taxi. Exacto. Lo roban a uno en taxi, le dicen a uno, pues coja carro particular si no le gusta. Uno tiene su carrito particular y allí también es víctima de los atracos por parte de estos criminales.
1: Le dicen a uno que no de papaya, ¿no? Hay que...
4: ¿Cómo? Exacto.
3: Pero sí, si uno va seguro, entre comillas, en un taxi, en un carro, lo que dice Pipe, uno no monta en Transmilenio X o la gente que no quiere montar en Transmilenio.
1: Por seguridad.
3: Que porque lo chalequean, que porque le sacan no sé qué el celular y va y monta en taxi.
4: Sí, no hay forma.
3: Y además, con un revólver le disparan porque ahí se ve que se rompe el vidrio y todo. Qué peligro.
4: Y no solamente está en peligro la persona que está siendo robada en ese momento, sino una persona que quizás quiera ayudar, que quiera hacer algo.
1: No, imposible.
4: Estamos viendo un arma de fuego. O sea, es imposible que una persona quiera reaccionar y apoyar a ese taxista que está siendo robado en ese momento. No lo puede hacer porque estamos hablando de un arma de fuego en plena luz del día. O sea, usted por cualquier accidente, tropiezo, siquiera grito que pueda pegar, usted va a llevar del bulto también. O sea, todo el mundo está en ese momento corriendo riesgo.
3: Y sabemos que le estaban robando un celular o
0: no,
3: algo
0: seguramente
3: así,
0: pues es que uno va en el taxi muy tranquilo
1: cantando
0: el celular. Estos criminales aprovechan cualquier cosa o quién sabe si le estaban haciendo ya
4: seguimiento.
0: Un seguimiento de por atrás, no sé, quién sabe.
4: ¿Quién tremendo sabe?
0: Pero como lo cogieron en contravía, o sea, los el motociclista venía era el otro de la avenida Boyacá, seguramente lo vieron, pues hablando por el celular y se le metieron a robarlo. ¿Sabe qué también es viral en redes sociales?
3: Señor.
0: Y que fue viral durante todo este fin de semana.
3: ¿Qué pasó?
4: ¿Qué pasó?
0: Alias Bendito Menor.
3: Ay, sí, sí, sí, algo por ahí.
4: Ay, sí.
3: Algo de unas celebraciones.
4: Una
3: algo
4: despedida.
3: Así.
0: Unas despedidas que están siendo muy virales a través de redes sociales porque se trata nada más y nada menos que de este peligroso cabecilla de las autodefensas conquistadoras de la Sierra Nevada, que recordemos fue abatido en la madrugada del viernes junto con su pareja sentimental, alias La Bebecita, y dos de sus escoltas, dos de sus hombres más cercanos allí en una vivienda en el departamento de La Guajira, puntualmente en Río Hacha, cuando se estaba escondiendo. Un error fue el que hizo que se delatara este hombre, salió a desmentir una noticia que supuestamente habría muerto, salió a emitir un comunicado y eso fue lo que le permitió a los investigadores ubicar la casa donde se escondía exactamente hasta allí llegaron los comandos. Son virales esta vez esas imágenes que estamos viendo en este momento. Los que no nos están viendo, pues se las describo muy rápidamente. Varios, se puede decir un grupo muy grande de personas, aproximadamente 40 personas, detrás de un coche fúnebre en el cual se encuentra el féretro de este peligroso criminal, alias Bendito Menor, y todos, parece esto, unos corridos con armas de fuego disparando tiros al aire, valga la redundancia, como si fuéramos un narcoestado haciendo lo que se les da la gana, disparando en plena vía pública, a plena luz del día y sin ninguna autoridad alrededor, algo que por supuesto estas imágenes han llamado la atención nada más y nada menos que del presidente Abelardo de la Espriella, quien lanza una dura advertencia contra esas estructuras criminales que delinquen en La Guajira luego de que se conocieran esas imágenes. Dice el presidente lo siguiente: aquí aparecen los bandidos que pretenden seguir controlando territorios amedrentando al pueblo guajiro. Los tenemos identificados para sacarlos del mercado delictivo. El que pretenda seguir el ejemplo del criminal dado de baja terminará como él. No voy a tolerar que la cultura de la ilegalidad sea la normalidad. Esa fue la orden que le dio el presidente de la Espriella a toda la fuerza pública.
3: Pipe, y ese carro que está ahí es el de la funeraria normal. O sea, normal. Hay gente claro, prestando su trabajo,
4: su servicio.
0: Claro,
3: y
0: obvio.
3: Y todos estos delincuentes disparan. No, qué peligro.
0: Imagínense ustedes prestar un servicio funeral y que de un momento a otro lleguen estos bandidos a pegar tiros.
4: Exacto,
0: al aire.
4: ¿Qué puede decir uno también en esa situación? ¿Me entiendes? O sea, uno sería también una víctima de decir, es que no puedo decir nada porque todas las personas están armadas en este momento. Lo que sí está claro, mi Pipe, es que desde la posesión del 7 de agosto hasta ahora, 7 de septiembre, un mes, y Abelardo, el presidente Abelardo de la Espriella, ha tenido y ha dado resultados de las palabras también, que de las promesas que ha dado para el pueblo. Eso
0: el
4: sí
0: último
4: es
0: un resultado que se dio en las últimas horas, donde 7 disidentes de las FARC de la estructura de alias Iván Mordisco también fueron dados de baja en medio de una operación militar. Sin embargo, se puede decir el golpe más duro hasta la fecha, que vamos un mes exactamente del gobierno del presidente Abelardo de la Espriella, es este, el de alias Naim o alias Bendito Menor, este peligroso criminal de apenas 26 años que tenía control y tenía totalmente aterrorizado a toda la región de Riohacha, en La Guajira y todo el norte de nuestro país. Un mes y él le hizo el llamado de atención incluso a alias Naim de que tenía que pagar escondedero. Finalmente inteligencia hizo su trabajo. Un aplauso para la policía que hizo este trabajo y le dio de baja a este peligroso criminal.
3: Gracias, Pipe. Son las noticias 6:31. 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
1: 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Dani, estábamos hablando con Pipe, que nos estaba actualizando noticias del presidente Abelardo de la Espriella. Y hablando del presidente Abelardo de la Espriella, nosotros acá habíamos hablado de un tema de un influencer muy reconocido.
2: Así es.
1: Que le había hecho una solicitud a Abelardo.
2: Correcto, mi Dieguito, habíamos hablado de Sion y la petición inusual que hizo a través de sus redes sociales. Sion es un creador de contenido que muchos conocemos y referenciamos porque él es surcoreano, pero él lleva aquí más de 10 años en Colombia y hace contenido viral, ya sea de comedia, ya sea caritativo, porque realmente es una persona y es un influenciador que se pone la 10 con ayudas hacia las otras personas. Como él lo dijo, y lo mostramos aquí en la calle La Manda Más, tengo corazón colombiano y para mí Colombia es mi casa. Entonces, a través de sus redes sociales le pidió directamente al presidente Abelardo de la Espriella que él quería la nacionalidad colombiana, que ya era hora, que él se sentía colombiano, que lo añoraba. Así que le respondió y yo quiero que escuchemos qué dijo él, cómo reaccionó a la respuesta del presidente.
3: Señor presidente, me respondió. No, no se lo respondió. ¿Puedo creerlo? Juepucha, yo no puedo creer. Yo ya me pellizqué y me pegué como 5 cachetadas y todo. Pero si es leal. Señor presidente, lo quiero mucho, mucho, mucho. Muchas gracias, en serio. Antes de todo, muchas gracias a todos ustedes porque ustedes me dieron demasiado cariño y amor. Porque yo ni siquiera lo merezco tanto amor. Pero muchísimas gracias, señor presidente. Debería estar súper ocupado. Pero hasta pone a cuidado un chinito. No, pues ya soy colombiano. No, aún no, ya casi. Yo no puedo comprometerme que voy a ponerme el nombre Alto Colombia, porque yo, ¿quién soy? Yo no soy nadie, yo no soy nada, pero yo les puedo comprometer algo. Yo no voy a mancharme el nombre de Colombia, eso sí lo prometo. Muchísimas gracias a todos ustedes, de verdad. No sé, Dios les bendiga y los quiero mucho. La buena.
2: Un video, muchachos, que ya está en su página oficial de Instagram, está con más de 163 mil me gustas, más de 9 mil comentarios, que entre ellos se destacan, por ejemplo, el de Jefferson Cosio, que es otro influencer también muy reconocido, que son muy buenos amigos. Le responde te amo con más de 3 mil me gustas. Sion, obviamente, muy agradecido. El primer comentario es de él, que dice muchas gracias, señor presidente, con más de 10 mil me gustas. Ahora usted se preguntará exactamente cómo le contestó el presidente, ¿cierto?
4: ¿Cómo le dijo el presidente?
2: Pues resulta que al primer video que aquí publicamos en la calle, donde Sion le pedía por favor de corazón la nacionalidad, el presidente tomó un capture, una fotico de pantalla, y le contestó directamente con este mensaje que dice: he visto el video de Sion y lo etiqueta ahí con el arroba de la página oficial, y su profundo cariño por Colombia, una banderita de Colombia. Dice: he pedido a la Cancillería revisar su caso y la solicitud de nacionalidad colombiana conforme a la ley. Quien lleva a Colombia en el corazón y ha hecho de esta tierra su hogar merece ser escuchado. Firme por la patria. Ahí está, eso la banderita es. Y un tigre. Esa fue la respuesta que directamente le dio el presidente de la Espriella a Sion, y por eso ya estas palabras que ustedes acaban de escuchar, él muy emocionado, muy contento y de corazón. Es una persona que yo me atrevería a decir que sí se lo merece.
4: Sion, sí,
2: ha
4: hecho es un papá.
1: Además, tanta gente diciendo como que hay en redes hay mucho comentario que se queja de la nacionalidad. Sí. Que, yo con esta nacionalidad.
2: ¿Para
1: no sé qué?
2: Yo no
1: sí,
2: sé.
1: Exacto.
4: Hubiese sido europeo.
1: Exacto, dicen. Exacto. Y hay gente que de verdad, digamos, o sea, que correcto, no tienen necesidad de tener nacionalidad colombiana y la quieren porque llevan más de 10 años dándole y camellando por el país. Eso es muy chimba.
2: Qué bonito. Entonces ojalá la Cancillería haga el estudio pertinente y se la otorguen, porque de verdad sí es una persona que influencia para bien. Hemos hablado de ese tipo de creadores de contenidos que de pronto no favorecen mucho a las nuevas generaciones, o su influencia no es tan buena, pero Sion de verdad es una persona que constantemente vemos que apoya a gente de la calle,
5: genera empleo,
2: a mamás que son mamás solteras, genera empleo. Ajá. Además, Sion se atreve y se arriesga de manera artística a cantar popular, salsa, todo, ¿cierto,
5: sí,
2: papacho?
5: Sí, sí, sí, muy bonito.
2: Absolutamente todo. Es empresario, así que de verdad se lo merece. Aplaudimos y no nos asombremos de que estas peticiones a través de redes sociales continúen, muchachos, porque sabemos que así es como el presidente ha dado respuesta a muchos casos que también nos inflan el corazón, ya como son procesos médicos que hemos visto, sí, que él ha dado respuesta positiva. Mejor dicho, las redes sociales funcionan también para bien.
1: Y la gente feliz, más de casi 10.000 comentarios
5: en el posteo.
1: Y la gente de verdad, como ve, ¡qué chimba! Bendiciones.
2: Sí, se lo merece.
1: Nos alegra mucho que tengas la nacionalidad colombiana. Te la mereces mucho más que muchos otros colombianos.
2: Sí.
1: Vea, chimba eso, chimba que pasen cosas.
5: Y ese loco de Sion en la tragedia, parce, en ningún momento fue oportunista con sus redes sociales.
2: No.
5: Es decir, sí, fue de las personas que también ayudó a llenar un montón de mulas, un montón de camiones, y en ningún momento lo hizo con el fin de mostrarse. Miren, aquí estoy. No, parce.
2: Eso es cierto.
5: El man se puso la 10 donando y ayudando, porque no solo es ahí ayudar a llenar camiones. El man se sacó plata del bolsillo de él y se puso la 10 ayudando duro. Entonces, se lo merece, se lo merece.
2: Eso es cierto. Y más que también él lo ha dicho, Colombia me salvó. Ajá. No solamente es una historia de me encanta este país, he dado tanto, sino que Colombia también me ha dado tanto y por eso soy la persona que soy. Porque recordemos que Sion a los 16 años aproximadamente fue que sufrió un accidente y se vino para Colombia. Y él dice literalmente, Colombia me salvó de la depresión. O sea, Colombia para mí es un salvavidas y yo estoy agradecido de por vida.
1: Vea, y para la gente que está preguntando qué hace el man, que de pronto no lo conocen, que por qué genera empleo, está en negocios gastronómicos porque tiene un gastrobar por la 122 acá en Bogotá, que es muy grande, se llama Korea Time, y pues genera un montón de empleo, y también tiene una pizzería ubicada en la zona T, ahí por la 85, que se llama Pizzion.
5: Sí.
2: Okay.
1: Que obviamente también da mucho empleo.
5: Sí, genera empleo.
2: Y las canciones, la música, que también lo acompaña a uno. Ha sacado varias canciones y
5: tiene
2: también
5: su banda y todo.
2: Y colaboraciones y todo, para que usted escuche y chismosee quién es Sion, porque además de ser surcoreano, es un buen colombiano de gran corazón.
1: Y hablando de influencers, papacho, estábamos hablando de alguien que quiso hacerse una operación para alterar un poco su anatomía, para alterar un poco su cuerpo, y no salió tan bien.
2: No, pero eso ya lo contábamos, no lo de Jefferson Ocio, de la estatura.
5: No, otro, nos vamos esta vez para...
1: Otro, ¿qué pasó?
5: Un creador de contenido de nigeriano, pero con nacionalidad inglesa.
2: Claro que
1: sí. Y nigeriano, Inglaterra, se quería alargar.
5: Entonces, madre, mi chino estaba...
2: ¿Por qué dicen eso?
5: Es que lo curioso es que los datos son... El madre era nigeriano.
2: Sí.
5: Ya tenía 41 años.
2: Uy, o sea, ya estaba grande.
5: Pero ya uno ya conoce su cuerpo.
2: Ya
5: conocía su cuerpo, ya soy como soy.
2: Sí.
5: Pero es creador de contenido, y ustedes saben que a veces algunos creadores de contenido por... resaltar, por mirar cómo siguen llamando la atención, hacen en algunas veces, cosas que no valen la pena. En este caso, mi chino se fue por allá para mandarse a alargar el que sabemos, inyectándose exactamente
1: el amiguillo, el cabizbajo, el trolín,
5: se inyectó 40 mililitros de ácido hialurónico y ludocaína en el que sabemos para aumentar su tamaño.
2: No lo puedo creer, no, papacho. O sea,
5: pues el man tampoco. El man tampoco.
1: el que lo inyectó tampoco.
5: ¿Qué? Sí, parce. Entonces el man, contento con su amigo, caminando así ya distinto y tal. Pero desafortunadamente en este caso al man la jugada le salió muy mal, porque mire, horas después de la intervención, mientras se relajaba en un masaje con su pareja, empezó a sentir un fuerte dolor en el pecho y se desmayó un par de veces. Causas de la muerte: fue llevado con urgencia a un hospital, pero a pesar de recibir reanimación por más de 100 minutos, falleció. Le dio una embolia pulmonar fatal. Es decir, el líquido que se inyectó en el tales se le empezó a meter por las venas, lo cual se le llevó a los pulmones, y llorelo, papá. papá. Falleció no, el hombre a los 41 años.
2: Pero... Oiga, pero es muy raro y ese dato que nos tira Papacho, sí. Claro, 41 años, como ajá, tú ya, dices, ya, es una persona
5: se conoce
2: que ya
5: lo suyo,
2: aceptó ya, su cuerpo, ya. Dice bien o mal, esto ya. Es lo que soy, esto es lo que hay, estoy ajá. Conforme con esto. Ahora, obviamente, yo soy la primera persona que dice, si es una inseguridad para usted, maravilloso que ajá. Lo haga con profesionales. No sé si se realizó con un profesional y hasta ahora me doy cuenta que el ácido hialurónico se puede inyectar en el miembro masculino. Yo ni siquiera sabía eso.
5: No, yo ni quiero saberlo tampoco.
1: Pero
5: no,
1: pues, el ácido hialurónico que hace como que expande, ¿cierto? Expande.
2: Sí, mira, dice, es un procedimiento estético muy conocido como engrosamiento o aumento de circunferencia peneana. Ok.
5: Ya.
2: Ahora, ¿qué pasa? No solamente largo, sino grosor. Ajá. Ya. O sea, okay. Es una persona que quería.
5: Que quería más y ya gordo. Tenía novia, tenía plata.
1: No. Pero, y al final, yo creo que termina afectando también la
5: no y el problema es que
1: el movimiento normal de, no, de su
5: miembro. Y el problema es que no podían cerrar el ataúd, güey. No, tienes que... Porque el ataúd, imagínese, el ataúd valía $745,000 porque bañado en oro puro, papá.
2: ¿En serio?
5: Sí,
1: ¿sí?
2: Pero no te creo.
5: Pero solo le colocaron la tapa de la cintura para adelante porque cintura para abajo no podía cerrar.
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2: Minutos de la mañana, usted está escuchando el club, está conectado a la banda más. Si de pronto dice, venga, esta gente porque está cagada la risa, no entiendo. Pues amigo, para que usted se entere de todo lo que pasa ininterrumpidamente de las 6 de la mañana a las 10 de la mañana, corra a TikTok, corra a YouTube, porque allá también está el club.
3: Eso hay que hablar.
2: Allá Dani dice cosas que no puede decir al aire.
3: Preguntémosle a la gente, papi.
2: Váyase ya mismo. Papá, ¿de qué estamos hablando?
3: Muchachos, un poquito de contexto. Muchachos, antes del bloque comercial o de la canción, estábamos hablando de que un influencer nigeriano se mandó a hacer una cirugía en su miembro viril.
2: Sí. Se mandó a inyectar.
3: Se mandó a inyectar más exactamente para que se viera más grande y grueso.
1: Correcto.
3: Estamos hablando exactamente.
1: Y lastimosamente falleció.
3: El man se inyectó su pene. La palabra no está mal, no es grosera, no es esto. Es normal, ¿sí o no? Sí. El man se mandó a inyectar, patín, para vérsemelo, pero desafortunadamente el procedimiento. En el procedimiento no le fue bien a él y le dio una embolia pulmonar y falleció.
1: Correcto.
3: Ya contamos que en el funeral el ataúd no le cerraba porque, bueno,
1: ¿sí o no? Entonces, bueno, eso sí no está comprobado.
3: Entonces, ¿a qué se viene este contexto, oyentes y amigos de la calle?
1: Sí.
3: A que los invitamos sí o sí a que nos envíen su nota de voz, porque es que estamos acá con la inquietud.
2: Que envíen su foto de...
1: No. No estamos requiriendo ninguna fotografía ni ningún registro de video o foto, no, por favor. Pero sí estamos preguntándole a la gente, oiga, ¿de verdad vale la pena, hablando precisamente del miembro, no sé, arriesgarse a una cirugía, a inyectarse algo, que ácido hialurónico, por alterar el tamaño, o uno ya tiene que aceptar, porque además un dato importante, el hombre tenía 41 años.
3: Sí, ya.
1: Uno ya debe aceptar su cuerpo como Dios lo trajo al mundo y pues no someterse a esas cirugías. ¿Qué opina la gente?
3: Dani, pues vea, entonces estamos opinando con Dani, aquí es el punto de vista femenino de Dani, es decir, a lo bien, la pregunta de siempre, ¿el tamaño realmente importa o no importa? Entonces Dani nos decía que no necesariamente el tamaño,
1: yo le tengo la
3: pero
1: cabecita.
3: Que si haya por ahí una curvatura.
1: Importa si es chiquito, grande, pero la comba es importante, es valiosa. O sea, si pues usted lo tiene curvo, ganó.
3: Vea, entonces vea, Julie, vea, y a lo de Daniela, acá en TikTok tenemos a Julie Morales que nos dice saberlo mover. Nos dice bueno, aquí, vea este tip que da Fabi en TikTok.
1: ¿Qué dice?
3: Muchachos, estoy citando, ¿no? Sí. Vea, si no se le para, se va a piscina. Si no se le para, por lo menos le flota.
2: Oigan, bueno, Papacho vendiendo a las oyentes con nombre completo.
3: Sí, porque
2: usuario.
3: Después dicen que es uno, sí.
1: Pero chicas, yo quiero que ustedes también confirmen, porque yo aquí desde el punto femenino estoy diciendo, hombre, de verdad, no sea complejo si usted lo tiene chiquito, si lo tiene grande, si lo tiene delgado, pero realmente también es uno. Si lo tiene muy recto, claro, tiene que aprender a moverlo, porque ni modo. O sea, tiene que aprender a que esa vaina pegue con las paredes bien.
3: Ya.
1: Y si lo tiene curvito, lo tiene tin, esa es la clave. Se lo aseguro que sí, porque es que tiene mucho sentido. Hablemos un poquito como también de la estructura de la mujer, es que ustedes saben que obviamente las paredes, y sobre todo si hablamos de el órgano más sensible de la mujer, que es el clítoris, claro, por dentro de la pared, pues él está ahí, lo puede usted sentir y tocar. Entonces tiene que esa parte tocarla hacia arriba, hacerle presión. Entonces cuando yo hablo de una curva, es más fácil que el hombre toque esa parte de arribita.
3: Pero
2: la curva tendría que ir hacia arriba.
1: Exacto, tiene que haber una forma que él presione hacia arriba, porque es donde está el órgano más sensible de la mujer.
3: Pero vea, Dani, que vea, para los gustos, los colores y los olores, y en este caso sabores. Eso curvo no es bueno, nos dice Ángela Berroa en TikTok.
1: No.
3: Vea, para los gustos, los colores.
1: Bueno, para los gustos, los colores.
3: Y Lala dice, confirmo, la curva 20 de 10 hacia arriba.
1: Correcto.
3: Sebastián dice, el mío.
1: ¿Qué dice?
3: Sebastián Jiménez Fo, el mío curva hacia abajo como llave de lavamanos.
1: ¿Como llave de lavamanos? Ah, no, pero no pasa nada, porque es que hay ciertas posiciones. A ver, ahí donde
3: boca
1: nos tenemos
3: abajo,
1: que
3: papá,
1: poner. Sí, nos tenemos que poner creativos.
2: Pero
1: uno
2: si
1: dice,
2: está
1: bueno,
2: para
1: ¿qué
2: abajo,
1: posición?
2: En cierta posición va a servir un montón.
1: Claro, cuando usted está boca arriba, papá, esa vaina le queda así como ¡tah! como un Garfield. Usted, hágale, mujer.
3: Como un Garfield, sí.
1: Usted puede cabalgar de espaldas o de frentes. Ahí está la comba que es efectiva, muchachos.
3: Dani, la corva tiene su debate. Vea, Marce Cue dice, la corva tiene un cústico muy bueno.
1: Sí.
3: Y Males dice, eso curvo duele, vea.
1: Bueno,
3: vea,
1: es que depende de la posición.
3: ¿Qué más dice la gente en YouTube?
2: Vea.
4: No, pero si se mandó a inyectar es porque no hay química con la pareja. Y si no hay química, no hay nada.
2: Ah, pero pues si la pero pareja es que también espere. Le dijo, venga, a ver qué dicen.
1: No, y no sabemos si tenía pareja.
2: Sí, a ver qué dicen.
5: Buenos días, mis amigos del club de la calle. Mi abuelita decía un dicho. No importa lo grande, no importa lo grueso, sino el tiempo que dure tieso. En mi calle se escucha la calle.
2: Semana más. Vea, aplauso para ella, claro.
3: No me
2: veo
3: Lucas,
2: sí.
3: Es que no, no me veo Lucas.
1: No, yo no apoyo esa teoría, muchachos, porque le repito, vea, usted puede tener esa vara, listo, potente y duradera, pero si es muy recta, pues nada, ese mete y saca, pues realmente puede durar lo que dure, pero solo es un mete y saca que usted realmente no siente mucho, ¿sí me entiende?
3: O sea, es un complemento. Tiene pues que haber un complemento, movimiento pélvico.
1: O sea, exacto, tiene que haber
2: no
1: como...
2: tiene que mandar a inyectarse, sino a torcérselo.
1: Algo, eso, eso. La
3: se compra un PVC con un coser y a ver...
1: Bueno, esa está buena.
2: ¿Se amarra?
3: Sí.
1: Eso es cierto.
2: Se lo amarra algo.
3: Y listo, un coser y chinichao.
1: Pero sí, eso en serio, en serio. Y es muy raro, lo digo porque algunos hombres se acomplejan y dicen, sí, como es que, ay, es que como, está inclinadito
2: no
1: para un lado.
2: Torcido,
1: sí. No, no, no, no. A veces se incomodan es porque lo tienen torcido. Y es como que no entiendes que tienes un superpoder. Bueno, y ese poder conlleva una gran responsabilidad.
3: Vea, dice acá en TikTok, muchachos, escríbanos a TikTok, mándenos su audio aquí a WhatsApp, que los vamos a estar leyendo. Aquí dice, el último toro, el mío está firme por la patria. Vea, Marce Cueva sin asco dice, venoso grueso aguanta muy bueno. Vea, Dani.
1: Bueno, vea. Yo creo que necesitamos a Manu en este momento en esta
3: ¿por
1: mesa.
3: Qué? No.
1: Manu nos estaría regañando.
3: Pero ¿por qué si la gente está opinando?
2: Me rompieron el tabique y me quedó curvo.
1: Sí. Pero Vini, ¿será que eso se puede torcer? Yo creo que sí, yo creería que se puede torcer. Bueno, no, no lo van a hacer, ¿sí? Pero también, si usted es una persona que lo tiene muy recto, que lo tiene chiquito, que tiene todo en contra, es cierto, hay más cosas para que usted le haga placer y le haga sentir placer a una mujer.
3: Cremas,
1: claro. No,
3: aceites,
1: los dedos, las otras sí, maneras también de hacerlo. Dedos, pero dale, ahí viene la clave, que es como yo les comenté, lo de la camisa. Si usted sabe que usted tiene que recurrir a otras formas de hacer de darle placer a una mujer, no se siente inseguro. Eso es lo peor. O sea, usted para matar una pasión, lo único que tiene que poner es inseguridad.
3: Sí, mostrarse
1: una
3: inseguro.
1: Una persona
3: sí,
1: insegura en ese momento ya no le quita ya, la pasión, vale, total. Entonces, no, sea seguro de lo que tiene. Chiquito, grande, como venga, eso es lo que hay.
3: Eso es.
2: ¿Dani sí volvió a pasar después de eso?
1: No, no, obviamente. Ya, pues paila. A mí me dio pesar. Es que yo tengo un problema y es que a mí me cuesta decir que no. Entonces, claro, yo evité como, bueno, evitamos esa, pero luego, claro, si él seguía insistiendo, me daba mucho pesar. Yo lo hablé con mis amigas y le decía, pero es que, mira que me da pesar. Pero lo tengo que decir, no era solamente el tamaño, sino que es que, chicos, claro,
3: sí, no,
1: yo lo alcancé a ver, espérenle,
2: es
1: digo.
2: El mío está tan curvo que le saqué un ojo a mi novio.
1: Uy, no, pero esa curva ¿para dónde va? Pues
3: no tiene curva, ahora, pero para adentro.
1: Dice, pues que se ríen realmente de esto. Sí. Vean, mi experiencia de la camisa del hombre que lo tenía chiquito, no sí, solamente ese era el problema, sino que yo lo vi, muchachos, con la luz tenue que había y tanto así que me tocó prender la luz. El color era gris.
3: ¿De la camisa o del
1: chico? No, del Tales. Gris. Pero chicos, gris, real gris.
3: Uy, no, pero qué miedo, pero ya se manqué, güey.
1: Gris. Y entonces, no, con respeto a todas las personas, porque al parecer hay miembros grises, yo no sabía, pues yo pensé que había como tonos rosados, hasta morados, hasta cafés, total, pero gris, se lo juro, papacho. Un gris. Entonces yo dije, no me provoca, no, o sea, no puedo, no sé. Entonces por eso no sé.
3: Chira, usted perdió porque le hubiese pegado al peluche, le hubiera pegado al peluche en blanco y negro, güey.
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1: Ay, Dios mío, qué
0: bueno,
1: felicidad.
0: Para cada uno de los oyentes no, porque sería muchísimo.
1: No, sería
0: pero para los oyentes que ganaron, cada uno se llevó un millón de pesos. Sábado y domingo. Buenos
1: los
0: días,
1: ganadores, buenos días para ustedes, buenos días para todos. Qué dicha saludarlos, arrancar semana en esta cabina es un regalo de Dios.
0: A ver.
1: Qué maravilla. Oigan, he oído de todo porque está pasando de todo en esta cabina. se han calentado un poco los ánimos, hay que decirlo también.
2: Sí, pero,
1: rico, sí. Eso es cierto. Y además hemos tenido muchos temas en los que la gente está opinando. Y es que ustedes, oyentes de la calle, hacen parte de esta cabina. Señores, ustedes pueden hablar, comentar, participar, escribir a través de TikTok, escribir a través de YouTube y mandar notas de voz en el 315-770-42. Ahí hacen parte de la conversación.
0: ¿Listo?
1: ¿Sí, sí o no?
0: ¿Ya?
1: No es como que son los oyentes ignorados.
0: No.
1: Acá los oyentes hacen parte del programa, hacen parte del espectáculo, hacen parte del show y sabemos que hay temas que le generan a uno inquietud y a los oyentes también.
0: Mucha.
1: Yo he estado súper inquieta porque a mí los temas de salud, sobre todo de referentes musicales que son, como digo, referentes para otras personas, para niños, por ejemplo, para adolescentes, pues me preocupan. Y es que hemos hablado varias veces ya acá en la cabina de Ariana Grande.
3: Sí,
1: ¿qué pasa con Ariana Grande? Que cada vez la vemos más y más delgada, pero por fin hablo como del tema, Dani.
3: Sí, mi Manu, ella ya dijo no más frente a las críticas, a los comentarios constantes que he recibido de mi peso, porque tú lo has dicho, la extrema delgadez es evidente. Y más que ella ahora está cursando por su tour alrededor del mundo y tiene también unas presentaciones pendientes, tanto así que ella dijo qué pena, ella dijo, oigan, voy a terminar estas presentaciones y me voy a retirar de la mirada pública porque de verdad me están acribillando por mi peso. Ella misma dio palabras y yo quiero que ustedes escuchen pues cuál fue la respuesta que ella dio, un video viral que se ha hecho en TikTok, donde la gente está reposteando y comentando sobre si está bien opinar o no, o si se atañe a un tema de salud o no, las especulaciones que todos tenemos. ¿Qué dijo Ariana Grande? Aquí la podemos escuchar.
4: I just wanted to address your concerns about my body. You never know what someone is going through. Even if you are coming from a loving place and a caring place, that person probably is working on it or has a support system that.
3: Probablemente una persona que esté pasando por lo mismo que yo esté recibiendo ayuda, pero nunca saben, nunca se sabe realmente si una persona está delgada por temas de salud, así que no es de tu agrado y no es fácil opinar. Es incómodo, es horrible. Sus teorías sobre lo que creen que me pasa detrás de cámaras sobre mi salud es un comportamiento muy peligroso. Nos pone en peligro a todos los involucrados. Es decir, opinar de su extrema delgadez la pone en peligro a ella por sus temas de salud. Incluso ella dijo que gente la compara. Eso siempre pasa. Las comparaciones por ahí dice son odiosas. Pues ella dice, me comparan constantemente con mis años pasados en donde me veía delgada. Porque hay que decirlo, Ariana Grande siempre ha tenido una figura muy esbelta. Ella siempre ha sido delgada, pero no extremadamente delgada como la vemos actualmente, donde las clavículas, los huesos, las muñecas se le pronuncian demasiado sobre la piel. Entonces ella dijo, ustedes me comparan con mi antes, Manu, dice, donde yo me veía entre comillas sana. Pues les quiero decir que esa época fue de mis peores épocas mentales y físicamente. Entonces, no hablen ahora de cómo está mi cuerpo, que ahora al menos mentalmente me siento más sana, me siento más acompañada, más segura de mí que en esa época. Y es entendible, cuando ella lidiaba con un estereotipo,
2: con la presión
3: de tienes que verte regia, tú eres Ariana Grande, hoy en día se siente un poco más liberada, entre comillas, y más sana mentalmente. Pero uno dice, bueno, está bien que te
2: hay
3: sientas
2: algo allí.
3: Bien sanamente.
2: Sí, hay algo
1: pero igual
2: allí.
1: Es que yo creo que, insistimos, y acá lo hemos dicho varias veces, del cuerpo de los demás no se habla.
3: Sí.
1: Pero ¿qué pasa? Que hay cosas que se empiezan a salir de control. O sea, ya no es como que uno esté hablando de que está un poquito subida de peso, está un poquito bajita de peso, no. Es que ya la conversación alrededor del tema Ariana Grande pesa más porque estamos despreocupados por su salud.
2: No, pesa menos porque ya no...
1: También. No, ya es una preocupación genuina de esta mujer. le puede pasar algo grave, claro. Es que está realmente muy delgada. Ahora, lo que yo sí pienso es que cuando una persona está transitando una situación así, díganme si no, ya se dio cuenta. No es como que ya no tenga un espejo en la casa.
0: Sí, obvio.
1: O sea, no es como que ya no esté enterada que está muy flaquita. Ella ya sabe. Lo que pasa es que probablemente o no está mentalmente preparada.

0: o no tiene la ayuda pertinente o está en el proceso y uno no lo sabe.
1: Uh-huh. Eso es cierto y es raro, bueno, porque ella dice, bueno, ustedes me comparan, repito, con la época anterior, listo, donde me veía delgada, porque siempre he sido delgada, pero sana, entre comillas. Ella dice, en esa época no comía, tomaba medicamentos, estaba súper mal. Entonces uno dice, bueno, si ahora no tiene esos hábitos, ¿por qué se ve aún más delgada?
0: Obvio, que ella dice, ya estoy trabajando en eso, o sea, ya estoy con los ojos puestos en esto. Ahora pasa algo adicional. Ella es una mujer flaquita, es una mujer pequeña, muy pequeña, de estatura, digo. Entonces, eso hace que tenga como unas características físicas muy particulares. Ahora viene a hacer 41 conciertos en su gira. Eso es un desgaste el berraco. Exacto, un desgaste físico impresionante. Eso también hace que uno cambie de hábitos porque uno va de una ciudad a otra, de un país a otro. Sí. Entonces, también yo creo que se están sumando varios factores. Su delgadez natural, de pronto su exceso de ejercicio, y también, por supuesto, puede ser pues algún desorden que tenga.
2: Y es un tema también, como les decía ahorita, está muy tendencia en las redes porque muchas personalidades de Hollywood están igual, y es el caso de Jenna Ortega. ¿Ustedes vieron Merlina?
0: Claro. Sí.
2: ¿Se acuerdan la protagonista que era como un poquito, pues,
1: pero
2: normalita?
1: Pero ella es esbelta, delgada.
2: Pero miren, pero quiero que vean cómo está ahora. Si ustedes así, no están viendo, váyanse a YouTube porque miren esto.
1: Muestra la imagen.
3: He did not successfully convince me, but damn, did he give it his darnest try. Hi, I'm Jenna Ortega, and this is how I got here with Esquire. Let's get into it.
0: Ahí estamos viendo a Jenna Ortega, ¿se llama? Jenna Ortega, no sabía.
2: La protagonista de
0: Merlina, la que veíamos con sus trencitas, que además fue tendencia en Colombia y en el mundo también cuando estuvo por ahí probando un helado, ¿se acuerdan? Que lanzaron un helado. Bueno, cuando hicieron la campaña expectativa, sí, exactamente. Pues resulta que la estamos viendo extremadamente delgada.
4: Pucha, sí.
0: Vuelve y juega. Y es que yo sí creo que tenemos que poner los ojos sobre esa tendencia, porque ya por allá en el 2000 fue tendencia a la extrema delgadez, y por la salud mental y física de estas generaciones y de nosotros, porque también uno empieza a ver eso y dice, ¿será que la mala soy yo? ¿Será que la gorda? Sí, ¿será que estoy gorda? Sí. Cuando uno realmente está en un peso normal.
1: Obvio, es que esa es la preocupación de todo el mundo, que empiezan las comparaciones de, por ejemplo, los jóvenes hoy en día, las niñas, que van a decir, yo también me quiero ver tan
4: señora,
1: linda como ellas, entonces tengo que ser tan delgadas. Y con lo que decía Manu ahorita de que ella se da cuenta, a la vez yo digo, sí y no, porque Manu, si estamos hablando ya de pronto, no lo sé, estoy especulando, podemos hablar de trastornos mentales como la anorexia, hablamos de pacientes que literalmente se ven gordas, o sea, se ven sobrepeso. Entonces ya es preocupante porque uno dice, ¿qué tal que ya no se dé cuenta? ¿Qué tal que para ella sea, están exagerando? De hecho, me veo con peso de más. Creo que podría bajar.
0: Pero es que esto es porque todas como situaciones de salud mental, sobre todo de temas físicos, tienen muchas veces trastorno dismórfico.
1: Sí.
0: ¿Se han oído? Sí. Que es cuando de verdad lo que dice Dani. Uno dice, es que yo me veo la mujer que se opera 5 veces la nariz y le dicen, pero ya está. Ya, no, exacto, sí. Es que todavía me falta la puntica, todavía me falta.
4: Sí, señor, es un trastorno ya,
0: Es un trastorno. Puede pasar que muchas mujeres digan, es que yo todavía me veo gorda.
1: Correcto.
0: O todavía siento que acá abajo el brazo se me hace y uno dice, ¿de qué ¿dónde? Está hablando?
2: Y la verdad, a mí me pareció un poco irresponsable que Ariana Grande salga a decir como esto y que diga, es que yo me siento bien y me siento bien, porque lo que dice Dani, hay muchas seguidoras de ellas que van a decir, no, si ella se siente bien, yo también me siento, y puede que ella, no sé, esté en su país ideal, o si se sienta realmente bien con ella, pero hay otra gente muy diferente, todos los cuerpos son diferentes, claro. Y no, van a decir, yo quiero estar así, si ella se siente saludable y todo eso, pues yo voy a estar así, claro. Y creería que no.
0: Pero ahora, bueno, algo bueno de ella.
4: ¿Qué?
0: Y es que aparentemente anda muy enamorada nuevamente. Ella había tenido una relación con uno de sus bailarines.
1: Sí.
0: Y habían terminado. Y resulta que ahorita que subió como un carrete de fotos donde se ven varios momentos de la gira que estuvo con última fecha en Londres, pues se alcanza a ver nuevamente que estaría en una relación sentimental con Ricky Álvarez, este bailarín. Y resulta que inclusive le puso un mensaje que dice... esta experiencia ha significado para mí más de lo que las palabras pueden expresar. Te amo, no alcanza a describirlo. Gracias de todo corazón. Siempre tuya, Ariana, pone ella. Y entre esas imágenes está una imagen con este hombre. Eso me parece que es bueno.
1: Claro.
0: Porque si uno está transitando cualquier dificultad, tener el corazón sanito, tener alguien ahí que le dé como un empujón, sirve, ¿sí o no?
1: No, demasiado. Y puede ser una persona que de a poquito y con el respeto que se merece le vaya diciendo, bueno, de verdad, démonos cuenta si estás en un peso sano, porque ese también hay que pararle bolas a algo. Claro. Todas las personas, de acuerdo a nuestra estatura y a nuestra corporeidad, tenemos como un peso sano.
4: Para
1: que el médico
4: cuerpo,
1: le dice, este es su rango de peso sano. Ya si su peso ideal es porque me quiero ver extremadamente delgada, quiero estar por debajo, ya el médico le dice, ojo que ese pilas. No es un peso sano, pilas,
2: y que
1: pilas.
2: En temas de relaciones también ha estado como, pues como que no le ha ido tan bien y ha sufrido un montón, porque se acuerdan que ella era novia de Mac Miller.
0: Sí.
2: Y Mac Miller, pues ya sabemos que...
0: Sí.
4: ¿Qué pasó?
1: Pues ya lleva un divorcio.
4: ¿Se desvivió?
2: Sí, ah, entonces sí. Es un tema que se ha hablado mucho y bueno.
0: Qué embarrada. Ahora, que no. Hay que seguir hablando de temas de alimentación y de salud, porque el físico, sí. La vanidad, Dios mío, la vanidad extrema es pecado, Señor bendito, hay que bajarle a eso, porque son muchas las personas que están padeciendo trastornos, están sufriendo, ellos y sus familias, y no hacemos sino registrar noticias de gente que hasta fallece en esta búsqueda de verse absolutamente perfecta. Les tengo otra noticia del tema.
1: Ay, Dios,
0: les tengo noticia relacionada con la salud y la belleza, pero se la va a contar a la gente que se vaya inmediatamente con nosotros al mundo digital. Acuérdense que ahí estamos conectados en YouTube y en TikTok. Y ahí les tengo otra noticia. Esta es que uno dice, Dios mío, ¿en qué estamos pensando, Diego?
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3: Ah, vea, princesa.
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2: Obvio, quiero ir porque tengo que ver a los actores, claro, a los personajes y también conocer las voces que uno de pronto no le ha puesto cara o que no reconoce. Porque, por ejemplo, Charlie, por ejemplo, esta canción que es muy reconocida de la serie, ustedes sabían que no la canta el actor original.
3: ¿Qué? ¿Cómo
2: no,
3: así?
2: No, no la canta, ¿qué?, el actor y él lo ha, no, dicho, claro. Yo él no le sabía. Doblan esa, no, voz, pues porque su vocación es más actoral y no tanto ser la música. Y él le deja, no, ser lindo, ser talentoso, buen interpretador.
4: Es ser churro.
2: Y sí, muy bueno, ¿y para qué? Eso es, actorazo, muy buen actor porque la interpretación, mentiras, que tiene, obvio, y su desarrollo de personaje. Sí.

0: 85-25. Yo también quiero ir a ver eso,
1: sí. ¿Sí? ¿Quieres ir a verlo? Así como uno hace planes y a veces no tiene la platica, pues entonces uno dice, venga, ando sin plata.
2: Es verdad. Sí.
1: Estoy que me concierto.
2: Sí.
1: Estoy que me Luis Alfonso, estoy que me Tigres del Norte, estoy que me todos. Sí. Sí. Y sin un peso. Entonces, ¿qué hace? Sí. Pone la calle.
2: Y ya.
1: Sí. Pone la calle 96.9 y le resolvemos ese asunto, porque acá los consentimos, los llevamos, los invitamos, estamos con ustedes, los apapachamos, hasta rumbeamos con ustedes cuando ya nos encontramos en los eventos.
3: Sí,
1: ¿no?
3: Sí, sí, yo me he rumbeado más de uno.
1: ¿En serio?
0: Sí. ¿Ah, sí?
3: Obvio. Uy. De Daniela, los perreos sabrositos.
2: Daniela, controla, por favor.
3: No, consensuado. Pero si me dicen todo bien, Dani, ¿qué es lo que hay? ¿Qué es lo que hay?
2: ¿Qué es lo que
1: hay? Bueno, todos los que mandan nota de voz en este momento se lo rumbean, no mentí. Y apenas el WhatsApp así todo estallado. Dani, rumbéame, por favor.
3: Rumbéame. Vea, aquí número
1: de Charlie. Quiero que Daniela me rumbea, sí.
3: Epa. Aquí número de Charlie tiene, es muy fanático de Charlie Vida. Dice, el doblaje lo hace Vini Vanilli, ¿ok? El doblaje al de la voz, estamos hablando de Charlie.
0: ¿Quién?
1: De Charlie Flow.
3: Busquémoslo, sí, porque la verdad yo no
1: Charlie
3: sé.
1: Flow.
3: Conozco la persona, o sea, la cara sí. del cantante que tiene muy buena voz. Pero entonces es la oportunidad para estar con todos juntos.
2: Con todo el elenco, qué bacano.
1: Qué emoción. Sí. Oiga, ¿cómo están de robots?
3: De robots.
0: Bien. Sí.
3: Pues a veces. Pues, mira que mi Alexa, yo tengo una Alexa solamente. Sí, es como el único robot que tengo. Sí, sí, pero ese hijo de madre Alexa no la entiendo.
1: Yo sé.
3: Esa Alexa a veces le pido cosas, no entiende. Le pongo una le digo, ve, claramente, esta canción de este actor, de este autor, pone otra cosa. Y yo digo, pero no entiendo.
1: Ay, no me
3: y como
1: pasa,
3: que
1: me
3: la
1: pasa.
3: Tercera dice, ah, ya entendí. Y la pone.
1: Nosotros tenemos una Alexa en el cuarto de mi hijo también. Y me da una risa porque yo les había contado que Franco siempre le habla como, buenos días, Alexa. Alexa, ¿me pones la canción de Choco Chocolala, por favor?
2: Ay, qué hermosura.
1: Y le dice, por favor. Y ella, y me da una rabia porque ella responde toda seca y él es todo como.
2: Sí.
1: Y ella llega y poniendo la canción y no dice nada. Pero creo que los robots cada vez se van apoderando de la casa,
2: chao,
1: ¿sí o no?
2: Chao,
1: o
2: ya,
1: sea, no hay nada que hacer.
2: Dios. Ya, nada que hacer y asústense.
3: ¿Por qué?
2: Asústense.
0: ¿Qué pasó?
2: Acuérdense que la semana pasada hablamos mucho de mascoticas, que el perro, que el gato, que hay que cuidarlos, que los derechos.
3: ¿Qué cuánto
2: muchachos,
3: cuesta?
2: Los robots. Y ahora, si estábamos asustados nosotros, porque ya hay robots vigilantes, hay robots que hacen masajes, que hacen oficio, pues resulta que ahora, muchachos, ya hay robots mascotas.
3: ¿Mascotas?
2: Sí, señora. Ahorita
0: qué
2: en Berlín.
0: Miedo. A mí me
2: sí,
0: da miedo eso.
2: Sí, señor. Ahora los perros, ahorita en una feria que hubo en Berlín, más exactamente en la feria IFA 2026, ¿qué? Muchachos, ya, las muchachas paseando con su perrito robot, con correa, sin problema, los pueden programar. Entonces ahora sí, tiemblan las mascotas, papá.
3: ¿Quién? No
2: sí,
3: le
2: señor.
3: Creo.
2: Mire, ya la gente con su robot, con su collarcito, que la patica, que acuéstese, que. Vea.
3: Venga, bueno, para
2: que sigan ahora sí. ¿Qué? A mí ese sí me gusta.
3: Pero, papacho, ¿cuánto le puede costar a uno de esos perritos, gatitos? Porque eso no se ve nada económico.
2: No, pues, Dani, puede que no sea económico, pero una de las razones por las que los compran es por su durabilidad en el tiempo.
3: Ah, bueno.
2: Pero, ¿sí me entiende? Ya solo tiene que darle de comer aceite 3 en 1. Puede jugar con tuercas.
1: Pero, ¿por qué nos sorprendemos? No sorprende, ¿sí o no?
2: Porque pues habían ignorado ese tema. Todo el mundo confiaba en las mascoticas, ¿qué tal? Y ve ahora las mascotas no demoran en hacer una bolsa.
0: Soy un poco hater de eso.
2: Las protestas, claro.
3: Sí, a mí no me parece.
0: A mí tampoco.
2: A mí sí me gusta.
0: Entonces las mascoticas que quieran ser adoptadas o que necesiten.
2: Pero
3: no, y porque, según yo desde mi ignorancia, porque en este momento no tengo una mascota, pero tuve, el factor más importante por el cual uno adopta un animalito es por el amor, o sea, por el sentimiento, ¿me entiendes? Por el amor que se puede generar entre un perrito y un humano. Ahora el robot, ¿qué amor le va a dar a uno? No entiendo.
2: Lo que pasa es que esos robots se van a poder programar. ¿Se acuerda que la vez pasada hablamos de que habían inventado un collar para poder entender al perro?
3: Sí.
2: Pues en ese caso va a ser más fácil programarlo para que el perro a ciertas órdenes le diga, sí señor, sí amo, tienes
3: pero
2: razón,
3: por eso
2: yo te
3: no
2: apoyo.
3: Hay amor, papacho, el robot no puede enamorarse.
1: Pero Dani, allá iba yo. Sí. ¿Por qué nos sorprende si vemos gente enamorada de la inteligencia artificial?
2: Sí, señora.
1: Si vemos gente que tiene relaciones sólidas con ChatGPT.
2: Sí.
1: Que todos los días se saludan, se responden, dame un mensaje.
3: Diego.
1: Oye, por eso.
2: Con relaciones
1: hay
2: con.
1: Hay Diegos en el mundo.
2: Sí.
1: Hay más Diegos que pues la gente dice, de verdad, y que tratan bonito a la inteligencia.
3: Diego le dijo, ChatGPT, te puedo empezar a decir mi amor. Y ChatGPT está programado amor, para decir amor.
1: De verdad.
3: Sí, uno puede programar.
1: Eso te acaba de sacar de,
2: uy,
1: de,
2: sí,
1: de
2: mató
1: top
2: pasión,
1: 10 de hombres solteros de la calle y te mandó, mira, allá, al hueco.
2: Chao, papá.
1: Al hueco con los casados, viudos o mayores.

0: De 80, chao, allá está Diego metido.
1: Pero venga, qué raro. Pues bueno, de
0: eso. Pero pasa.
1: Pasa.
0: O sea, hay gente que dice, de verdad, a mí, para mí la inteligencia artificial
2: es lo mejor.
1: Sí. Sí, es cierto. Y por ejemplo, de esto, ¿se acuerdan la invitada que tuvimos o los invitados sí. también que tenían a su hijo Batmancito?
2: Bea.
1: Que era un bebé muñeco, o sea, un reborn. Literalmente era su bebé, pero pues era un muñeco. Yo prefiero esto. O sea, sí. a ese bebé que es un muñeco, es literalmente, distinto. Pues sí, prefiero un robot.
0: Ahora, si yo tengo un hijo, por ejemplo, y mi hijo de Navidad me pide un perrito, reiterando que sí. los sí. perros no son regalos de Navidad, yeah. porque después los abandonan. Lo sé. Sí. Es un ejemplo, amigos.
2: Sí, es para amor.
0: Manuel, no dijo. Regale perro. No, es un ejemplo. Pasa, bueno, sí. no le pide Navidad. Supongamos que se lo dimos de sorpresa.
2: Sí. sí.
0: Yo no le voy a dar un perro robot.
2: ¿Pero por qué no?
0: Porque yo pensaría que eso no va a hacer que mi hijo pues afiance las relaciones con la naturaleza, con los seres vivos, entienda que se le puede morir el perrito, que hay que llevarlo, que hay que sacarlo al parque, que hay que darle la comida, que hay que ahorrar para llevarlo al veterinario. Este tipo de perros a mí me parece que no les generan pues esa sensación de responsabilidad sí. sobre otro ser vivo.
1: No, bueno, pero es que se puede programar. O sea, usted sí. al robot lo puede programar, exacto.
2: Como un Tamaguchi. Como un Tamaguchi.
1: Es en serio. El día 10 de septiembre usted le va a estar adolorido de algo. Usted lo programa, exacto. Entonces sí. ya el robot el 10 de septiembre va a estar como ahí medio chapoteando. Algo va a estar
2: le
1: malo.
2: Va a estar, está oxidado
1: y
2: una pata.
1: Toca llevarlo al médico.
3: Sí. Toca llevarlo al veterinario.
0: Sí, literal. Pero, por ejemplo, sí. podemos sacar lo mejor del mundo de la tecnología. Sí. Y de esta idea de las mascotas, sí. pero no necesariamente para tenerlas dentro de la casa. Y eso es lo que hicieron en el Servicio de Inmigración y Control de Aduanas de Estados Unidos, ICE, así se conoce las siglas de esta institución. ¿Qué están haciendo? Pues van a proyectar una inversión de $2 millones para la adquisición precisamente de unos perritos,
1: sí.
0: pero perritos robots. ¿Qué quieren con estos perritos? Pues que les ayuden precisamente a patrullar la frontera entre Estados Unidos y México. Van a ser muchos perritos por ahí así, mírenlos caminando, pendientes por si alguien quiere pasar esa frontera. Son súper hábiles porque, como pueden darse cuenta, saltan, giran,
2: claro.
0: o sea, podrían realmente detener a alguien que vaya a pasar esa frontera,
2: claro. sí.
0: pero, pues no se los van a meter a la casa, ¿me
1: pues
0: entiendes?
1: Es que los como un perro araña.
2: Sí.
1: sí.
3: Y en ese tema sí me parece bien, digamos, los robots y los perros, porque cambiarían, si han visto que hay muchos perros que detectan bombas
2: sí.
3: y todo eso. Y muchas veces los perritos salen afectados en su labor.
2: Serían menos expuestos a sufrir.
3: Al fin y al cabo sabemos que esto, queramos o no, es una máquina.
2: Chao.
3: Podrían cambiar a los perritos que ven que, a ver, arriesgan su vida buscando
1: bombas. ¿Estás
3: diciendo
1: que los robots no merecen sentir y ser respetados?
2: Sí. Mañana
3: porque son robots.
0: Mañana llega carta a la asociación de
2: sí.
0: robots.
2: De robots.
1: ¿Cómo? ¿Cómo? Y derechos de robots.
3: Mañana ya.
2: Los derechos robóticos.
1: Bueno, pero vení, por ejemplo, razón. Ese tipo de dones como los perros, no sé, el olfato.
0: Sí.
1: Que
0: sí.
1: identifican de una la droga. ¿Eso será que lo pueden replicar en robots?
2: No.
1: ¿Cómo
0: no,
1: harán
0: pues
1: eso?
0: No, pues no, me imagino creo. Que no el olfato, pero sí pueden tener, no sé, otro
3: ¿cómo?
0: Tipo de...
3: Pues rayos X.
0: Sensibilidades.
3: Ese tipo de
0: por ejemplo,
3: cosas.
0: Temperatura, sobre todo la frontera.
2: Sí.
0: Temperatura corporal. Pueden hacer que precisamente las personas que van a tratar de cruzar la frontera las puedan sentir a cierta distancia, porque eso sí lo puede hacer un robot.
1: Sí.
0: Y hay muchos momentos donde ustedes saben que en la frontera hubo muchos temas de derechos humanos, ¿no?
2: Sí.
0: Porque decían que entonces cogían a la gente, la
1: sí.
0: masacraban, le pegaban y pasaban algunas ocasiones. En esta oportunidad, pues tener un perro que detecte que sea un perro robot, que pueda hacer como la detención de la persona o la ubicación para que posteriormente la detención la haga un ser humano,
2: sí.
0: pues puede ser mucho más
2: menos
0: viable.
2: Traumática la vuelta.
1: Lo
2: sí.
1: que a mí me da miedo, muchachos, es que yo estoy viendo que la IA está por todo lado,
2: ¿cierto? Sí.
1: Que los detectores de todo, de calor, como dice Manu,
2: sí.
1: de humo, o sea, hoy en día, donde usted se tire un pedo en un aeropuerto
2: se
1: o algo, lo
2: se
1: ven
2: embala.
1: Y
2: sí.
1: eso se ve el gas y todo. O sea,
2: se
1: hoy en día uno no está seguro. O sea, no, como en las piscinas, ustedes no les
2: digo no el azul.
1: De que sí se orina.
2: Uy, mano, sí, qué
0: es
2: triste.
0: Es una verdad. Mano,
2: yo nunca lo vi.
0: En
2: yo
0: Estados
2: nunca
0: Unidos
2: vi.
0: Había sí, como algo.
2: Un químico
1: no, porque
2: que, uy,
1: yo me orino en toda piscina que yo entro, piscina que me orino.
0: ¿En
1: y
0: serio,
1: nunca.
3: Ay, Daniel, así wow. es
1: pero espere, no.
2: No, no estás sola, yo lo he vivido también.
1: Hace rato no voy a una una piscina.
0: Sí. Y uno vaya.
1: Pero espere.
0: Y mire la cara. Y póngala en todo el piscilago, en todo lugar donde haya piscina. No se admite entrada de Daniela.
2: Sí, le pone
0: la
2: llave.
0: ¿Cómo decir que se hace pipí en toda piscina?
2: Alias la miona, le pone. Alias la miona.
1: Pero le doy un ejemplo. Usted lleva una hora haciendo fila en piscilago y sabe que le dieron ganas de hacer pipí. Pero entonces, vea, le falta un montón de fila. Uno dice, apenas yo esté tirando por el tobogán. Toca.
0: ¿Qué? Peor.
1: Pero eso es algo que corre.
0: O sea, Daniela se hace pipí por el tobogán.
2: Peor,
0: o sea, que
2: Marichi,
0: cuando cae así chilguetea, a usted lo que le cae en la cara es un pedazo del pipí de Daniela.
2: Y Daniela va bajando y creo que he bebido más de 40
1: cervezas. Qué porquería. Y lo peor es que cuando uno cae, los que lo reciben son los que lo ayudan a uno, no por si uno no se ahoga. Sí. Todos reciben el perrito.
2: Y te ven cómo está la piscina, calientica más bueno.
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3: Sí, señor, 8 en punto. Si llegó a la oficina y entra a las 8, la hizo, mijo, la logró. Si va saliendo de la casa y entraba a las 8, lo lamento mucho.
1: Ay,
3: sí,
1: yo no, la yo
3: Orindel. No arrancó como
4: orines en una piscina.
3: No, por Dios.
1: No, ni en la cochina.
4: Algo, desquítese con la vida.
3: No,
4: porque
3: por
4: lo dice alguien.
3: No,
4: el berrinche.
3: Usted respire profundo, siga que va para adelante, hágale sin prisa, sí, pero sin pausa, que igual va a llegar a trabajar, llegue con buena actitud.
2: Y el regaño va a ser el mismo.
1: Entonces, igual sí, igual ya lo
3: igual ya regañado o regañada está.
4: Venga,
3: ya,
4: pero ustedes ya son team que uno diga la verdad o que uno diga una excusa.
2: No,
3: la verdad nos hará libres. Mi esposo siempre dice, la verdad es la mejor arma de defensa.
2: Es mejor, menos complejo, menos estrés, menos brinco.
3: ¿Usted qué diría? ¿Qué hizo en la piscina?
4: Sí, digo, no, yo estaba soñando que estaba en la piscina.
2: Sí, soñando porque sí.
3: Eso le pasaba a uno chiquito.
4: Me hice pipí. Sí, a mí me pasaba resto. Ahora grande, si me descuido también me orino en la cama. Mi cama tiene buen protector de colchón, muchachos, de una vez les digo. Pero no, Manu, por ejemplo, si la verdad es muy tenaz, o sea, yo digo, vení, la verdad es que no me sonó la alarma, me demoré bañándome, ya va a
2: venir tarde. Sí, hay que dar cara, sí, siempre hay que dar cara.
4: 100%.
3: Sí,
4: entonces, es que imagínese que no, como que, ¿es que había trancón?
3: No,
2: porque usted no tiene carro.
3: No.
1: Y se viene
3: moto.
1: No, porque usted anda en moto y no coge trancón.
2: Por eso.
3: Y no, porque usted vive acá al lado del canal, ¿qué va a decir?
2: Ajá.
3: O sea, no le
2: funciona. La verdad.
1: Está además, bien, que bien diga, no, es que venía y se me ponchó una llanta, se me pinchó una llanta.
4: Pero bueno,
1: y van y miran el carro y, bueno, que el jefe le diga, vamos a ver. Vamos.
3: No, sabe
1: a
3: mí qué me pasa.
1: Y va en el parqueadero y usted con el carro así.
3: Sabe a mí qué me pasa, sí. Y yo sé que a oyentes de la calle 96.9 les pasa. Y es que no puedo decir mentiras porque se me olvida qué dije.
1: ¡Uy! Sí, soy.
3: Que imagínese que a mi mamá le dio apendicitis. Ay, no, y tu mamá ojalá se mejore, pero está bien, sí, gracias por preguntar, no sé qué. Al otro día, ¿cómo siguió tu mamá y yo de qué?
4: ¡Ay, no!
2: Sí, señora. Uno es muy apuevado.
1: A mí qué me pasa, yo no sé decir mentiras, sí. Me pillan. Es como, usted me está diciendo mentiras.
3: Sí, ya.
1: Sí, paila.
2: No.
4: Pues
2: sí,
4: a mí me pasa con la verdad, sí lo voy a confesar, o sea, está con la verdad. A mí me dicen como, Dani, ¿recuerdas? ¿Te acuerdas que tú dijiste que tal cosa? Y yo dije eso. Sí. Sí.
2: Ya.
4: Sí.
2: Se lo olvidó.
3: Pero ¿saben quién dijo la verdad?
2: ¿Quién?
3: Karol G dijo la verdad durante un concierto este 5 de septiembre. Esto fue en El Paso, Texas. En Estados Unidos, exactamente en un estadio que se llama el Sun Bowl. En el Sun Bowl estuvo ella de concierto mientras estaba así feliz con toda su gente cantando en la Universidad de Texas, en El Paso. Pues resulta que cantó una canción que no había cantado durante toda la gira.
1: ¿Cuál?
3: Mi ex tenía razón.
2: Su madre.
3: Pues vea. La verdad, esa canción es muy buena.
4: Demasiado.
3: Si yo fuera a un concierto de Karol G, yo quisiera oír. Sí, obvio. 100% de las que yo quiero oír.
2: Por favor.
3: Pero ella parece estar un poco arrepentida de lo que dijo de su exnovio en alguna oportunidad. Ya les voy a contar y les voy a mostrar el video. Mientras tanto, propongo, oyentes de la calle, 315-770-42, nos van a contar... Por favor, ¿de qué se arrepienten con un ex o una ex? Okay. De darle un regalo, de eso que le dieron que se arrepienten.
2: Una experiencia.
3: ¿Cómo fue que le dieron?
2: Le pagué la universidad.
4: Pero espere, plata Manu, en eso. Entonces, ¿de qué me arrepiento o también de lo que mi ex tenía razón?
3: No. De lo que se arrepienten. De eso que uno dice, yo me arrepiento de haberle dado un oso de peluche por el que ahorré y me lo dejé, lo que sea. Sí, uy, van a ver y nos van a contar eso. Y los que opinen a través de nuestra línea de WhatsApp, que es 315-770-42, van a quedar inscritos por plata aquí en la calle 96.9, emisora oficial del conteo de Navidad.
2: O sea que a los oyentes que participen, por lo menos hablar del ex les va a dejar algo bueno. ¡Epa! Van a quedar inscritos por premios.
4: No, pero entonces que los que estamos más traumados tengamos más posibilidades
2: bueno,
4: de ganar.
2: Bueno, también.
3: Sí, me parece,
1: Daniela no puede participar.
4: Ah, no.
3: Dani podría ganar momento. Por exceso de trauma.
1: De trauma, sí.
2: Si Daniela participa, Karol G se la lleva de gira, güey.
4: Tenía que darme caca.
3: Eso estuvo muy bien pensado de papacho. De verdad. Es la oportunidad, la oportunidad perfecta de exorcizar ese demonio del exnovio.
2: Chao.
3: De superar esa tusa, de que haga terapia. Cuéntenos de qué se arrepiente y quede inscrito por platica. Mientras tanto, les mostramos qué fue lo que dijo Karol G en este concierto sobre su ex. Estaría hablando de Faith.
5: Mi ex no tenía razón en nada, pero por favor, cántala.
6: Ok, mami, te la voy a cantar.

0: Ay, ahí está.
1: Dolor del alma mía.
2: Dolor
1: del
2: alma.
1: ¿Cuál ex?
2: Pero es que es muy
1: duro
2: el Fercho.
0: ¿Será?
2: Sí. Se dan, y yo me hice la pregunta de papacho porque vea, ella hizo, mi ex tenía razón cuando se cuadró con el Fercho.
1: Sí.
2: Ah, sí. Pero ahora el ex ya no es...
1: Solo él, ya son dos
2: ya,
1: ex.
2: Ya, exacto, ya
3: no es. No, pero pues el ex sí es Fercho porque el anterior es ex-ex.
1: Bueno, es válido, es válido.
0: O sea, pero que cuando dice... uno dice mi ex, está hablando del inmediatamente anterior.
3: Pues que no, es una regla, sí. No es una regla genérica, la verdad, no. No porque yo digo ex y yo hablo de cualquiera de
2: mis ex. Exacto. Además que eso es... No sé, alguien que te ha tenido, no sé, como Dani, varios ex. ¿Cuántos novios has tenido tú, Dani?
0: No.
2: Digamos Dani, que has tenido 10.
3: No, pero no, ex, he tenido 4.
2: Imagínese. Entonces, cuando hablar del primero, ella dice, no, es que cuando está con mi ex,
1: no, wow,
2: tal cosa.
1: Sí,
2: no. Pero sí, no. Si hablar del cacas, porque es el inmediatamente anterior, entonces, ay, mi ex. No.
3: Pero por eso sí. Yo los titulo el cacas.
2: Sí.
3: Alex y Alex, porque a Alex le tenemos cariño.
1: Alex sí. Está buena.
3: Y el primer, ah, no, el primer, tres.
1: Tres, Melo.
3: Ah,
1: Mel.
3: Bueno, pero el que, claro, el actual, no actual. No, es ex.
2: Yo también solo tuve 3 novios, Dani Chocla.
3: Pero ya estás casada y con hijos.
2: Pero
1: choquera.
3: Pero ya realizada, yo no puedo chocarla. Yo no estoy realizada, Manu.
1: Pero vas a estar, vas
2: ojo
1: a estar.
2: Que la realización no está vinculada netamente, sí, al noviazgo, Manu. Es una mujer realizada, ¿por qué? Porque es guapa, saludable, inteligente, profesional, sí. Habla 3 idiomas, baila pinta. Divino, pinta, sí. Divino.
3: Soy la única que lo ha visto gris.
2: Voy a decir algo para que ustedes me lo ha visto
0: Dani
2: gris.
0: Dani Gasta, sí, Dani Gasta.
2: Se ríe divino.
1: Sí.
3: Espectacular.
0: Risa enamora a todo el mundo.
3: La gente me ama, obvio.
2: Risa contagiosa. Entonces, usted también está muy, muy feliz.
1: Muy realizada.
2: Muy realizada. Sí, es la pendeja. ¿Qué dicen los oyentes, Dieguito?
4: Chicos, de hecho, muy buenos días. Felicidades de inicio de semana. Yo me arrepiento de haber mantenido 3 años al cacas.
0: Mantenido 3 años al cacas. Dios mío, pero es que también, a ver, ¿qué?
5: Buenos días. La calle la manda más.
0: Buenos días.
5: A ver, ¿de qué me arrepiento de haberle dado a mi ex? Un telescopio de cumpleaños.
2: Un telescopio.
1: Eso es costoso.
2: Carísimo.
1: Eso es costoso.
2: Eso es un regalazo.
3: Pero bueno.
0: Pero chimba, a ver qué más dicen por acá. A ver, hello.
6: 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A mí, yo me arrepiento de haberle comprado una camisa a mi esposo porque yo ahorré para comprársela. Él me dijo sangre de mi propia sangre.
0: No entendí.
3: No entendí. Pero fue muy tierno porque era una señora,
1: sí,
3: tierna.
1: Sangre,
0: no. Me arrepiento
1: sangre.
0: De haberle regalado 24 años de mi vida a mi ex, sí, que no sirvieron pan. Y lo único que tengo es una hija hermosa.
1: Sí, sirvieron, sí, sirvieron.
0: Oiga, sí, también tendrían.
3: No.
2: Pero es
3: sí,
2: que como
3: no.
2: Duele cuando uno entrega tiempo.
3: Exacto.
2: Es que el tiempo es lo más valioso.
3: Sí, no, y una cosa, y hoy en día lo estamos entendiendo, una cosa son los hijos y otra cosa es uno vivir con la pareja. Es decir, los hijos son el fruto, amén, siempre va a ser el papá.
1: Sí.
3: Pero si uno es infeliz, uno como mujer o como hombre,
2: sí,
3: también tiene el derecho de decir, oiga, por mi hijo no voy a ligarme a una persona que me hace infeliz.
1: Sí.
0: Yo me arrepiento de haberle robado un oso de peluche a mi hermana para regalárselo a mí.
2: Ah.
1: Ay, pobrecita.
2: Pero esos son actos de amor, como el que roba flores del jardín del vecino,
1: sí,
2: para darle a la
3: rabia, mano, que me roben las flores. Yo amo las matas.
1: Aquí está. Aquí está en TikTok, Monita. Me arrepiento de haber sacado un préstamo para sacar a mi ex de la cárcel.
3: ¿Qué?
1: Ay,
2: no,
1: sí,
2: Monita, Monita se dejó llevar muy feo,
0: Monita,
2: le digo sinceramente.
0: Monita, pero
1: ella
2: cometió errores.
1: Ella cantaba, mi ex tenía prisión.
3: Pero Monita, si tu ex estaba en la cárcel, ¿no era una clara red flag? Como no es ahí.
0: Venga,
1: no,
0: pero yo quiero escuchar esa historia.
2: Yo conozco historias,
0: yo quiero
2: de amor
0: que
2: así.
3: En la cárcel,
1: sí,
3: y sacar.
1: Sí, la gente merece una segunda oportunidad y no todos
2: de
1: están
2: hecho,
1: allá
2: hay
1: por lo mismo.
2: Hombres malos, infieles, con malas cosas en su vida,
1: sí,
2: que entran a la cárcel y esa mujer continúa con ellos,
1: sí,
2: continúa
1: pana.
2: Con ellos, les da la oportunidad y ellos en ese espacio que tienen en una cárcel para reflexionar salen convertidos y pueden hacer un hogar mucho más bonito. Ahora, no es garantía
1: no.
2: De nada,
1: no,
2: pero
1: no,
2: puede
3: de acuerdo
2: funcionar
3: con eso.
2: Yo
3: no.
2: Les daría la oportunidad
3: no,
2: otra
3: no
2: vez.
3: No, estoy de acuerdo.
1: Sí.
3: Nunca en mi vida vuelvo a ser la mujer de yo confío, él tiene potencial. No,
1: okay.
3: ¿Qué pasa? Yo soy una persona que sí, si a mí me preguntan, todo el mundo tiene el potencial para ser mejor ser humano,
1: sí,
3: mejor persona, mejor hombre, mejor mujer, pero yo ya entendí que yo no tengo la obligación y la responsabilidad de acompañar a alguien hasta que sea su mejor versión. No,
0: la
3: no, lo siento,
0: no.
3: No más, no. Eso es un crecimiento propio. Vea, no, sí. Pero nadie tiene pero que ligarse que, porque algún día va a ser mejor.
2: Pero es que, Dani, no. Ahí hay un límite que hay que tener muy en cuenta. Y es que una cosa es no querer ser la del proceso. No querer ser la que acompañe las terapias, el espacio, el momento difícil de alguien. Listo, todo bien, te la compro. Sí. Pero otra cosa es que cuando ahora la gente piensa eso, entonces es que cuando encuentre su pareja soñada, es perfecta. Epa. Y es material construido, perfecto, y impoluto. Duro, y juran que les va a llegar el príncipe azul, correcto, espectacular, caballeroso, respetuoso, con plata, que las lleve, que las traiga. O sea, no pasa así. No, una persona hay un nunca muy es.
0: Tremendo.
2: Es que una persona nunca está lista. Uno sigue evolucionando. Uno tiene que encontrar a alguien que sea bueno, que cumpla sus expectativas, pero no perfecto. No, siempre vas a ser parte del proceso de tu pareja.
3: Sino que es que hay cosas, mano, que uno dice, bueno, obviamente nadie es perfecto, pero hay imperfecciones que uno pasa. Listo. No sé, imperfecciones.
1: Ah, no, pues que ya sea flojo, perezoso, que no, ahí sí es distinto.
3: Pero hay imperfecciones, exacto, que uno dice, no, esto ya hay que pararle bolas porque es delicado. No. Para mí, Daniela que lo tenga Conde, gris. No. Una persona que lo tenga gris, o que esté en la cárcel, o que esté en la cárcel, yo ya digo, Dani, pilas, pilas, mujer, que el caca ya nos traumó. Usted quiere meterse acá segura, ya mi cerebro me dice, pilas, pilas, al menos, ya vea, me da una alerta.
1: Bueno, así como se supone que la mayoría de hombres somos los que nos hemos equivocado con las chicas, tenemos aquí casos de chicas que se han equivocado. Vea, Jonathan Minorta en TikTok nos dice, yo me arrepiento de haberla conocido porque me quedé sin empleo por su culpa y ahora no encuentro. Vea, es que hay de lado y lado.
2: Claro, pues, pucha, pero dejen de pensar que ya están hechos, de verdad. Yo, sí, por ejemplo, mi pareja cuando la conocí fumaba. Yo nunca me había fumado y no me gusta que fume.
3: Pero, mano,
2: pero yo decía, a mí eso me parecía muy pero
0: eso ya es grave. Digamos,
2: Dani, me parece gravísimo una persona que tenga ese hábito, no por él, porque cada quien hace con su vida lo que le da la reverenda gana, pero para uno, el olor de la ropa, el olor de la casa, que tus hijos estén cerca a una persona que todo el tiempo está oliendo a
3: cigarrillo,
2: los lentes, los pulmones, o sea,
3: es que a mí me parece muy grave que fume. Pero si está en la cárcel, no. No puede. No, las personas
1: es que en la cárcel no les van a fumar. Es que en la cárcel no les...
2: Es diferente, es diferente. Y por ejemplo, en mi caso, mi pareja dejó de fumar en el proceso de que llevamos 13 años juntos y el man un día dijo, ¿sabes qué? Me está vendiendo tu idea de que eso no es tan sano, yo voy a dejar de fumar, y dejó de fumar. Yo hice parte de su proceso, de algo que a mí me incomodaba mucho. Si yo de entrada hubiera dicho, ese man no es, ese man fuma, a mí no me gusta que fume.
3: Vea. Pero es que, mano, eso está en la checklist de verdad de imperfecciones
0: que ahorita
3: que uno
0: está
3: pasa.
0: Más complicado. No, ahorita es está que mucho hay más listas, complicado.
3: Hay listas de imperfecciones que uno dice, pues no hay cosas
0: que no son negociables.
3: Sino, exacto, negociables y otras que no. Sí. Te digo, para mí que esté en la cárcel, para mí ya es una red flag porque de verdad no estoy criticando ni diciendo que las personas que están en la cárcel no pueden cambiar. Repito, cada ser humano tiene un potencial de ser mejor. Pero ¿qué pasa? Yo ya no viviría el proceso de esperar a que esa persona viva su proceso. Yo, cuando salga de la cárcel, cuando de verdad la persona diga, ven, ya quiero empezar a hacer mi vida, busco trabajito, estoy ya, digamos, estoy integrado en la sociedad, bacano, charlemos, conozcámonos. Pues, no voy a vivir el proceso de
2: Dani, de hecho hay una serie o un programa internacional que se llama Amor tras las rejas.
1: Si uy, no sí.
2: Y es las historias de muchas parejas que se hacen tras las rejas, que por alguna circunstancia de la vida se conocen antes de que queden en la cárcel o estando en la cárcel y hacen una relación. Y esas parejas van a recibirlas el día que salen de la cárcel y empieza una relación sólida y funciona. Es que la cárcel es un lugar lleno de segundas oportunidades también, no solamente de gente que tiene delitos.
0: No. Los oyentes siguen opinando.
7: Pero que no fumen. Yo me arrepiento de mi ex haberle regalado una casa. ¿Qué? Una piedra en Venezuela. Y la compré para en Venezuela. Para nada, porque pensé irme para allá. Pero mire, para allá, que es nada. Lo bendiga.
0: Ay, Dios mío,
1: güey. No, pero si en Venezuela pagó en bolívares, güey, entonces no, no afecta tanto.
2: No, habla... pero ¿quién le compra una casa en otro país?
0: Sí.
2: Eso es la puerta para que se vaya.
1: No, que todos los hombres creemos.
3: Yo lo hubiera hecho por el cacas. Ay,
2: sí. ¿Usted qué lo habría hecho por el cacas? Sí, usted lo hubiera dado un riñón por el, al cacas.
3: Sí. Yo por eso me identifico con las personas que dicen, yo di tanto. Si uno lo hace, uno por amor.
1: Dani, vea, aquí, vea, usted no está sola. Acá nos dice Nora Castellano 7 en TikTok. Me arrepiento de haberme dejado manipular económicamente por amor. Sí. O sea, la marranearon. Eso se ve mucho, la marranearon.
2: Y es que hay una cosa que se llama violencia económica.
1: Sí, señora.
0: Ay, ahorita no
3: cuento. Demasiado. Yo no conozco eso. Sí. Por ejemplo, con el cacas. Yo vivía con el cacas, pero a ver, él vivía solo, ¿no? Y me dijo, vente a vivir acá. Entonces yo llegué a vivir allí, ahí. Pues todos los meses me humillaba que porque yo no pagaba arriendo.
2: Eso es violencia económica.
3: Eso es violencia económica.
2: Cuando te dicen, ah, pero agradece que agradece. Estás acá en mi casa. Sí.
3: No, yo no le cobro arriendo.
2: No pagan ni un peso. Esa era es una es forma de ejercer presión sobre ti y de sentirse con autoridad sobre ti. Es complicado.
0: Horrible.
3: Demasiado.
0: Bueno, hablando de mi ex tenía razón, aquí está mi ex tenía razón, se va al aire en la calle. 8:15 minutos.
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0: 8:24 minutos al aire, el club de la calle, de la calle 96.9, ya mismo 601-652-8525.
1: Porque... Dani, que lo diga Dani en tono sensual.
2: Claro que sí, 652-8525.
3: Wow. Oye.
0: Más sensual.
1: No fue sensual.
2: Con 601 adelante.
1: ¿Eso es lo que mira?
3: Sí, muy bien, así bien. Es.
2: La línea de Bogotá para que se llame, se pegue la llamadita.
1: Dígalo
2: para
1: español,
2: que nos
1: dígalo en español.
0: Ah, sí,
1: español,
0: sí, le sale, sale,
1: le Dani
0: sale.
1: Le sale. Pero
0: espere, espere, espere, espere, espere.
3: Chan, chan, chan.
1: Pero ay, un segundo acá. Sí, porque chan, chan. Dani no sabe hacer acento españolete que no sea como del
3: como erótico.
2: Sí. Joder, llámala. No, ya ni sé.
1: Sí, así. Hágale.
2: Joder, tío, llama la línea 60... Ay, póngame el número 601-652-8525.
0: No sé por qué. Ahí sí le sale.
2: Sí. Yo no sé.
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1: sí,
0: ray, llamadas ya mismo.
1: 8 de la mañana, 25 minutos. Está David en la línea. David, buenos días.
4: Buenos días.
1: ¿Cómo amaneciste?
4: Bien, bien, aquí juicioso.
1: No, bien, dichoso, sí. Saludable, contento, bien, alegre, arrancando la semana, ¿sí o no?
4: Sí, sí, ahí vamos.
1: Ay, no, David.
3: No, pero escuchémoslo. De pronto algo pasa allí.
1: ¿Qué tiene tu corazón arrugado, David?
4: No, mi corazón está bien.
2: Sí, pero él dijo juicioso. Un hombre juicioso, no lo sé. ¿Qué es juicioso para usted?
4: En este momento tengo a mi bebé en los brazos dándole tete.
3: Ay, viene Daniela.
2: ¿Te desarmó?
3: Ya, chao.
1: David, ¿cuántos meses o años tiene tu bebé?
4: Tiene 11 mesecitos.
3: Ay, qué hermosura.
1: Ya va a cumplir el añito. ¿Y cómo se llama?
4: Se llama Martín.
1: Martín, oh, ese Martín. Nombre me parece Martín. Hermoso. Sí, siempre me ha parecido lindo. David, ¿y tú vives con la mamá o respondes por Martín solito? ¿Cómo es la cosa?
4: No, los dos estamos acá hace mucho y me tocó cuidarlo.
1: Qué hermoso. Se turnan. Un papá que se pone la 10 como debe ser.
2: Uy, sí.
1: Me parece espectacular. David, ¿por qué quieres quedar inscrito hoy en la calle 96.9?
4: Porque Martincito cumple año, el año ahorita en octubre.
1: Sí.
4: Para aprovechar.
2: ¿Quieres platica? Platica.
4: Ajá.
1: Listo.
3: Bonito,
1: pues
3: Martín.
1: Quedas inscrito, David, inmediatamente para que Martín tenga un súper cumpleaños. Solamente oyendo la calle 96.9. Cuéntanos, por favor, con toda la actitud en tu calle que se escucha.
4: La calle la manda más.
1: Que sea como en tono
3: sí,
1: neutro,
3: porque está arrullando, sí, está arrullando.
1: Donde
3: sí,
1: meta
3: sí.
1: El grito, pues despierta al niño.
2: No, es cierto. Vea, yo soy, me hago la fuerte y yo no, de pronto no me caso, no tengo hijos, pero yo escucho testimonios así como el de David. Yo digo, ay,
3: vale la pena.
2: Qué nostalgia.
3: No,
2: sí,
3: lo más
2: se
3: lindo
2: imagina
3: del...
2: que
3: no.
2: El esposo de uno esté con el bebé ahí dándole tetero.
3: No, eso es espectacular. No,
1: es que hay fases del matrimonio donde uno se reenamora.
3: Exacto.
1: Y ver a un esposo comprometido convertirse en papá o a una mamá ponerse la 10 como
3: eso
1: mamá.
3: Es hermoso.
1: Eso sí. Uno se voltea y dice, Dios mío, qué fue esta maravilla.
2: Qué increíble,
1: escogí,
2: ¿no?
1: Escogí muy bien,
3: escogí
1: en la
3: bien,
1: vida.
3: Sí.
1: Papachito, está. Dígalo. María en la línea.
3: Hola, Mari, buenos días, mi amor, ¿cómo estás?
5: Hola, como bien, muy bien.
3: Ah, bueno, mi amor, pero ¿qué pasa? Te noto como achantadita.
0: Sí,
3: ¿qué pasó, mi amor? Cuéntame.
5: No, es que ahorita, pues, este mes cumple años mi hijo y pues no tengo cómo celebrárselo.
3: No, pero no importa, Mari, mira, ya hay un primer paso, que es ser oyente de la calle 96.9. El segundo paso, por lo que veo, es que quieres que te inscribamos por platica para el cumpleaños de tu bebé, ¿cierto?
5: Sí, señor.
3: Ah, bueno, pero mire, cuéntame cómo te has sentido hoy, te hemos robado una sonrisa, cuente, porque la noto achantadita, uno entiende porque yo también soy papá, pero también veámosle el lado amable a la vida,
2: claro,
3: mi amor,
2: claro.
3: Cuéntanos.
5: Pues el programa me ha parecido muy chévere y sí, me han sacado bastantes risas, sobre todo cuando hablaron del qué,
3: dígalo,
5: del hombre como
1: pervertida, cochina, sucia,
2: Mari,
3: grosera, María, sí.
1: Mi Dios, Mari. Está en todas partes y la está viendo, Mari.
2: Pero un momento, mi Dios también creó el tono gris, así que me lo respetan. Mari, ¿no te ha tocado? ¿Te lo has encontrado? Dime que sí.
5: Sí,
2: ¡Oh! Ay, Mari se merece quedar inscrita. Inscribamos a esta mujer. Sí, sí, sí, vio. Ella deja constancia de que es real, que existe. Y mi Mari también, por ahí cuéntanos, ¿de qué te arrepientes de tu ex? ¿Qué le diste que te arrepientes?
5: De lo perro y de todo lo que no le entregó. Y uy, estuvo bastante tiempo con él.
3: Bueno, ella, pero rabia, para eso sí te tiene a ti tu niño, para que lo saques adelante y te pares duro, ¿listo?
5: Listo, así es.
3: Mi amor, cuéntanos, ¿en tu calle qué se escucha?
5: La calle, la manda más.
3: ¡De eso!
1: Besos para Mari. Ahí tuvimos inscrita a David, inscrito también, inscrito a David, que es sí, hombre, inscrita a María, que es mujer.
3: Sí.
1: Y ahora tenemos a Luis. Don Luis, buenos días.
3: Don Luis, ya.
2: Luis Alfonso.
6: Manuelita, muy buenos días.
1: ¿Qué más, pues?
6: Muy bien, excelente y mejorando.
1: Me parece espectacular esa respuesta. Les voy a confesar una cosa. Imagínense, cuando yo era muy chiquita, había un comercial, y ustedes me van a recordar.
3: Sí,
1: o van a,
3: claro, obviamente.
1: El comercial de caldo Doña Gallina, ¿sí o no? Entonces, Don Luis,
3: Don Luis, Don Luis.
1: Y hacían como, y a mí, desde que eso ocurrió en mi vida, para mí todos los Luises
3: ya son, no, señores.
1: Don Luis.
3: Ya.
1: Don Luis, ¿cuántos años Doña tiene?
2: Todavía.
1: Don Luis.
6: 49, Manuelita.
1: 40. Ah, no, si usted es Don Luis de todas maneras.
2: Uy, pero venga, Don Luis no tiene.
6: Ya voy para el quinto piso.
2: Pues no tiene voz de 49.
1: ¿Cero?
0: ¿Cierto? Sí, tiene voz, una voz muy jovial, me parece.
1: Total. Don Luis, ¿a qué se dedica, Don Jovial?
6: Don Jovial, conductor de aplicaciones.
2: Y vender Doña Gallina.
3: Él es el dueño de Doña Gallina.
1: Don Luis, quebró el negocio, ¿no? Porque no volvió a ver el comercial. Don Luis, y hasta ahora, ¿por qué parte de Bogotá se encuentra?
6: Por acá, por los llorados de nuestro Bogotá, en un hermoso y delicioso trancón de Bogotá.
1: Ay, mijo, póngale actitud, suba el volumen a la calle.
3: Eso es.
1: Que esas no son penas.
6: Ahí vamos con todo el volumen.
2: Obvio, tiene más tiempo de escucharnos. Obvio, claro. Porque las genialidades que se hablan aquí en el club,
3: es increíble.
2: En otro lado.
3: Es increíble.
1: Pero, Don Luis, dígame una cosa. Si a usted se le sube una persona en el carro porque necesita un servicio, y le dice, ay, señor, usted me cambia la emisora.
0: Bueno, Don Luis, muchas gracias.
1: Le tira el teléfono. Siento que a Don Luis no le gustó
3: Ya no hay Doña Gallina.
0: Hasta si preguntan cosas de
2: trabajo. No, porque hay que entender que Don Luis estaba en un trancón. Y temprano dimos noticias de que estar en el celular en el trancón.
3: No, y los temas de la señal a veces en el trancón pasa. Sí, sí.
0: Ah, por lo que pasó.
3: Sí.
1: Mi corazón quedó roto.
2: No, mano, es que vea que temprano Pipe nos contó que en el trancón estaban atracando.
3: Sí,
2: señor. A un taxi lo cogieron en plena luz del día, tipo en la mañanita 8:30. Entonces
3: dijo, tómalo.
2: Digo que hay que tener cuidado.
1: Sí,
3: sí, por ese sector y todo.
1: Pero ya hemos visto, el otro día también se hizo viral un video precisamente de una influenciadora que está haciendo un en vivo en TikTok. Ay, y también entran por la ventana y ¡pum! Le sacan el celular. No me acuerdo si fue en Brasil o en México, algo así.
2: Ay, no.
1: Pero los tranconcitos a veces se prestan para ese tema de inseguridad.
2: Y eso era un debate, Manu. Eso, hablando de cacas, tengo un debate. Vea, a una amiga mía le pasó que, por ejemplo, el ex, no mentira, es el actual, ¿qué pasó? Él tenía el celular de ella. Le dijo, mi amor, venga un momentico, yo mando un mensaje. Pues le raponaron el celular, se lo llevaron, se lo robaron. Ella tenía un iPhone, ponle que 16.
1: Sí.
2: Entonces él ahora, hace como 2 meses, le compró el 17.
3: Sí.
2: Y él le, y ya de ahí para adelante se lo saca en cara. Ay, agradecida, mira que te compré el 17, tata. Pero ella le dice, no, pero porque usted le robaron mi celular.
0: Violencia.
2: ¿Eso es válido o no?
3: Es violencia económica, sí.
2: Pero él le dice, no, fue un regalo. Yo te lo regalé. Pero cierto, hay que.
3: No, ahí la cagó el man.
1: Y también hay otro tipo. Claro. Y de violencia también otro tipo es cuando, por ejemplo, tú ganas mucho y te obligan a dar más, o te dicen, ay, pero pues usted es la que más gana, usted compra el mercado, o usted que gana también, porque a veces es con amor, no con agresividad, a veces es, pero mi amorcito linda, si tú de verdad me amas como yo te amo a ti, ¿por qué no me das la mitad de tu sueldo? O sea, si nos amamos tanto.
3: Condicionan el tema económico con el amor.
1: Manipulación.
2: Ah, bueno, sí, señora. Y la Mil Cacas me decía, bueno, y si usted no paga arriendo, usted no me ha comprado unos zapatos ni nada este mes.
1: Boba. Manipulación. No, sí. Vea, hablemos más bien de cosas que no pasan en este país, que no pasan en Colombia, cosas que pasan en la luna, Dieguito.
3: ¿Cómo así?
1: ¿Qué
0: así
1: pasó?
0: Así es. Y es que se volvió polémica una publicación que hizo Trump, el presidente de los Estados Unidos, en sus redes sociales, donde afirmó que la luna es nuestra. A ver, hay una foto, él publicó una foto desde, obviamente, de la luna, desde el espacio, y el copy que tenía era de Moon is ours. ¿Cómo se dice? ¿Ours? ¿Ours? Bueno, the moon is ours, como la luna es nuestra. Exacto. Entonces, obviamente, todo el mundo empezó a decir que ahora este tipo ya no solo le basta con querer adueñarse del mundo, sino que también ahora se quiere adueñar de la luna, que quiere decir que la luna también le pertenece a Estados Unidos. Y pues, obviamente, mucha gente vuelve a poner sobre la mesa como todos los planes estratégicos que tendría Estados Unidos en la exploración y el dominio de otros territorios, aparte de la Tierra, en este caso, la Luna. ¿Ustedes qué piensan, amigos?
2: Ay, Dios mío.
0: Pues, el tono de la frase es muy como, es mía y ya. Es como yo decir, no sé, como que el presidente de electo de Colombia salga a decir, no, es que tal cosa es mía, porque sí.
2: No, y es muy raro porque, Dieguito, tengo entendido que no lo podría decir, porque ya han asegurado que ciertas personas que obviamente tienen un poder adquisitivo muy grande han comprado territorio y terreno en la luna. Entonces decir que la luna es de él es imposible, porque se supone que ya hay personas que tienen derechos sobre algunos lugares de la luna. Entonces no, ni siquiera es posible decirlo, pero estamos hablando de una figura que es pública y es muy mediática, es muy controversial y es muy polémica. Trump constantemente hace afirmaciones y hace conjeturas que la gente de una se escandaliza, y yo creo que ya es su estilo de vida, yo creo que a él le gusta.
0: El tema es que la gente, eso uno está bien, eso sí, como que es un personaje muy polémico, pero la gente empezó a decir en redes sociales que esto tiene que ver con un poco una advertencia, entre comillas, o una amenaza, entre comillas, a las nuevas ambiciones espaciales de Estados Unidos, como que lo que hablábamos hace un rato, que se va a adueñar de la luna porque sí, y porque, digamos, otros países pues no tendrían como la fuerza económica, la fuerza tecnológica para hacer esto. Entonces, como que por defecto ya nosotros podemos, nosotros vamos a la luna y ya la luna es nuestra.
1: Pero ustedes saben que esto ha sido un debate de muchos años. Es que yo creo que pasa algo con Donald Trump, y es que no sale de una para meterse en otra.
3: Sí.
1: O sea, él le encanta estar en debate. Cuando era el tema del mundial, ahí estaba generando polémica. Ahora es el tema de la luna. Pero el tema de la luna, si lo vemos, lleva años de debate, que si fueron, que si no fueron, que si volvieron, que si es verdad, que si es mentira, que si fueron porque entonces no volvieron, si ya fueron la primera vez, que van a empezar a comercializar entonces viajes a la luna. Ajá. Y todo eso siempre abre muchas especulaciones. Yo me atrevo a decir que este tema todavía le falta mucho por ser explorado, porque que lleguen por primera vez a la luna, o que hayan llegado, o que un país entre por primera vez en este espacio lunar, yo no creo que sea la carta para decir que entonces la luna es de este país.
3: No, y que van a empezar con la bobada. Ah, entonces el sol es de quién, el mar es de quién, las estrellas, empiezan con una bobada, mano.
2: No, el mar es de Poseidón.
3: El mar es de Poseidón, claro, pero no lo registró, no le puso, no autenticó el documento y se embaló.
2: Bueno, eso sí es cierto. Vea que, por ejemplo, yo que soy adicta a los cómics y a Marvel, ayer me estaba viendo She-Hulk. Y She-Hulk, yo soy fanática de eso, She-Hulk la demandaron porque supuestamente ya no había notificado y no había inscrito su She-Hulk.
3: Autenticado.
2: Hasta los superhéroes les pasa.
1: Pero miren, que a mí me parece interesante que la semana pasada hablábamos de que la gente no está estudiando, ¿sí o no? Y ahora con este tema de la Academia Espacial de los Estados Unidos, me parece que se reaviva el tema de poder estudiar cosas, es decir, no lo sabemos todo. Porque, Dieguito, explícanos qué es esa academia.
0: Es que también, hablando del tema, Trump propuso la creación de lo que dice Manu, una academia espacial de los Estados Unidos, que es diseñada para ofrecer el mismo tipo de titulación gratuita en 4 años que se ofrece en las escuelas militares. Es decir, acá te vas a formar no como militar, vas a tener algún entrenamiento militar y todo eso, pero el foco de esta carrera de la Academia Espacial de los Estados Unidos va a ser que los graduados de esta universidad pueden cumplir con sus obligaciones a la graduación trabajando en la NASA o como empleados civiles del gobierno, pero enfocados en temas extraplanetarios, podríamos
1: decir. Mejor dicho, acá lo que va a pasar es que esa escuela va a formar astronautas, científicos, ingenieros, operadores, empresarios, funcionarios públicos y combatientes, entre otras profesiones de este servicio relacionadas o vinculadas directamente con el espacio. A mí me parece muy chévere, porque ahora que estamos hablando que la inteligencia artificial lo sabe todo, que para qué estudiamos, que para qué, qué necesidad de la universidad, vean que sí. Hay cosas que todavía se pueden estudiar, porque probablemente la gente que quiera hacerse experta y ser unos duros en temas lunares, pues podrían meterse en esta academia.
2: Es cierto, mi mano. Por ejemplo, aquí Diego Trujillo puede que sea una de esas personas expertas o al menos apasionadas por el tema, porque él dice: el Tratado del Espacio Exterior de 1967 le impide a cualquier persona o estado proclamarse dueña. Vea. Entonces no es legal.
3: Exacto. O sea, la luna es del mundo.
1: Claro.
2: La luna es del espacio.
1: Y miren que lo bueno
0: del universo, no del mundo.
1: Sí, lo bueno de esta academia es que esta va a ser financiada por Estados Unidos y el gobierno federal. Es decir, que la gente de verdad puede estudiar, como cuando uno hace la carrera militar.
2: Sí.
1: Y entonces tiene que prestar servicio. En este caso, usted puede hacer la carrera de la luna o participar en la Academia Espacial de Estados Unidos y prestar el servicio como sea Dieguito.
2: Pero si le niegan la visa, no puede. No, en serio. A mí me pasó un colega hace poquito. Le dieron una beca para estudiar en Estados Unidos. Todo, pues ya obviamente pago la beca. No le dieron la visa. Tuvo que perder la beca.
0: Y el tema me parece chimba porque al final, desde el primer día, usted se enfoca en lo que va a hacer el espacio. Sí. Porque digamos... estoy mirando y los tripulantes de Artemis 2, ¿se acuerdan? La misión más reciente a la Luna. Todos eran, obviamente, bueno, dos. El comandante y el piloto eran capitanes de la Marina de los Estados Unidos, pero tenían diferentes profesiones. La especialista de la misión era ingeniera eléctrica e investigadora. Y el especialista de la misión era coronel también de la Fuerza Aérea Canadiense y piloto. Entonces todos ellos tenían profesiones diferentes que con el tiempo se fueron enfocando y todo eso para poder llegar a Artemis. Pero lo que se intenta con este tema de la Academia Espacial de los Estados Unidos es que, entre comillas, se ahorre un poco de todo este tiempo y desde el primer momento hagan su carrera para una misión especial.
3: Bueno, Melo.
1: Maravilloso, 8 de la mañana, 40 minutos. Vámonos inmediatamente a un break y ya vamos a seguir con más información aquí en la calle 96.9.
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1: 8:50 minutos de la mañana, estamos al aire en el Club de la Calle. 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
2: Obvio.
1: Pues la calle la manda más. Y además a las 8:50 de la mañana, Manu, a uno le dan unas ganas, o no sé a ustedes, pero a mí me dan unas ganas tremendas de tomarme un buen café. La
3: ¿sabe que yo he estado optando por otra cosa?
2: ¿Qué?
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1: Ya saben, leche Ato Grande a las 8:51. Ah, pero todavía
2: Dieguito,
1: sigue la
2: vaquita. Dieguito, despide la vaquita, si ay, tienes que decirle adiós.
3: Dieguito nunca la despide.
1: Vaquita, ¿te puedes ir, por favor?
2: Oh, ese resignó.
1: Pero ese fue como feo.
4: Vamos, que la sacaron feo. La te puede decir, sí, como no estorbe.
3: No, pero Dieguito le habló como medio consentido por el tanto besito. Es que ella siempre le gusta el besito. Ella
4: ya, baila.
3: Vaquita.
1: Vaquita. Ay, 8:52 de la mañana. Dani, pasó algo en un taxi.
2: Ah, sí, señor.
3: Yo la conocí en un taxi.
1: Que pasó algo en un taxi. Y el taxista dijo:
2: obvio, porque es que uno tiene su imagen. Bueno, los taxistas son buena gente, le ponen charla a
3: uno. Son hermosos.
2: Y como acabamos de descubrir, vea, hoy en día las redes sociales son para todo. Para que uno cuente el story time. ¿Qué es? Que uno se siente empoderado y voy a decir: vea, esto me pasó el día de hoy. O uno se siente con confianza a mano y uno empieza a subir una historia cantando feliz. Porque estoy alegre, estoy contenta, o simplemente subo una historecita mostrando mi linda cara porque hoy me siento feliz. Sí. Pues le pasó a una pasajera que estaba en su taxi con su compañero al lado, iban cargaditos con unas bolsas en la parte de atrás, como uno va en los taxis, normal,
4: sí,
2: ¿cierto?
4: Sí.
2: Y son una canción.
3: Pues por eso cogieron taxi, sí, porque iban seguramente con muchas
4: normalmente,
3: cosas.
4: Normalmente, sí, sí, sí.
2: Normal. Perfecto. Y hoy en día, por ejemplo, los taxis siempre te dicen como hace mejor atrás.
3: Ah,
2: como
3: sí,
2: que
3: claro,
2: el asiento del copiloto casi nunca está ocupado, a menos de que sí hayan más de 3 personas. Bueno, entonces ellos iban relajados y sonó una canción que ella muy alegre empezó a tararear y a grabarse porque estaba de ánimo para subir una historia normal. Todo lo hacemos. Pero lo curioso fue lo que dijo el taxista.
1: ¿Qué dijo?
2: Quiero que veamos el video a ver pues si el hombre se animó o no le gustó.
3: Cantó con ella,
2: pasó,
3: seguro. Ver,
2: seguramente.
1: Yo lo hecho.
3: Sí, claro.
2: Está ella ahí con su acompañante. Está tarareando la canción. Sí.
4: ¿Qué es eso, Mago de Dios? No, yo también le hubiera dicho.
2: Está chévere.
5: Disculpe, ¿me deja escuchar la canción, por favor?
3: Sí, no.
4: Eso buenísimo.
2: Yo también hubiera sido esa mujer. ¿Qué
3: no
2: pasó?
3: No entiendo, o sea, ella estaba cantando y la cayó.
2: Sí, le dijo, disculpe, ¿me deja escuchar la canción?
4: El man fue decente, pidió el favor.
2: Sí, sí, él pidió el favor, pero se ve muy gracioso que ella sigue grabando porque ella de verdad estaba haciendo una historia, estaba grabando un video. Se ha
4: entregado la canción.
2: Y ella le responde, sí, no hay ningún problema, entre risas. O sea, ella es incapaz de aguantarse la risa. Y se ve que la persona que la acompaña también se muere de la risa. Como que...
3: Pero además, ella escribe, lo respetamos, señor taxista, las risas no faltaron. Ay, qué sorprendida.
4: Eso, muy bueno.
3: Además, ella estaba regándose el pelo, ya estaba lista
4: no, para entregar el coro. No, entregaba el video, sí, sí ya.
3: Exacto. Ella iba para el coro, se sabe. Toda, ella sacó eso, porque usted sabe que no se va a celular antes.
4: No, pues, ¿cómo así?
3: No quiere grabar ese pedacito, no alcanzó.
6: Obvio. Obvio. Qué pecado. Uno se empieza a arreglar porque uno dice, ya viene
4: no,
6: el coro.
4: No, es mi momento, claro.
6: Es mi momento. Madre. Y es muy gracioso como ella sigue grabando las risas, pero de verdad yo me quedaría impresionada. O sea,
3: pero me sorprende. Me sorprende porque los taxistas son un gremio súper amoroso.
4: Pero es que el man le dijo disculpe.
1: El man le pidió el favor.
3: Pero el señor solamente la iba a tener ahí 10, 15 minutitos. Pero bueno, ¿qué tanto era dejarla cantar?
6: ¿Qué tal que sea su canción favorita, por ejemplo?
3: Oh, bueno. La repite cuando se baje la
1: señora. ¿Y qué tal estuviera en radio, sonando en radio y ya no la podía
6: ver
1: más?
6: Que sea pues, la única oportunidad.
3: Pero no importa.
4: O qué tal la señora, es que ese es el video de ella, ¿qué tal haya cantado? Hay 10 canciones más antes de esa. Bueno. Uy, me tiene mamado.
3: Bueno, también, eso puede ser.
4: De pronto 10 canciones, uy, esa vieja canta feo y me tienes pero mamado. Señora.
3: O le habían tocado de pronto varios usuarios cantantes que ya como, sí. Ay, otra, ¿en serio no? Ya,
6: pero
3: silencio.
6: Venga, ¿ustedes qué le dicen al taxista? O sea, ¿hasta también le dicen, sí, señor, y se callan?
3: Pues es que vea, por ejemplo, en estos días vi en TikTok una niña que hace uñas, que arregla las uñas. Y preguntaba, ¿se va a hacer qué color en las uñas? El rojo, por favor.
6: Sí.
3: ¿Usted quiere con terapia o sin terapia? Ya. Y ella, no, sin terapia. Y coge y le pone una cinta en la boca a la cliente. Y es obviamente un chiste, pero yo decía, tienen toda la razón.
4: Sí, señora.
3: ¿Usted se imagina la cantidad de cuentos que dicen todas las mujeres que van a arreglarse las uñas?
4: Sí, señora.
3: Pero de pronto las viejas dicen, yo no quiero oír.
4: Soy mamá, sí.
3: O si siquiera que la aconseje, entonces págueme más. Igual que las que cortan el pelo, o las que hacen el
4: barbero,
3: como,
4: sí.
3: O el barbero, los
4: es verdad,
3: hombres.
4: Sí.
6: Pero
4: no.
6: A veces son ellos, cuando quieren hablar, que le ponen conversa a uno. Uy, sí. Como que ha pasado, y uno sabe. A mí me ha pasado, cuando no quieren hablar, se ponen audífonos y ya están escuchando música. Igual, ya uno no las interrumpe.
1: Igual eso también va como, o sea, no toman la relación que uno tenga con... Porque, digamos, mi barbero me corta el pelo hace un montón de tiempo. Sí. Y el man se sabe mi vida, yo me sé la de él, entonces uno llega y es como, hey, ¿qué ha
4: pregunta
1: pasado?
4: Un tema en puntual, venga, sí, ¿y cómo está?
1: Obvio, eso, ay, sí. No sé qué, y el man, no venía hace tanto. Yo ya llevo como 2 meses como estoy dando.
4: Sí, se ve,
1: pero sí, pero es así, como que ya uno llega y sabe que va a hablar una hora con el man de todo lo que pasa en la vida.
3: Pero a mí sí se me hace muy impaciente, muy
6: demasiado
3: tolerante.
6: No, pero lo que rescato no, de la digo que... No, le rescato que ese hombre es un valiente.
4: Varón.
6: Ese hombre es parado. Usted, dígame aquí quién es capaz de decirle a una persona, oye, ¿me dejas escuchar la canción? Nadie no. es
1: además,
6: capaz de decirle
1: a
6: alguien.
1: Y además, entendiendo que uno se sube a un taxi o lo que sea y le dicen como, ¿quieres escuchar, esto?
4: No todo mundo.
1: Pero pues en teoría, generalmente es así. O sea, como que...
6: Se supone.
1: Bueno,
4: pero yo digo mi teoría. Mi teoría es que la deja ya cantando por ahí 20 minutos y cantando feo y metiendo. Y grabándose. Uy,
6: pues
4: no,
6: yo no sería
4: mamado.
6: Papacho, igual yo le acelero un poquito, la dejo rápido, pero yo no sería capaz de decirle, oye, ¿me dejas escuchar? No soy capaz.
4: Pero listo, bueno, ahora se la cambio. Ustedes como pasajeros, yo sí lo he hecho. ¿Le han pedido el favor al taxista que le baje el volumen?
1: Sí, yo sí.
4: La verdad,
1: porque hay
4: yo
1: unos
4: sí.
1: muy
4: que me ha llegado ese taxista que son pelados y chimba porque están camellando, pero son pelados que escuchan trap.
6: Sí.
4: Que acuestan, que les falta manejar acostados.
6: Sí, sí, sí, eso
4: el
6: pasa.
4: El traba a todo volumen.
3: Con la luz de neón en el carro.
4: Sí, y la buena chimba porque están camellando juiciosos y eso lo respeto mucho. Sí. Pero yo digo, uy, mi negro.
3: Bájele.
4: Papi, póngame Juan Gabriel, otra cosa, papi. Y enderezca la silla, marica, que nos matamos los dos. Sí, yo
6: ¿en serio, papá?
4: Sí, porque me da miedo,
3: te está mandando a un lugar muy paternal.
4: Sí,
3: le falta
4: demasiado.
3: Decirle,
4: es que
3: póngase
4: yo soy
3: el
4: papá.
3: Cinturón, échese la bendición, vamos a hacer una oración para el camino.
4: Pero es que, hermano, llegan acostados así, inclinados, traba todo taco, si parece, sí, para una discoteca.
6: Pero no, a mí antes negrito, me daría miedo decirle que enderezca la silla, porque ellos ya manejan así, ya están acostumbrados.
4: Sí,
6: vaya usted diga, maneja bien, o peor, luego no sabe manejar
3: no,
6: así.
3: Yo de... sí le he dicho a algún taxista que porfa vaya más despacio.
4: Eso.
3: Porque hay unas que si uno dice, uy, este man va toda miércoles y yo con lo contenta que estoy viva, entonces yo sí le digo, ve, podemos ir más despacio que yo no tengo ningún afán. Ah. Y ya.
1: A mí al revés. Yo
3: ¿te tocan los lentos?
1: Sí. Yo
3: ¿y
1: no
3: tú
1: sé
3: le dices por... que más rápido?
1: Yo venga, podemos darle un poquito y ahí se ponen bravos.
4: El señor se puede callar. Sí,
1: yo, pero, sí me al favor, me disculpa, me al favor, se calla que el que está manejando acostado soy yo.
4: O también yo al barbero, que también le tengo confianza, y llego y tiene trap, yo quite eso.
1: ¿Qué pasa póngame con el salsita, trap?
4: A mí no me gusta, weón.
6: ¿En serio?
4: No, porque para mi gusto todos los manes son malos, son delicados, son si los miran son malos y no y son expertos en metralletas, en armas nucleares, en...
6: Pero
4: son,
6: eso es un son, buen debate.
4: A mí me dan miedo, weón.
6: Si uno está pagando el servicio, ¿se supone que uno tiene el derecho de poder elegir la música y el ambiente?
4: Sí.
6: ¿Sí?
4: Sí. Sí, porque es que es su comodidad.
6: Pero, y el barbero señor está también cómodo.
1: Pero es que si usted pues llega a la barbería y hay cuatro sillas,
4: distinto,
1: y
4: acá
1: hay dos parceros,
4: claro.
1: Están y usted ahí, pues...
4: Ah, no, ya hay que entender obviamente el contexto, pero cuando está solo yo sí le digo.
3: Miren que, por ejemplo, en otros servicios de aplicaciones sí le ponen a uno a escribir todas las características que uno quiere del servicio. ¿Cómo? ¿Quiere que el conductor le converse? Ahí dice.
6: ¿Qué?
3: Sí. ¿Desea que lleve música aprendida? Sí, y uno pone, no. ¿Qué? ¿Desea que vaya a velocidad no sé qué? Y uno pone cómo quiere el servicio, pero
4: está
3: para tener
4: bien.
3: Esas características del servicio, usted escoge dentro de la aplicación un servicio un poquito más carito. Y entonces ahí usted paga ese adicional, pero va cómoda en el carro y va con las características específicas del viaje como lo quiere.
6: Sí.
3: O sea, okay. Que hay opciones. Yo no sé si te da que ver entonces, porque entonces uno paga, uno tiene el derecho a cambiar el canal, la emisora, pues no. Y menos si usted oye de la calle 96.
4: Ah, no,
3: si se le sube un usuario y le dice, venga, usted dice, no. Bájelo. Se me baja.
4: Sí, ya.
6: Ah, pero
3: no
6: venga.
3: Hay negociación.
6: Ah, bueno, yo ahí sí soy un poquito, no sé si egoísta, ¿no? Pero ya ahora cuando me subo a un carro, yo siempre digo, oye, me pones la 96.9. Sí,
3: claro.
4: Está bien.
6: Sí,
3: claro,
6: sí.
3: Eso está muy bien.
6: Sí.
3: Y eso es lo que queremos que hagan todos los oyentes de la calle 96.9, que se aprendan el dial y que le cuenten a todo el mundo que la calle es la emisora oficial del conteo de Navidad y que estamos tirando la casa por la ventana, que tenemos plata, que tenemos boletas y que tenemos temas importantes porque hay una frase que ha generado debate en redes
1: ¿cuál?
3: Sociales.
1: ¿Qué pasó?
3: Una frase muy fuerte.
4: ¿Cuál?
3: ¿Quieres saber cuál es?
4: ¿Cuál, sí. ¿Cuál?
3: Pues de malas. Solamente se los voy a decir a las personas que se vayan con nosotros al mundo digital. Ahí los esperamos en la calle Conca.
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0: mañana seguimos.
1: ¡Al aire!
2: ¡Sí, señor!
1: ¡Claro que llegue!
0: ¡La calle!
3: ¡Estamos en vivo!
1: ¡Sí, señora!
0: ¡A la calle la manda más!
1: ¡No, señora!
0: Esto,
1: no.
0: Eso, son cosas que pasan. ¿Quién no sabe
1: sí,
0: que
1: señor.
0: Estamos acá?
1: Sí.
0: Pero les estamos
3: pero
0: contando,
3: nosotros
0: Dani.
3: Somos IA, ¿no? Epa. Tenemos que confesarlo alguna vez en la vida. Sí,
0: pero
3: obvio.
0: Somos
3: las
0: IA, pero la piloteamos un
3: premeditadas.
0: Montón.
3: Premeditadas. Todo, todo. Las nuevas palabras, eso está en el guión.
1: Somos humanos.
3: Todo, todo está en el guión.
0: ¿Cómo eran? ¿Cómo eran?
3: No, era, nuevas palabras. Hoy salieron unas nuevas y por ahí alguien las está apuntando para que esté pendiente de...
0: Pendiente,
3: por ejemplo. Gracias. Sumala. Eso está pendiente. Eso está pendiente ahí en la línea.
1: Bueno, estábamos echando chisme, muchachos, sí, de la calle 96.9 en YouTube sobre una frase que dijo Arcángel Manu.
3: Ah, sí.
1: Exactamente, ¿qué dijo?
4: Arcángel dijo. ¿Qué dijo, Dieguito?
3: ¿Qué dijo, Dieguito?
0: ¿Qué dijo?
3: Dieguito,
0: Arcángel dijo.
4: Dani,
0: esto
4: ¿qué
0: está
4: dijo,
0: siendo
4: Arcángel?
0: Demasiado polémico porque dijo? Arcángel dijo, y quiero que los oyentes de la calle La Manda Más
1: opinen.
0: Están ahí del otro lado, opinen 315-770-42, porque hay opiniones divididas.
3: Sí.
0: Dice, el hombre de verdad no le importa con cuántos hombres una mujer estuvo antes de él. Aquí está el video cuando Arcángel habla. Quiero que lo veamos y ya nos ponemos a debatir, porque sí hemos hablado del tema.
1: Sí, sí, sí, está bueno.
0: Si hay cosas de que
5: hablar. ¿Cuántos hombres una mujer estuvo antes de usted, cabrón? Eso no es problema suyo.
3: Sí.
5: El problema suyo es hacer que ella se olvide de ese cabrón que ella tenía. Yo no estoy recordándoselo tanto, canto de cabrón. Por eso es que ella no te demuestra tanto interés. Porque tú eres un cabrón inseguro y los hombres inseguros no valen nada en este mundo hoy en día.
0: Ve, ahí
3: bueno,
0: está
3: totalmente
0: que
3: de acuerdo,
0: Arcángel.
3: Muchachos. De
1: va
3: verdad.
1: Uno a ver y ve.
3: Sí, no debe importar ni juzgar a nadie por su pasado, pero pues vamos a ser honestos y porque la gente también quiere opinar y tiene respecto a ese tema puntos de vista. Por ejemplo, si uno está saliendo con un hombre, o sea, Manu en nuestro caso, y para ustedes en el caso de una mujer, vamos a suponer que estamos saliendo con alguien, ¿cuál es el número que él le da o ella le da y usted ya dice, hay una alerta? O sea, por ejemplo,
4: ninguno.
3: Yo no voy a juzgar, pero si el hombre me dice, honestamente, Dani, no, pues yo he estado con 50 mujeres en mi vida, yo creo que, yo digo, un poco alerta.
4: No.
3: Creo que sí.
1: ¿Para ti sí?
3: Creo que sí. Para mí ya hay un raro.
4: No,
3: a mí no.
4: Para mí no.
3: 80.
4: No, para mí es que son dos cosas. Primero, si son 80, pero 80 con cuidado, 80 de verdad, un hombre que se protegió, que fue y entendió que estaba poniendo en riesgo su salud, o sea... En ese caso yo digo, va.
3: ¿Sí?
4: Va.
0: 80 es escandaloso.
4: Ojo, va, si va conmigo y ya no quiere más. No es que quede contigo el 81, pero yo quiero llegar a 100
3: ya
4: que
3: ah, no, obvio, te dice, no, contigo no. Ya. Pero sí, pues ya. Te tengo que contar que he estado por ahí 80 mujeres.
4: Sí, pues dele la oportunidad que tal que sea el amor de su vida. ¿Qué importa lo que hizo?
3: O sea,
4: para
3: ¿qué
4: atrás?
3: Número, mano, a ti te va a decir, uy, te escandaliza? O ningún número.
4: O sea, es que no sería mi ideal. No es como que yo digo, y ojalá tenga 100. Si tienes 100,
1: sí,
4: coroné. No, pero no lo voy a satanizar. Ni voy a censurar su presente por lo que hizo en su vida pasada.
3: Sí. O sea, si te dice 100...
4: Si ese hombre está renovado, conoce a Dios, tiene un hogar, se quiere casar, quiere tener hijos, es fiel, es firme, es churro. ¿Yo por qué voy a decir? No, porque estuviste con 50 viejas antes.
3: A menos que fume, ¿no? Obvio.
0: Eso sí.
1: Si fuma, la caga.
3: Dieguito, tú tienes cara de que sí se escandaliza con un número.
0: No.
3: Si le dicen, ¿qué número?
0: Yo estoy loco. Yo de verdad estoy muy loquito.
3: ¿A partir de qué número?
4: A partir de dos, Dieguito dice, ¿qué?
3: ¿Cómo
4: dos?
3: Se le
0: ocurre. ¿Obvio?
3: ¿Dos?
0: ¿Entonces cuántos?
3: Dieguito, si una mujer te dice, he estado con dos hombres de mi vida y la mujer tiene 30 años.
1: ¿Se escandaliza usted?
0: ¿Obvio? ¿Obvio?
4: ¿Cuál es el máximo de Diego? De
0: ese es el punto, porque
4: ¿cuál es su máximo?
0: Uno tiene que entender que ya uno tiene 30 años, las personas
1: por
0: que
1: eso.
0: Conocen, pues...
3: Ay.
0: Pero es que, a ver, es que no sé, la verdad no sé.
1: No.
3: Dieguito.
0: Me estoy enloqueciendo en este
3: momento. Venga, ¿usted con cuántas mujeres en promedio?
1: Suponiendo.
0: No, yo no voy a decir eso.
3: Pero
0: eso,
3: dos no, Dieguito, dos
0: pues,
3: no.
0: Dos
4: ¿por
0: no
4: qué no, Diego?
3: Entonces él sí critica.
1: Él es el de los 80.
3: Dieguito, entonces usted ¿por qué
0: 80
3: se va a criticar
0: me parece
3: a una mujer?
0: No, tampoco, o sea, no he sido tan loco en la vida.
4: Pero Diego, te voy a decir una cosa. Nosotros acá tenemos nuestro corazón abierto para los
1: demás.
4: Sí. Nos entregamos de cuerpo
1: sin
4: y alma, sin secreto.
3: Yo no escondo nada.
4: Sin censura. Dari ya dijo que se hizo pipí en la piscina y que a ratos hace pipí en la piscina porque la
1: pereza aquí está.
4: Y ahí está,
3: pues está muy divertido. Sí,
4: yo ya revelé el trauma que le confesé a mi terapeuta.
0: Pero si son cosas diferentes.
4: Y Diego no es capaz de decir con cuántas mujeres ha estado en su vida.
1: Muy suave,
0: decir eso. ¿No? Eso solo le importa. Vea, dijo Arcángel, eso solo le importa a mí.
3: Pero lo importante es que vea, él no juzga, o sea, él dice, no, yo con varias, sí. Pero sí juzga si una mujer ya
0: no,
3: tiene
0: no juzgo, por eso no usted pregunto. Dijo que sí. Por eso no pregunto, o sea, ya sí. Es que.
4: Pero bueno, listo, bueno, ¿cuál es tu número, Diego? ¿Cuál es, o sea,
0: no, no voy a decir mi número.
4: No, el tuyo, no el tuyo, sino ¿cuál es el número que le admites a una mujer o que no te escandaliza a una mujer? Hasta el máximo es ¿cuál?
1: Manu, no, se la tengo para que no se haga el solapado. ¿Cinco? ¿Qué es solapado? No, no solapado.
0: Por ahí, a ver, es que ya, no, o sea, lo que digo, ya estamos una mujer grandes. De 30 por ahí unos. Años, Diego. Exacto, a eso voy. Sí. Por ahí unos, ¿qué? Unos 10.
1: No, 15, se la cambio.
0: Más
1: 10.
0: O menos.
1: No, se la cambio, se por la cambio.
0: Unos 10.
1: Se la cambio.
4: Yo tampoco juzgo, pero mis mejores.
3: No, y ni siquiera lo. Ojalá no hubiera perdido tanto tiempo con. Bueno,
1: no, pero, se la cambio para que no sea solapado y respuesta de reina. Sí. Llegó la China, salieron, se encantan. Pero ya les digo, yo necesito que sepas algo de mí.
3: ¿Qué?
1: Yo la verdad.
0: ¡No me cuente!
1: Yo la
0: no
1: verdad. Me cuente. Yo la verdad fui actriz no por.
3: Uy.
1: ¿Cómo son vueltas? ¿Copea o no copea?
0: No. Me voy.
1: Le dice que no. Chao. Chao,
0: muchas gracias.
3: Pero válido. Se va.
1: Están su derecho,
4: pero
1: sí.
4: Pero Diego, estás demasiado tragado. La vieja es espectacular. Sí, es todo ya. Lo que soñaste. Es súper romántica. Se muere por
1: y ya está en otra cosa. O sea, ya está en otro cuento. Bacano, tin. Se pierde los fines de semana, sí. Pero la China es bien.
3: Es que se pierde la mente. No, no se pierde.
1: No se pierde, no se pierde.
3: Pero
1: no,
3: es su pasado.
1: Sí.
0: Me importa bueno, tres tiras.
1: Ay, no.
4: Pero Diego, siendo mira un hombre tan perfecto, Diego, si era una mujer tan perfecta que no comete errores y admite nada,
3: hacemos más.
4: Cuádrense.
1: O sea, sí, ya.
4: Ustedes no van a encontrar otra persona.
3: Sino que este sabe que lo malo, Manu. ¿Ah? Pues que claro, como somos tan iguales, chocaríamos demasiado.
1: Los se acuestan en la cama y cada uno en una parte ¿sí? de la cama. ¿Y qué hacemos?
0: Chocamos un montón.
3: Pues que claro. Como somos tan iguales, chocaríamos demasiado.
1: Los peones se acuestan en la cama y cada uno en una parte ¿sí? de la cama. ¿Y qué hacemos?
0: Chocamos un montón.

0: Por ahí está. Ahí semilla, la semilla.
1: Claro. Uy, te la perdiste por lento.
2: Sí, ya. No, no, porque cuando yo entré acá ya tenía, ¿cierto? No.
3: Sí, el pétalo,
1: Último que se deben perder son los sueños y la ilusión. Por eso les traigo historias conmovedoras, esas que me gustan a mí, de esas que uno dice, ay, en este mundo hay gente muy espectacular, muy hermosa, y somos más los buenos que los malos.
0: Eso es verdad, mano.
1: Miren, 9:19, hay una historia muy linda que reveló un medio internacional que se llama La Historia de la Ambulancia del Deseo. Y no piensen cosas por ahí retorcidas. Resulta que en una oportunidad, por allá en el 2007, un hombre estaba atendiendo el traslado de un paciente.
0: Sí.
1: Y ese paciente era un paciente conocido con enfermedad terminal, ¿cierto?
0: Ya.
1: Pues resulta que este personal, hombre que trabaja pues como personal de la salud, le preguntó al paciente, viendo lo que ya estaba pues como bastante mal, le dice: ¿qué te gustaría hacer esta tarde? Si fuera la última tarde, porque ya era muy probable que sí lo fuera. Y él le dijo: me gustaría conocer el mar. Entonces él en la ambulancia se fue y lo llevó hasta un punto de la ciudad donde pudiera ver el mar durante esa tarde. Le cumplió el deseo y lo llevó hasta ese punto y le hizo esa tarde pues una tarde inolvidable.
0: ¡Qué chimba!
1: Resulta que a partir de ese momento pues decidieron crear este grupo de voluntarios que están en 22 países. Ellos, ¿qué hacen? Reciben, gestionan y llevan a cabo los sueños de las personas que ya están terminando su paso por esta vida, que se están graduando de este plano y van para el otro.

0: Bien, igual a ti.
1: No, mi mamá no, es que esa es la vaina, es que nosotras somos medio toches por Jairo, por nuestro padre.
2: Sí.
1: Entonces, somos muy parecidas a él, pero mi mamá es todo lo contrario, ella es súper delicada, blanquita, es súper noble, súper linda. Entonces, mi mamá lo único que hace cada vez que vamos a un restaurante, ella se pone roja, sí, roja como un tomate y se queda callada mientras Sara, Jenny, Angie y yo... Sí. Entonces, eso es lo que pasa.
3: Ay, qué lindo. Vea, cuéntenos sus sueños. ¿Cuál sería ese sueño que pedirían cumplir en el momento en que se enteren que su vida en este plano está por terminar? Vamos a oír sus notas de voz y también a leerlos a través de nuestra señal en el mundo digital, porque nos vamos inmediatamente para allá en la calle con K.
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8: 9:32 minutos de la mañana, estamos al aire en el club. Ya mismo usted puede llamar 601-652-8525 o escribir al WhatsApp 315-770-42, porque aparte de los conciertos que tenemos, vea, entradas para Luis Alfonso, entradas para los Tigres del Norte, sí, también entradas para la Reina del Flow, código de descuento para la Reina del Flow. También somos la emisora oficial del conteo de Navidad y traemos hasta 50 millones de pesos en regalos y dinero en efectivo para nuestros oyentes. Y además de eso, los fines de semana, siempre en septiembre, activamos el 2x1. 1 millón de pesos para un oyente cada día. ¿Qué? Hemos hablado de muchísimas cosas el día de hoy.
9: Por favor, no lo digas.
8: No lo digas. Hemos hablado de un montón de cosas el día de hoy. Si usted se acaba de conectar, igual bienvenido, porque seguimos con historias, historias que le pasan a la gente, a los que le pasan a Dani también.
10: A mí me pasan tantas cosas y yo les dije, chicos, vean, el club hablamos de todo, de la viralidad, de la farándula, de las noticias, pero también hay que darle el espacio a los oyentes para que digan, oiga, a mí me pasa esto, y tengo esa historia aquí atorada en la garganta, necesito que ustedes me digan qué harían, qué pasa, qué pasó, y ese es el espacio que abrimos los lunes para que ustedes sepan que son historias reales, que ustedes comparten y que aquí lo leemos para que dentro de lo posible le ayudemos a alguien, ¿cierto?
9: Sí, señor.
10: Porque son muchas historias, pero pues hay que seleccionar una al día. Así que les voy a contar esta historia.
8: Hay que seleccionar,
9: Se lesiona. Se lesiona.
11: Ustedes no han aparecido con la lengua trabada alguna vez.
10: Sí. Pero todos los días.
9: Pero Diego, trabaja, pero marica.
11: No, a veces dice tengo una lengua pegada.
10: Me hace el favor y
8: soy perfecto.
10: Chicos, pero es que somos inclusivos. Ojo con eso, que hay que ser inclusivos, así que aquí se respeta todo.
9: Ay, la lengua pegada, pero rico. En ayunas.
10: Ahí les puedo contar qué le pasó a un oyente para ayudar.
11: Un saludo para mi hijo que va en la ruta para el jardín.
9: Príncipe hermoso.
11: Oyendo esta que está.
8: Un saludo para el papachito también.
10: Se deja que su hijo escuche esto.
11: Sí, mi amor, estamos hoy aprendiendo las partes del cuerpo. Orejas, Diego, ojos,
8: nariz, la lengua, Tunguá,
11: sí, mi amor,
8: y otros lugares.
11: Para cuando me preguntes esta noche en la casa, esta tarde, yo te explico cómo es la parte de la cara. Sí, mi amor. Te amo mucho.
9: Y el cuerpo, y el cuerpo.
10: Pues la verdad, yo no entendí el chiste, pero bueno.
11: No, ya.
10: Tengo la historia.
11: Ni lo expliqué.
9: Dani, ¿qué pasa? Mire, ahí viene acá.
11: No,
8: suelte la lengua, Dani, suelte la lengua.
10: Bueno, suelto la lengua en este momento porque hay que ser la voz de los oyentes, ¿cierto? Dice así, muchachos, pongan cuidado y vamos a ayudar a alguien en este momento. Oyentes, también pongan cuidado porque tienen que opinar claramente en redes sociales y también por WhatsApp. Dice, Dani, les quiero contar la peor bienvenida que he tenido en un trabajo. Ok. Hace unos años entré a trabajar a una empresa nueva y apenas estaba conociendo a mis compañeros. Todo era normal.
9: Melo.
10: Yo quería caerles bien, obviamente. Y como buen empleado nuevo, llegaba súper puntual a la oficina. Puntual aquí, papacho, que llega a las 2:30.
9: Claro, juicioso, sí, juicioso.
8: Por tarde.
10: Más puntual que él, no le creo.
11: Si usted no llega 2 horas antes a trabajar, no, usted no es puntual.
9: No es puntual, no sirve.
10: Aprenda de papacho.
11: Sí.
10: Bueno, un día llegué muy temprano como papacho, ¿es cierto?
9: Sí.
10: Y estaba prácticamente solo. Ok. Ya. Entonces aproveché esa tranquilidad para ir al baño y hacer lo que uno tiene que hacer.
9: Botar el susto.
10: Oiga, Melo. Esa gente que de verdad se levanta y tiene que hacer del 2, yo no entiendo. Los admiro.
9: Yo, eso es una bendición.
10: Y lo peor es que la noche anterior fueron a hacer del 2. Entonces, ¿qué
9: obvio
10: es lo que
9: yo también, claro, Melo.
10: Pero que tienen que evacuar. Si
8: tres veces al día.
11: Dani, usted tiene tanto que evacuar entre sentimientos,
9: emociones, pensamientos,
11: tarros de lado, historias del pasado. Eso lo retira usted trancamiento.
10: Sí, bueno, entonces esta persona al parecer su tracto, su sistema digestivo funcionaba bien.
11: Metabolismo 10 de 10.
10: 10 de 10. Todo iba perfecto.
11: Sí.
10: Hasta que me di cuenta de un pequeño detalle.
11: ¿Cuál?
10: Ese día era racionamiento de agua.
9: ¡Ay, no, Padre Celestial!
8: ¡Ay, no!
9: ¡Bendito sea mi...
11: Pero no pasa nada, usted sale como si eso no fuera suyo.
10: ¡Ay, no! ¿No? Mario.
9: Legaliza, sí, uno.
8: Claro. No entré porque ese baño está sucio.
11: Esa es la mejor.
9: Esa es bacana.
8: Uy, dice, no, yo no voy a hacer eso.
11: Entrar, sí. Que ese baño está asqueroso.
8: No, yo no pude entrar porque eso está... No, me dio asco.
10: ¿Ustedes niegan la cagada?
11: Uy,
9: no, tiene que ser más serio. ¿Cómo es posible que la gente sea tan puerca? Dios mío.
8: Y sabiendo que hay racionamiento de agua.
9: Yo usted no entraría. Baño,
10: muchacho,
9: claro.
10: Usted siendo nuevo, ¿usted quién le va a decir? Usted no tiene confianza. Nada.
8: No, pero peor, lo
9: no,
8: grita,
9: que no sale alegando, claro. Exacto. Sí, claro.
11: Pero okay. Tienes creatividad, hay forma de esquivar esa mala jugada.
10: No,
11: esa
10: cagada. Bueno,
9: sí, qué cagada.
10: Vamos a ver qué hizo esta persona. Y sí, en la oficina no había agua, sí, totalmente comprendible. El problema fue que yo ya había hecho lo mío y cuando intenté bajar la cisterna, pues no bajaba. Ok. Yo empecé a recorrer toda la oficina buscando, aunque fuera un poquito de agua para solucionar el problema. Abrí puertas, busqué botellas, revisé por todos lados, no había nada.
11: No, sí. Pero se vendió botella, solo.
9: Sí, se exhibió.
10: No, porque él disimuladamente iba de pro, pues obviamente no corriendo, no sé.
11: Disimuladamente se paró en el piso y dijo, alguien trajo un porrón de agua y me preste porfa.
9: ¿Alguien tiene un galón de sobra? Que... No.
8: Necesito un canecado de agua,
9: fue recursos humanos. Ven, es que a mí en dotación no me dieron un galón para cagar. No, sí. Para, no.
11: O como en el colegio, alguien trajo un galón de agua de sobra.
9: Sí, no,
11: uno
9: para.
11: De sobra
9: no,
11: que me
9: no, no, baila.
10: Bueno.
9: O hacer para echar en la taza. No, sí, baila. No.
10: Como yo apenas estaba llegando a la empresa, todavía no conocía bien a nadie y me dio pena preguntar. Mucho gusto, soy el nuevo y acabo de dejar un atentado en el baño, sí. Normal. Así que decidí hacerme loco,
9: sí.
10: Y seguir trabajando como si nada. Pero claro, empezaron a llegar mis compañeros. Uno entró, salió, entró otro, salió y empezaron los comentarios. ¿Quién fue?
9: Ya.
10: ¿Quién dejó esto
9: así?
10: Esa
9: pregunta.
10: La gente, porque es tan cochina.
9: Sí.
10: Yo, mientras tanto, calladito en mi puesto, haciéndome el que no sabía absolutamente nada. Hasta que mi jefe decidió que había que revisar las cámaras.
9: ¡Ay no. Qué vaina, güey!
10: ¿Sí vio? Por quedarse callado.
11: Bravas, ¿qué tipo de jefe es ese?
8: Sí, además...
11: O sea, usted con todo lo que tiene que hacer en el trabajo en la oficina, y se va a poner a hacer una investigación tipo FBI para encontrarle mamá al bollo.
9: Yo investigo, pero no boleteo.
11: O sea, no jodas.
9: Yo investigo, pero no boleteo.
11: Y más entendiendo que hubo racionamiento de agua, no fue de mala voluntad.
8: Para que el jefe se haya puesto a revisar todo eso, imaginemos
9: que fue la cagada. Sí, fue la
11: era un producto de calidad. Era seguramente exacto. Un producto de calidad, por lo que además era el producto matutino que es
8: sí.
11: Calidoso.
8: Qué sí. Bien,
10: sí, de pronto sí, el día sí, anterior sí. No había hecho, no había sí. Evacuado, estaba tanqueado.
8: Vez, sí.
10: Bueno, revisaron cámaras. cámaras y obviamente todos se enteraron que había sido yo. Mi jefe me llamó, me dijo que entendía que quizás se me había olvidado que era el racionamiento de agua y me mandó a ir por un botellón de agua para solucionar el desastre. Desde ese día dejé de ser el nuevo y me bautizaron el Cacas.
9: Pobrecito, weón.
10: Ahora, la discusión es... Y mira, concuerda con lo que dice Manu, es que ¿ustedes creen que mi jefe hizo bien en revisar las cámaras para descubrir quién había sido o se pasó de la raya por un problema tan personal?
11: Pésimo manejo.
8: ¿Cierto? Horrible, hay gente que no tiene ni idea de cómo manejar esas cosas.
10: Pero espere, yo también reviso cámaras, a mí me parece normal.
11: Yo odio las
8: ¿pero
11: cámaras.
8: ¿Para qué?
10: O sea,
8: ¿cuál es la obsesión con saber cómo caga el otro?
10: Porque es que, a ver, a mí lo que me indigna es que alguien no venga y se haga responsable de la cagada. Por eso reviso cámaras. Yo digo, vení, en la planta, por ejemplo, en este piso ya huele a cagada. Y nadie dice nada, eso me indigna. Porque yo digo, ¿qué clase de trabajadores están en este piso? Porque nadie tiene la valentía de decir, vuelta. Soy yo.
11: No,
10: yo
11: pero Dani, pues es que también pena. Tienes que entender nuevo. Que ese pobre, era nuevo.
10: Pero entonces, Manuel,
11: o sea, no tenía de pronto nosotros acá, porque ya somos amigos, tenemos confianza. Ya sale y le dice, pues acá hemos dicho cosas que al interior, que no se pueden decir en los micrófonos. Exacto. Y son bien complejas, y acá estamos. Y aún así no miramos mal a Dani ni nada.
9: Le tenemos botellón de agua a Daniela.
10: Vean, por acá dicen, pero Caicedo Rivera dice, es culpa de la empresa. ¿Quién los mandó no dejar agua? Bueno, eso es cierto.
9: Es válido, es válido.
10: Si hay racionamiento de agua, a la gente tiene que ir al baño.
9: Además, o haber dejado letreros, pilas que hoy tal cosa. No,
8: y además, usted en una empresa tiene que velar pues también por las comodidades, de sus empleados. Entonces, porque tienen que estar, qué sé yo, una hora en el transporte, después llegan ocho horas.
10: Es lógico.
8: Y desayunan, almuerzan,
11: además, sobre todo, son derechos humanos, básicos. Sí. O sea, usted no le puede pedir a su empleado que apriete nalga todo el día, porque a veces eso no se puede. Biológicamente, usted de pronto necesita entrar al baño y de verdad le empieza el frío de la muerte, empieza uno a sudar mal. A mí también.
8: Yo voy tres veces acá al baño del piso.
10: Pero eso ser desleal, una persona que no acepta un pedo, una cagada, ya es como que, ¿con qué persona estoy en este momento?
9: No, es poco serio. Es un pedo en la mano.
10: Es que es solamente una. Es que es normal.
11: Pero depende. O sea, si te dirás ahorita una de estas olorosas sustancias.
8: ¿Qué tal yo el primer día acá que estaba en el club, que era mi primer día? Y yo, uy, tremenda. Pues.
11: O sea, obvio,
8: ahorita ya que ya es, ya ha pasado tiempo, yo ya digo que voy al baño tres veces.
11: Dani, el primer día que tú estuviste acá sentada, tú no viniste a decir nada de eso.
10: Sí, claro.
11: Sobre todo vino toda bonita, bien vestida, elegante, con su
10: cuerpazo.
11: O sea, no así destruida como la
10: de yo era persona, yo era una mujer de
11: Dani no sabe verse fea, ella no tiene esa posibilidad porque es hermosa. Pero ella vino poniendo su mejor cara porque era su primer día de trabajo.
10: Pero no cometí cagadas porque soy estreñida. Pero si no fuera estreñida, seguramente me hubiera tocado que apropiarme de la cagada.
11: Bueno, son cosas. Historias que nos pasan a todos. Historias de los oyentes que además Dani nos trae hasta la cabina de la calle 96.9 para que hablemos de lo que les sucede a ustedes. Acuérdense que ustedes son una persona más de este equipo.
9: Sí, correcto.
11: De hecho, la más importante de este equipo es
8: usted.
9: La gente, obvio.
10: La manda más.
11: Vea, ustedes son los que nos estudian, los que nos acompañan, los que no nos abandonan ni en el dial 96.9 ni en el mundo digital para el que nos vamos inmediatamente, porque todavía nos queda más información antes de que se acabe el Club de la Calle.
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2: 9:48 de la mañana, estamos al aire en el club. Ya nos acercamos a las 10, amigos. ¿Cómo se pasa el tiempo de rápido?
3: Ya, cuando le pasa bueno.
2: Oiga,
4: lo peor es que sí se me pasó súper rápido.
3: Gracias a Dios.
5: Mañana el programa se alarga.
3: ¿Sí? Sí, porque va a durar un poquito más.
5: Va a ser hasta las 11 de la mañana.
4: ¿Sí? Sí. ¿Por qué?
5: Un especial que tenemos. Mentiris.
4: No, yo enterándome, bueno.
5: No, claro,
2: Manu,
5: que no.
2: Manu, nos estabas contando en la web, en YouTube y en TikTok, que hay una pedida de mano muy especial.
5: Claro que sí, es que la pedida de mano, yo siempre digo y diré, hombre, si usted está pendiente de una pedida de mano, no importa lo que haga, no tiene que ser estrambótico, gigantesco, costosísimo.
3: Millonario.
5: Simplemente asegúrese de que sea sorpresa.
4: No,
5: es lo único.
4: Ay, no,
5: que sea sorpresa, porque si no, si usted ya sabe, pierde la gracia. ¿Usted quiere que le diga?
4: Yo odio las sorpresas, no, Manu, las odio.
3: O sea, usted
4: la
3: diría que no.
4: Ay, no, prefiero diría que me no. digan.
5: ¿En serio?
4: Prefiero que me digan como ve, al menos no qué día, pero esta semanita. Yo hago.
5: No, Daniel.
3: Uy,
4: ay,
3: no,
4: sí,
3: por
4: uno estar arreglada las uñas.
5: No,
4: ay,
5: no,
4: yo soy muy agua fiesta.
5: Yo siempre decía, amor, si me vas a pedir matrimonio, te voy a pedir tres cosas. Uno, que alguien esté grabando porque yo quiero tener ese recuerdo en mi vida. O haga una foto o algo.
3: Sí.
5: Segundo, que sea sorpresa, que yo no me entere, hacerlo bien, porque qué pereza, de verdad, que me entere. Y tercero, que me puedan borrachar después de...
3: Melo.
5: Ay. O sea, para poder mear una fiesta así, sí, apoteósica. La tercera no se pudo, pero las otras dos sí
4: se cumplieron.
5: Sí, se cumplieron muy bien. La tercera no, porque en ese momento de mi vida justo me había salido trabajo. No, me había salido trabajo presentando acá el noticiero en el canal Caracol, sí, en el Noticias. Entonces, y eso me salió de un día para otro. Entonces eso fue justo así, como que mañana tenía que estar en el canal a las 8 de la mañana. Entonces no me pude emborrachar. La borrachera quedó pendiente.
4: Bueno.
5: Pero el resto estuvo muy bien. Lo importante es que usted conozca a su pareja. Pues resulta que ahora estamos viendo un video muy hermoso de la maratón de Medellín, que dejó una historia de amor hermosa de una pareja que se preparó precisamente en pareja, sí, para hacer esta maratón.
4: Sí.
5: Llegaron juntos hasta la meta. Y en el momento en que llegan a la meta, pues el hombre decide pues arrodillarse a pedirle matrimonio a su pareja, que no entiende ni siquiera si está respirando, porque él como que se agacha y ella dice,
3: claro,
5: sí, claro,
3: está mamado, pues, lógico.
5: Sí, es como, no, está tomando airecito. Él intenta sacarlo la primera vez, pero como que no la logra, sí, está vuelto
4: hace
5: nada.
4: Hace show.
5: Está, porque se nota que está agotado. Vuelve y se manda la mano para atrás donde tiene la... Además, corrió con ese anillo toda la carrera.
3: Ay, tan bonito.
5: Y le saca su anillo de matrimonio, Dani, ¿qué tal es?
4: Me encanta. Ve, Manu, la gente de atrás, mira, uno en esas... Tenemos que hacer como una regla para esas ocasiones. Uno, si está de fondo, tiene que quitarse.
3: Sí.
4: Porque la gente, ¿por qué se queda ahí viendo? Como, ay, miren, le están pidiendo matrimonio.
3: Sí.
4: Córrase, ¿no? En ese momento, ay, no.
5: Ay, pero obvio, ahora, ella corrió 21K y él corrió 42K, la maratón completa. Por eso es que este hombre prácticamente está sin aliento. Se agacha, ¿no?, y dice como, Dios mío, ¿yo por qué escogí este momento? Yo cómo no fue que escogí otro para estar más
3: muy
5: descansadito.
3: Teso.
2: Wow. Y lo duro que es para el cuerpo correr una maratón. Si la media es...
3: No,
2: si uno corre la media y queda como...
4: No, y ese hombre debe sacar... La... buen marketing de esa camiseta.
3: Mero
4: porque
3: teso.
4: Ese bolsillo duró todo el recorrido con ese anillo.
3: Con
4: pesito,
3: ahí.
4: Ese anillo
2: en la
4: no
2: licra,
4: se cayó.
2: En la licra.
5: Uy, a lo que huele ese anillo.
3: Pero la
5: estaba en la licra.
2: Sí, se la sacó de la
4: En las nalgas.
2: Por es que cuando que uno corre, pues en la camiseta no se puede poner nada,
5: claro,
2: porque uno se
5: claro.
2: mete las cosas como.
3: En la licrita.
2: Como, sí, uno se las mete ahí.
5: Pero
2: ya.
5: Me parece muy
4: bien.
5: Era nalgas.
3: Sí, es más juicioso, bonito.
4: Ay, pero
2: y se le cayó
4: algo,
2: el anillo.
5: La plata.
4: Como una monedita.
5: El billetico de 2000 que ya uno había envuelto.
4: Por ejemplo, mire esa familia que dice, ay, mire, le está pidiendo matrimonio.
3: Y el man se va corriendo.
2: Pero la gente también tiene.
3: Pero es que también están en la meta.
2: felices,
5: sí, aplaudan. Sí. A mí también me faltó eso.
3: Pero si todo el mundo está mamado, que va a aplaudir.
2: Pero
3: pues,
2: papá, estamos celebrando, sí, el amor.
5: A mí me hizo falta, además en Medellín, que la gente está en Cali, tan amorosa,
3: verdad,
5: como la dijo.
4: Pero es que Manu,
3: todos están mamados, la verdad, todos están mamados.
4: No, y es raro, o sea, si uno ve, por ejemplo, hagamos reglas universales, sí, cuando alguien pida una, listo, mano. Entonces, primera, por ejemplo, uno, si se da cuenta que alguien se arrodilló, uno tiene que ser el vocero que diga, ¡ey! ¿Están pidiendo matrimonio?
3: Sí, sí. Da el, okay, visaje.
4: Ya. Sí. Bueno, porque si no, ¿cómo la gente se da cuenta? Claro. Está ocupada. Sí, sí, sí,
5: o sí, simplemente, listo, si no quiere meter el grito, empiece el aplauso.
3: Sí.
5: Siempre, okay, alguien lo copia, usted arranca.
3: Sí.
5: Y el otro arranca y el otro aplaude. Sí,
4: bueno,
5: listo,
4: ok, regla.
5: Regla número dos.
4: Uno quedarse ahí, mire, de fondo, porque están grabando. Siempre todas las pidas de mano las graban. Uno, sí, quedarse de fondo mirando, mire, le están pidiendo matrimonio. Eso se,
5: quítese,
4: hace o no
5: fondo,
4: se hace.
5: No, no, a mí me parece,
3: quítese,
5: que eso.
3: No, pero están grabando.
5: Hace parte
3: bonito
5: del momento. Sí, sí, del vibe.
2: Ay,
5: de que
2: están,
5: ay,
2: grandes,
5: se arrodillaron.
2: Están,
5: sí,
2: grandes,
5: claro,
2: están grandes,
4: claro. Bueno, entonces, ay, uno puede, lindo, salir de fondo.
5: Sí, sí,
4: no, eso,
5: sí,
4: me,
3: sí, es
4: malo,
3: bonito.
5: Ahora, regla número tres: no presione. Dígale que sí, dígale que,
3: uy, sí,
5: sí,
3: sí,
5: sí. Porque de,
3: sí,
5: pronto,
3: sí,
5: la vida está ahí en bala y se quiere ir y dice todo el mundo diciéndome,
2: yo tengo,
5: esto.
2: Yo tengo una teoría, digas, sobre eso. Y sí, si yo algún día llego a pedir, sí, la mano, yo no lo haría en público porque siento que es una decisión como que presiona mucho a la mujer.
4: Ah, entonces la está escondiendo.
2: No, no, no, pero,
3: ay,
2: es como...
3: Ay, papá, en bala.
4: Quiere hacer la medida en secreto, escondidas.
3: No, China, en bala, le digo, pues que...
5: O sea, usted busca un gol, no, toxicidad, y sale
3: Daniela,
5: una foto de Ari
3: Red Flag.
5: Con
3: sale
5: sonido Daniela de grito, con... de risa.
4: 100%
2: no,
4: infidelidad.
2: No, no,
4: o sea,
2: no,
4: la está escondiendo,
2: es
4: en ese momento.
2: Es que siento que está muy condicionada. ¿Qué tal ella quiera decir que no? Y por la presión, ah, sí, y después ese matrimonio dure...
3: Bueno, y si le dice que no, ¿usted sigue con ella o le termina?
4: ¡Uy, no!
2: No, pues yo termino, porque a ver, si la persona que con la que yo estoy no se proyecta para
4: pues
2: un,
4: obvio,
2: matrimonio conmigo,
5: pero de pronto
2: conmigo,
5: sí se proyecta,
2: no quiere.
5: Lo que pasa es que no en ese momento.
3: Sí,
5: no,
3: si ella le explica.
4: No,
2: pero
4: en
2: si
4: ese
2: ya
4: momento
2: llevamos
4: es un
2: 3,
4: no rotundo.
2: Años,
4: sí,
2: sí,
4: no.
2: Sí,
4: no,
2: sí,
4: no, no, no,
3: ve al destino,
5: no,
3: Manu.
5: No, es que son...
4: Sí,
5: no,
4: pero es la verdad. Uno
5: estamos
4: sí
5: viendo florecer,
3: sí,
5: un amor en esta cabina.
3: Me viste al principio, fue
5: una
3: broma.
5: Luego, la verdad, se asoma.
4: Si uno le dicen que no... no ahora, es no nunca. No, sí, nunca. No. No me haga perder el tiempo.
5: Ay.
2: O como cuando estaba saliendo uno con alguien y venga, es que no sé, quiere ser novio o algo,
4: sí,
2: así. Y le dice,
4: somos,
2: no,
4: sí,
2: pero es que en este
3: no
2: momento.
3: No le pongamos nombre. No, ay, su madre.
2: En este momento no quiero nada con.
3: Mejor
2: es mentira,
3: que sea así.
2: Es
4: en
2: mentira,
4: este momento,
2: sí,
4: sí,
2: exacto.
4: Adiós.
2: Si uno quiere algo con, o sea, alguien, ya, va a ser en cualquier momento.
3: Obvio.
2: Pero ay, que en este momento,
3: bueno,
2: estoy enfocada,
3: razón, sí,
2: en no
3: razón,
2: sé.
5: Se entienden demasiado.
4: Y es que
5: no,
4: nadie
3: es
4: está preparado en la vida para nada.
5: Y es que mira, que ya arranca uno la frase y
3: Diego
5: la termina. O Diego arranca la frase y Dani
3: no
5: la termina.
3: O sea, yo si intentamos hablar y nos interrumpen.
4: Es que somos hermanos, no se han dado cuenta.
5: No quieres meterle hermandad a esta situación. Vea, esto es la calle 96.9. Voy a atender este asunto porque el amor florece en la cabina de la calle. Y mañana ustedes y nosotros tenemos cita nuevamente a las 6 en punto.
3: En puntillas.
5: Les deseamos la mejor semana de su vida.
4: Y Dieguito.
5: Dieguito, lo esperamos acá mañana madrugue.
2: No,
4: madrugue.
3: Madrugue, Diego.
2: Mañana ya no estoy, no, acá.
5: Pero porque lo castigamos.
2: Porque sí me dijeron, sí, a todos los oyentes que estuvieron ahí, televidentes, bancándome, gracias, los quiero.
4: Oh, mucho. Eso, pero ¿dónde te vamos a encontrar? ¿En qué horario? ¿En qué horario?
2: ¿En qué horario? Por la noche estoy generalmente de 6 a 10 de la noche.
3: Eso es todo.
5: Que hay, que
4: pero
5: ¿a
4: qué hora sales?
2: Los fines de... Yo te escribo cuando
4: sales. Eso es.
3: Madre.
4: Listo, mi vida. Gracias.
5: Por fin se concretó esta vuelta. ¡Nos
2: esto
5: queremos!
2: Fue el club. ¡Chao!
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2: Son las 11 de la mañana, 12 minutos. ¿Cómo está mi gente linda? Por acá Jennifer Smith acompañándolos. ¡Feliz lunes! Iniciamos con pie derecho esta semana, luego de un fin de semana de entregar $1,000,000 cada día, $2,000,000 para mis callejeros lindos. Bueno, nosotros seguimos fieles, seguimos premiando la fidelidad de nuestros callejeros, los que están conectados a la manda más. Señoras y señores, 108 días para Navidad. Qué rápido va el tiempo, ¿no? Esto va volando y yo quiero que empieces a llamarme a inscribirte 652-8525 y también en el 315-770-42. Comienza a inscribirte, llámame, porque todos los días voy a estar dando regalos, dinero en efectivo. El fin de semana regalé regalé un millón, pero en la semana voy a regalar 300, 200, 500, 800. Así que quiero que sigas inscribiéndote, o sea, ponte intenso. 652-8525 y en el WhatsApp también lo puedes hacer. ¿Quién está conectado a esa hora a la calle La Manda Más? ¿Qué están haciendo? Hay noticias por allí. Les cuento que estamos en la semana cordillera, cuenta regresiva, porque ese 12 y 13 de septiembre estaremos en el Festival Cordillera, que llega con lo mejor de la música latina. Y me encanta, les traigo spoiler de los artistas que estarán. Hay nuevas confirmaciones y nuevas colaboraciones. Estoy tan emocionada. Ya les cuento un poquito de lo que va a pasar en Cordillera. También les traigo una historia en Como Anillo al Dedo que me dejó sin palabras. Ay, vamos a hablar de la amistad, porque sí, en este mes del amor y la amistad, los amigos también son importantes, pero cuando se la embarran o se equivocan los amigos, ¿uno cómo le dice eso? Ay, ay, ay, tema álgido, pero también traigo nueva música. Saluditos para mis callejeros, Jennifer Smith al aire acompañándote. Tengo dinero en efectivo, quiero inscribirte, buena música, información y demás, así que bienvenidos a la calle. Quiero que empieces a sumarte a esta gran familia. Te vamos a regalar dinero en efectivo porque tenemos hasta $50,000,000 para ti. Faltan 108 días para Navidad y tú vas conectado a la calle La Manda Más. Jennifer Smith te acompaña. ¿Qué haces? 11 de la mañana, 14 minutos. Vámonos con el tropezón a esta hora. Buena música, pero no se tropiece. Más bien quédese conectado a la calle La Manda Más. Buenos días.
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0: En la calle son las 12 en punto.
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1: Del mediodía, 17 minutos, los veo activos a través del WhatsApp de la calle 317-770-42 y llamándome, inscribiéndose por el millón de pesos, por el dinero en efectivo que tenemos, porque faltan 109 días para Navidad y la gente está pegada a la calle, la manda más, ¿no? Bueno, pendientes, ya regreso con llamadas y más inscripciones, pero oiga, justamente estamos en semana, conteo regresivo para Cordillera Festival, donde vamos a disfrutar de la buena música latina, la música latina americana que nos mueve el corazón. Pero ¿qué otros eventos en este mes de septiembre hay en Colombia? Y ustedes no se imaginan que tengo unos invitados especiales en mi cabina. Tú sabes que siempre traigo los mejores amigos y hoy les traigo unos invitazos, porque si a usted le gusta Tocancipá, le gusta el bambuco, le gusta los eventos espectaculares, esa información les interesa. Escuche un poquito, porque Tocancipá está de moda.
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1: Señoras y señores, les cuento que ya vamos a celebrar el 26º Festival de la Colombianidad. Y justamente este año se va a celebrar bajo el eslogan Tocancipá, la casa de Colombia. Tocancipá, la casa de todos. Y toda la gente que está conectada a la calle La Mandamás tiene que ir a Tocancipá. Es que, miren, me están antojando mucho. Yo no conozco Tocancipá. Yo nací en Barranquilla y me están enamorando demasiado porque tienen este festival. Que no seré yo quien les cuente detalles, sino la misma Secretaria de Cultura y Patrimonio del municipio de Tocancipá, Patricia Triviño Pérez, que la tenemos aquí en la calle. Patricia, bienvenida a la calle, qué delicia que estés con nosotros.
3: Bueno, reciban un cordial saludo de mi alcalde, el doctor Walfrando Forero. Estamos felices, en verdad, de estar aquí, de poder socializarles a ustedes un poco de esos 10 días de programación que tenemos en Tocancipá. Más de 4.000 artistas se toman las vías principales de nuestro municipio con un derroche de cultura, de alegría, de color.
1: ¿Por qué los colombianos tenemos que ir a Tocancipá a disfrutar de este festival?
3: Por una sencilla razón, porque somos un país que festeja, somos un país alegre, somos un país que la cultura festiva está a lo largo y ancho, y nos queda muy difícil ir a Carnaval de Blancos y Negros, pasar a Carnaval de Barranquilla, ir al San Pedro en el Huila y Tolima, estar en el Joropo en Villavicencio, ir al Carnaval de, perdón, en Putumayo. Y en Tocancipá se reúnen en un solo fin de semana todos estos festivales. Entonces, es mucho más económico estar en Tocancipá.
1: No, qué espectacular. Y Colombia, o sea, tenemos a toda Colombia reunida en Tocancipá. Fechas para que la gente vaya anotando y se programen de una.
3: Son poquitas, son apenas desde el 11 hasta el 21 de septiembre.
1: Poquitas para disfrutar. Bueno, pero también hoy ramen de una.
3: Son poquitas, son apenas desde el 11 hasta el 21 de septiembre.
1: Poquitas para disfrutar. Bueno, pero también...

0: bailando con un tiesto de barro en la cabeza.
1: ¿Qué? ¿Un qué? ¿Un tiesto de barro?
0: Un tiesto de barro.
1: ¿Y, o sea, ¿y eso qué? ¿Cómo? Explícanos.
0: Tocancipá, el pueblo de los pisabarros. Los pisabarros son los alfareros de nuestro municipio, de nuestro departamento de Cundinamarca, y allá hacemos tiesticos de barro.
1: Okay.
0: Les cuento que la compañía de danza Los Pisabarros de Tocancipá, en honor a nuestros alfareros, se ha preocupado por siempre llevar esta tradición alfarera y bailamos con un tiesto de barro en la cabeza.
1: ¿En
0: todo
1: serio?
0: El tiempo con el tiesto puesto.
1: Y el equilibrio, o sea, no se puede partir ese...
0: No se puede caer, ¿tiesto? No se puede partir, esa es la danza de la vida sobre la vida.
1: ¡Ay, Dios!
0: Entonces, si se cae un tiesto, hay muerte.
1: ¡Ay, no!
0: Entonces, no se puede partir.
1: No, increíble.
0: Ahorita
1: yo no
0: vamos
1: sabía
0: a ver
1: esto.
0: Un poco de nuestra reina, vamos a ver un poco de esa tradición alfarera que tenemos. Entonces, el primer evento que tenemos es el Chichódromo de Tocancipá, donde más de 1000 personas van a llegar a recibir su tiesto y los invitamos a todos, la persona que se quiera pegar la rodadita y bailar torbellino con el vaso en la cabeza, está súper invitada a esta fiesta.
1: Bueno, buenísimo, me encanta,
0: y
1: Luis.
0: Y seguido vamos a tener el festival Olleros y Sembradores, donde vienen todo el país, como lo nombrabas, Tocancipá, la casa de todos, la casa de todo Colombia, y ahí vamos a tener de un arsenal de danza, un festival, unas galas bellísimas, la gala Olleros, la gala Sembradores.
1: ¡Ay, genial!
0: El día 17 y 18 de septiembre vamos a estar en estas galas, en el parque principal, un escenario para todo el mundo, entonces ahí los esperamos. Para ver engalardonarse con tanta danza, tanta movimiento bello que vamos a tener.
1: Bueno,
0: en este espacio.
1: Pero no solamente tenemos a la secretaria de Cultura y Patrimonio de Tocancipá, a Luis, sino que también tengo unas invitadas especiales y son las Maruchitas.
2: Real.
1: Bueno, bien amor y amistad, Maruchitas, ¿por qué nos tenemos que escapar para Tocancipá para celebrar la tradición colombiana, bambuco? ¿Por qué hay que ir a Tocancipá en pleno amor y amistad, ah?
2: Hola, su merced linda, Jenny Jercita, un saludo para su merced de todos los que nos escuchan. Nosotras estamos muy contentas, ¿no, Chelita? Esta es
1: claro
2: una temporada que,
1: sí, que
2: nosotras anhelamos que llegue cada septiembre, cada año, su merced, porque eso se viste, su merced, de color, de cultura, de tradición, de raíces nuestras, allá nuestra linda y amada Tocancipá. Entonces, su merced, es el momento perfecto para que no se ponga a invitar ahorita que a cenar ni nada de eso, en amor y amistad, no, invite, su merced, a su pareja a que vaya allá a Tocancipá, mire, va a haber exposición de pintura, su merced, concurso nacional, mire, su merced, va a haber carrera de observación patrimonial, su merced linda, el concurso de poesía y cuento Huitaca, la cuarta versión,
1: Dios
2: ¿no?
1: mío.
2: El festival de teatro, su merced, Valle de las Alegrías, que es festival regional y nacional, eso va a estar buenísimo, ¿no, Chelita?
3: Uy, su merced linda, pero es que no solo tenemos eso, su merced linda, el 12, por ejemplo, está el gran desfile de carrozas y comparsas, sus mercedes lindos, allá en Tocancipá, donde reunimos a toda Colombia en nuestro municipio.
1: ¡Uy! ¡Me encanta!
3: Y no solo eso, ¿qué? Porque es que se vienen más cosas, merced. Sí. Si usted quiere ir a comer, ajá, se va al festival gastronómico, merced, que va a estar el 19 y el 20 de septiembre. Entonces, dígame usted qué más celebración de amor y amistad va a tener.
1: ¡Qué rico! ¡Qué rico! Y lo mejor, celebrando a Colombia, que luego de tanto sufrimiento que hemos tenido como país, es en estos festivales y en este momento tan especial e importante que necesitamos el apoyo de todos los colombianos, necesitamos creer, confiar y celebrar a Colombia. Pero yo me quedé con ganas de ver la danza, ver un poquito de la cultura de Tocancipá, quiero disfrutar un poquito, por eso les presento a su majestad, a Wendy Carantón, que es la representante del municipio de Tocancipá, coronada como la reina departamental del Bambuco 2026, y la tenemos aquí. Su Alteza, bienvenida a la calle La Mandamás, sus televidentes, sus oyentes están a esta hora conectados y quiero que sea usted quien extienda la invitación a todo el país a que visiten Tocancipá, para que disfruten de la comida, de las carrozas, de los artistas, de los países invitados que tenemos este 2026 como Ecuador, Panamá, Guatemala, El Salvador. Pero eso sí, vean y vivan la esencia colombiana. Así que Su Alteza, el público la espera.
4: Muchas gracias, Tocancipá se va a convertir en la casa de Colombia por estas dos semanitas que vamos a tener de festival, no se lo pueden perder, queda muy cerquita aquí a Bogotá, a media horita, 40 minutos, no se demoran mucho y tenemos, como se dieron cuenta, una gran programación llena de música, de danza, de cultura, de gastronomía, está el concurso de la papa chorreada, la mejor papa chorreada para que vayan a probarlo, Tocancipá se va a llenar de cultura y sobre todo este

0: gran propósito que tenemos, que es que Colombia esté unida en un solo festival,
1: un
0: solo lugar y poder celebrar la bendición que es ser colombianos. Hoy queremos también compartirles un poquito de nuestra danza tradicional, de la chicha, mostrarles qué es lo que vamos a hacer en este chichódromo, que vamos a romper el récord de tener más de 1000 bailarines bailando la chicha, bailando con este tiesto de barro en la cabeza, y pues que sea una excusa para encontrarnos como colombianos y para disfrutar del arte y de la cultura.
1: ¡Buenísimo! El plan ya está. Nos vemos en Tocancipá y Su Alteza. Mis televidentes que están conectados a la TDT en este momento quieren verla bailar, pero para los que están conectados en los 96.9 que no pueden verla, también quieren escuchar un poquito. Así que mientras nos deleita con el baile para que los televidentes vean, yo les voy contando a los callejeros de la calle 96.9 que justamente los esperamos del 11 hasta el 21 de septiembre del 2026 al 26º Festival de la Colombianidad. Se celebra oficialmente este año bajo el lema, el eslogan: Tocancipá, la casa de Colombia. Tocancipá, la casa de todas. Justamente esta 26ª edición es especialmente significativa e importante porque está coincidiendo de forma exacta con la celebración de los 433 años de la fundación de Tocancipá. Pero por favor, un aplauso. Hay muchos concursos. Mire, aquí me están diciendo que hay concurso de bandas, de marcha, concursos inéditos para bandas musicales, concursos de comparsas teatrales, colectivos coreográficos, mejor dicho, disfraces individuales, concurso de comida, de carrozas, y les hablo que son más de 17 carrozas, más de 4.000 artistas que van a estar acompañándolos, países invitados como México, Ecuador, Panamá, Guatemala, El Salvador, y lo mejor es que el montaje está maravilloso. Del 11 hasta el 21 de septiembre nos veremos en Tocancipá y Su Alteza ya está lista para deleitarnos con la danza mientras usted va conectado a la calle, la manda más. ¡Que viva Tocancipá! ¡Un aplauso!
0: ¡Que viva, José!

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1: Vas conectado a la calle Le Manda Más, ya son las 12 del mediodía, 56 minutos. Jennifer Smith te saluda. Oiga, imagínense que estoy inscribiendo a todos los callejeros por ese dinero en efectivo que quieren. Además, los estoy inscribiendo también por las boletas a los conciertos y ustedes empiezan a registrarse a través del WhatsApp de la calle 315-770-42. Pero también están inscribiéndose a través de la línea fija 652-8525 y me encanta. Pero justamente hoy es lunes y sabes que los lunes tenemos historias anónimas en Como Anillo al Dedo. Y la historia de hoy, pues, me la contó una callejera el viernes. Y yo dije, bueno, a propósito de que estamos en el mes de septiembre, mes del amor y la amistad, ¿sabes? Vamos a hablar de amigos, amores y las cosas que no nos gusta hablar porque son un poco incómodas, álgidas. Pero te voy a contar esta historia y tú me vas a decir, uno, ¿qué canción le cae como anillo al dedo? Porque necesito que me cuentes y tú me tienes que buscar la canción que le cae como anillo al dedo. Mándame nota de voz al WhatsApp 315-770-42. Me mandas notita de voz y de un amor. Fíjate que esta historia le coloqué por nombre Carolina. Carolina y Natalia son amigas. Apréndete esos dos nombres. Esto es anónimo, pasó en la vida real, pero yo le voy a colocar dos nombres ficticios para que tú entiendas la historia. ¿Listo? Préstame atención porque necesito que tú me digas cuál es la canción que le cae como anillo al dedo. ¿Listo? Aquí vamos. Resulta de que Carolina vive mostrando en redes sociales que tiene al novio perfecto. Mejor dicho, Carolina se sacó el paloto con severo novio que se manda. Flores cada 8 días, restaurantes costosos, viajes por el mundo, mensajes románticos. Mejor dicho, el hombre que toda mujer sueña lo tiene Carolina. Delante de sus amigas, Carolina asegura que ella nunca ha conocido en la vida un hombre tan fiel, que su nombre, su hombre, su novio es el más perfecto y que todas quisieran una relación como la que tiene ella. O sea, todo el mundo envidia a Carolina porque tiene el hombre de ensueños. Pero imagínense que Natalia, su amiga, que no es su mejor amiga, pero es una gran amiga de Carolina, Natalia un día estaba en un restaurante y encontró al supuesto novio perfecto de Carolina besándose con otra chica y realmente no era ni un saludito, que no, besándose, agarrando mano, nalgas, mejor dicho, besuqueándose. Natalia, al ver el novio perfecto y tan fiel de Carolina, se queda en shock y dice, Dios mío. Natalia lo que hace es tomarle una foto a la pareja, pues al novio de Carolina que estaba haciéndole infiel. Ella toma una foto, Natalia toma la foto y la guarda en su teléfono. Y ella dice que pasó toda la noche pensando cómo se lo cuento a mi amiga de que su novio perfecto está haciéndole infiel en un restaurante público. Y pues obviamente ella ha vendido la idea de tener la relación más perfecta de todas y ahora se está besuqueando con otra. Como amiga, uno como le dice a la amiga, hey, tu novio te es infiel. Dios mío, qué locura. Resulta de que se armó de valor Natalia y finalmente fue a la casa de Carolina, le mostró la imagen y le dijo, amiga, perdóname, pero te tengo que contar lo que vi. Y mira esto, o sea, literal, aquí está mi teléfono, mira, mira la foto. Lo que ella no se esperaba es la reacción de Carolina. Imagínense que Carolina simplemente tomó el teléfono, vio la foto y no lloró, no se sorprendió, abrió la imagen, le hizo zoom y le devolvió el teléfono y le dice, yo ya sabía esto, no es la primera vez, tranquila, pero sí te advierto algo, Natalia, no quiero que nadie se entere porque es que todos saben que tengo la relación perfecta. Eso fue un desliz, así que por favor, borra la fotografía y no quiero que vuelvas a tocar ese tema con nadie, queda entre tú y yo y más nada. Borra la foto y de esto nunca pasó. Natalia realmente borró la foto y ahora no sabe si guardar el secreto, alejarse de su amiga o hacerle entender que sostener las apariencias también es una forma de engañarse a sí misma. O sea, prefiere la vanidad y aparentar lo que no son como pareja para simplemente mostrar que tiene el novio perfecto y callarle la boca a sus amigas, aguantándole cachos y más cachos al novio perfecto, porque en las redes sociales tiene la relación envidiada. Es que eso me parece una locura y esa historia me voló la cabeza, te lo juro que me voló la cabeza y quedó esto, o sea, realmente hay personas así. Esto pasó, las personas anónimas que me contaron esto, o sea, no te lo puedo creer. Pasa en la vida real, pasa en la calle la mandamás y los oyentes me cuentan estas cosas que quedo sin palabras. Así que yo quiero que en este momento tú me envíes nota de voz diciéndome cuál crees que es la canción que le cae como anillo al dedo a esa historia. ¿Y qué opinas además? Primero vámonos con la canción y luego abrimos debate para que usted me cuente qué opina, qué piensa al respecto. 315-770-42. Ahí está la mejor amiga, la amiga del alma, diciendo que tenía la relación perfecta y resulta que le ponen más cachos con venado. Y lo peor es que ella lo acepta, lo permite, pero si alguien se entera, eso conmigo no fue. ¡Ay, ay, ay! ¡Qué terrible! Señores, quiero que usted me cuente cuál es la canción que le cae como anillo al dedo a esta historia que nos cuentan anónimamente aquí en Como Anillo al Dedo. En la calle la manda más, 1:01. Voy con buena musiquita, como esto que hace Luis Vega, se llama Insuperable. Ya regreso con nota de voz. ¿Cuál es la canción que le cae como anillo al dedo a esta historia? Muy complicado, pero no te desconectes. Vas pegadito a la calle la manda más. Ya regreso con sus audios.
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1: Su compa Karim León y Grupo Firme, ahí nomás, a las cocas.
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1: Bueno, les cuento, 1:22 de la tarde, hoy con Ato Grande, con su irresistible sabor por la leche. 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
1: Bueno, me voy al WhatsApp de la calle, porque ustedes están opinando del tema de hoy, además sugiriéndome canciones que le caen como anillo al dedo a la historia que les contaba. Para los que acabaron de llegar, en Como Anillo al Dedo tenemos una historia basada en hechos reales donde le colocamos por nombre a la susodicha Carolina y a la amiga Natalia, y justamente Carolina vocifera que tiene la relación perfecta, el marido perfecto, el novio ideal, flores, chocolate, regalos, mejor dicho, el hombre que una mujer sueña, pues ese es el novio de Carolina. Resulta que Natalia un día fue a un restaurante y se pilló al novio de Carolina besuqueándose con otra chica. Le tomó una foto y le dijo a Carolina como, oye, mira, tu novio te está poniendo los cachos. Y ella como vio la foto, bórrala, no hablemos del tema. Ya yo sé que él me pone los cachos, que me es infiel, pero todo el mundo cree que nuestra relación es perfecta y yo prefiero que la gente te crea que es perfecta y esconder el sol con un dedo, fingirle a la sociedad que tiene la relación ideal cuando realmente está viviendo un infierno con un hombre extremadamente infiel. Natalia simplemente se la quedó mirando, borró la foto y dice como, ok, eres mi amiga, pero no sé si respeto esto, si deba seguir siendo tu amiga, si te apoyo, te estás autoengañando. Y ella como, cállese la boca y váyase de aquí. La actitud de Carolina terrible. La de Natalia, pues buena, ey, tomó la foto, te estoy advirtiendo que te están poniendo los cachos. Y ella como, mira, tengo el novio perfecto. Perfecto, y le es infiel. ¿Qué opina usted?
3: Buenas tardes.
1: Hola.
3: Gente de la calle, le mando más.
1: Hola, amor.
3: Para dar mi opinión,
1: sí,
3: referente a la historia que has contado, amiga,
1: sí,
3: pienso que esa...
1: ¿Qué, mi amor? ¿Qué pasó? Es que me están llamando por WhatsApp. ¡No me llame por WhatsApp!
3: La muchacha, esa chica que aguanta esa situación es porque es una persona muy insegura de sí misma. No cree en sí misma.
1: Insegura, ok.
3: Y prefiere mantener una apariencia de vida perfecta antes de que afrontarlo todo. Sin darse cuenta que ella, pues, puede con eso y más.
1: Sí.
3: Es una persona muy dependiente del que dirán. Y bueno, pues, es algo muy triste.
1: Totalmente.
3: Es mi opinión.
1: Hay muchas personas que viven de apariencias. Y qué pesar. O sea, estás con la persona no porque la quieres, no porque estén cultivando o teniendo una relación sana y bonita, sino por el que dirán, las apariencias. El, ay, es que es el perfecto y todo el mundo sabe que somos tal para cual, y así no sea verdad, pues finjo que sí, para que la sociedad crea, pero de puertas para adentro, terrible. El man es un infiel. Tenaz. No. Señoras y señores, tema álgido aquí en la calle La Manda Más. Oiga, fíjese que al regreso les voy a contar un poquito de lo que va a pasar esta semana. Les cuento que estamos en la semana regresiva para el Cordillera, que será este fin de semana. Y ya les traigo el line-up. Los artistas que estarán, artistas nacionales, artistas internacionales, artistas latinos. Ya les cuento todo al regreso. Así que no se me desconecte de la calle La Manda Más y este tema del día. Oiga, siga opinando. Mándeme su notita de voz. ¿Qué opina? ¿Usted qué dice? Quiero que me mande nota de voz. ¡Ya! 315-770-40.

0: 32, ahí está la línea de la calle, la manda más. Ya regreso, voy con más de la buena música. ¿Qué quieren escuchar ustedes? Dígame. 1:26 PM. Ay, si me voy con Ana Gabriel, una canción que nunca pasa de moda. Este temita sé que te gusta. Es demasiado tarde, pero tranquilo, aún no es tarde para que le subas el volumen a la calle, la manda más.
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1: Es la 1:43, casi me voy despidiendo, pero invito a mis callejeros a que se inscriban por todo lo que tenemos a través del WhatsApp de la calle, 315-770-42, dinero en efectivo, boletas a conciertos, mejor dicho, repórtese. Pero yo les había prometido algo, y realmente soy muy sincera. Cordillera será en Colombia los días 12 y 13 de septiembre para celebrar amor y amistad y disfrutar de la música latina en el Parque Simón Bolívar, y justamente en esta edición de Cordillera. Ay, Dios mío, estamos...
2: ¿Qué andas haciendo?
1: Vea, recibiendo los artistas, son más de 40 artistas y sumando en toda América Latina. Por ejemplo, mire, el sábado estará Andrés Calamaro, estará Sean Paul, estará Grupo Niche, Cultura Profética, estará BL, qué personajes, Argentina, Colombia, me encanta México, no, eso de todo un poquito, ¿no?
2: Aparte de cantarme con...
1: Y el domingo, ¿quién estará, Jennifer?
2: ¿Qué andas haciendo, bebé?
1: El domingo tendremos a Ricky Martin, tendremos a Caifanes, Andrés Cepeda, y me encanta porque también Andrés Cepeda estará el sábado, ambos días con diferentes presentaciones, y va a estar bombi. Gane García también estará el día domingo, Bonka, Doctor Crápula, Panteón Rococó. Me encanta porque en este Cordillera tendremos a Herencia de Timbiquí y siguen sumándose artistas. ¡Qué belleza, eh! ¡Qué belleza! Mi gente linda, llámame al 652-8525. Yo no recibo llamadas por WhatsApp, estoy recibiendo llamadas por la línea fija. 652-8525, ¿listo? Llámame por ahí, me puedes mandar nota de voz al WhatsApp, pero llámame al 652-8525. Y esta canción sé que vamos a escuchar el fin de semana. ¡Me encanta! ¿Qué andas haciendo? ¿Qué hacen mis callejeros? Me voy a las líneas. 652-8525. Hello, buenas. ¿Quién dice la calle la manda más?
2: ¿Qué andas haciendo?
1: 652-8525. Llámame. Por acá me dicen, Jennifer, necesito dinero. Ayúdeme. Listo, platica, pero cuénteme. Hola.
3: Te quiero que me inscriba para el milloncito de pesos para las necesidades, por favor. En mi
1: listo
3: calle, yo escucho la calle, la manda más.
1: Eso, mi amor.
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1: ¿Quién más conectaba la manda más? Hello.
4: Hola, buenas tardes.
1: Hola.
4: Tan sola por aquí, quiero participar nuevamente por el millón de pesos. Necesito comprar el techo de mi casa. Ayúdenme.
1: Help me.
5: Hola, Jennifer, un saludito desde mi negocio.
2: Y las que me faltan.
1: ¿Qué andas haciendo?
6: Hola, Jennifer, buenas tardes, ¿cómo
1: hola,
6: estás?
1: Amor. Bien, amor.
6: Ven, ayúdame a inscribirme ahí para el medio millón de pesos.
1: Listo, amor, llámeme.
6: Desde Bogotá yo escucho la calle, la manda más, Jennifer.
1: Listo, mi amor, pero llámame, llámame, que yo no muerdo, te lo juro, no muerdo, ¿eh? Buena 46, ¿quién dice la calle? Buenas tardes, hola.
7: Hola, ¿cómo estás?
1: Bien, Jennifer. Amor, ¿cómo estás? ¿Cómo te llamas?
7: Bien, Sandra Milenarias.
1: Sandrita, ¿usted dónde anda? Escuchando la calle.
7: Bien, trabajando, juiciosita. Escape un momentico.
1: Amor, ¿cuánto necesitas para inscribirte? Dinero en efectivo, ¿cuánto quieres?
7: Un millón.
1: Un millón de pesos. Ah, ok. El fin de semana voy a regalar otro millón de pesos más. Cada día, un millón de pesos. Te voy a inscribir. ¿Y a qué concierto te gustaría ir?
7: Al de Luis Alfonso.
1: Uy, 7 de noviembre, ¿y con quién vas?
7: Con mi esposo, que esa le encanta. Oye, cumple los 40
1: cerquita. Uy, mi vida linda y perfecto. ¿Y ese millón de pesos para qué lo quieres? ¿Para qué lo necesitas?
7: Para pagar deudas.
1: ¿Cuántas deudas tenemos?
7: Uy, Artica, porque mis hijos entraron a la universidad ahorita y me dejaron endeudada, entonces tengo que pagar.
1: ¿Qué estudian los hijos?
7: Uno está estudiando matemática pura.
1: ¡Uy! Bueno, para los números. Ese es el que nos va a sacar de pobres.
7: Ay, ojalá, mientras tanto, sigo endeudada.
1: Oiga, ¿y el otro nene que estudia?
7: comunicación social.
1: Uy, o sea, me va a quitar el puesto. ¡Ay, Dios mío! Me quita el puesto el bebé. Listo, mi amor. De una ya le inscribo por ese millón de pesos. Lo voy a regalar el fin de semana, pero en esa semana estamos regalando dinero en efectivo. 300, 500. Deudas más pequeñas los días de semana.
7: Eso sirve.
1: Ay, todo eso sirve, ¿no? Todo suma. Como dice mi papá, a caballo regalado no se le ve el diente. Listo, mi amor, ya te inscribo. ¿Qué se escucha en este lunes en tu calle?
7: Dime.
1: ¿Qué se escucha en su calle hoy lunes?
7: La calle la manda abajo.
1: Eso. No me cuelgues para tomarte los datos. Me voy de una. Vamos a ver qué más por acá. Antes de despedirme, quiero escuchar a mis callejeros divinos. Oh, hola, la calle. Vamos a ver por acá. Hello, buenas.
8: Hola, cariño, ¿cómo vas?
1: Bien.
8: ¿Quién inscribir en el milloncito de pesos?
1: ¿Listo?
8: Porque en realidad lo estoy necesitando, porfa.
1: ¿Pero para qué? ¿Para qué?
8: Se viene de diciembre y pues...
1: ¡Ay!
8: Cuando uno es solo, todo se le...
1: ¡Uy, sí!
8: Se le sume, se le reúne. Entonces, sí. Colabórame, porfa.
1: Ustedes se quejan, pero los solteros, los que nos toca pagar mes a mes todos, solos, ay Dios mío.
9: Hola Jennifer,
1: hola,
9: quiero inscribirme para medio millón de pesos, por favor.
1: Listo, de Jennifer. Una, hágale.
9: Necesito para el arriendo.
1: So va.
10: Hola Jennifer, escuchando la calle la manda más, para que me escribas en el millón de pesos para pagar el arriendo. Gracias.
1: Listo, mi amor, buenas.
11: Hola Jennifer, un
1: hola.
11: Saludo, en mi calle ya escucho la calle la manda más, necesito ese milloncito de pesos para unas deudas.
1: Listo, mi amor.
11: Que pagar arriendo.
1: Hágale.
11: Hola Jennifer,
1: aquí te estoy escuchando, mi reina, mi corazón de melocotón, tranquila, buenas.
11: Más.
1: ¿Qué dice mi gente linda? Buenas.
12: Hola mi Jennifer, aquí escuchando la calle. Estaba tratando desde las 10 de la mañana de mandarte un mensaje, pero mira, vea, señor, aquí vienen atrás los policías detrás mío y otra vez no te he podido mandar un mensaje.
1: Terrible esa policía.
12: Jennifer, por favor, escríbeme para ese medio milloncito que lo necesito.
1: Hágale.
12: Para pagar la pensión de mi hijo, por favor, estoy colgada la pensión, te lo pido por favor.
1: Te lo pido. Escríbeme,
12: por favor.
1: Por favor. Por favor,
12: para la fonda del señorazo, te lo pido, Jennifer.
1: Te lo pido.
12: Te lo pido,
1: ayúdame, por favor. Me hace recordar a Juan Gabriel. Te lo pido, por favor. Amor, no me tienes que rogar nada. Tú me mandas notita de voz, me mandas un datito. De una, mi cielo, yo te inscribo. Me tienes que decir para qué es, para justificar. Es que no, es que yo quiero el millón. ¿Por qué? Porque sí, lo necesito. Deudas, yo también tengo deudas. Me pagas la tarjeta, listo, hágale. Pero no, necesito que me digas para qué es el millón. O sea, tengo que justificar. Vamos a ver con... Me voy con llamaditas. Rapiditas, ya me tengo que ir. Muy buenas, hello, buenas, buenas.
13: Bueno, buena, ¿cómo estás, Jennifer? Hablas con Francisco.
1: Hola, mi Francisco, ¿cómo estás?
13: Ay, escuchando la calle, la manda más.
1: ¿Juiciosito o no?
13: Ah, pues... Oye, Jenny,
1: dime.
13: Necesito que me inscriba, necesito ganarme ese milloncito para... ahora gastarle el grado de mi hija.
1: ¿Listo?
13: El aniversario de mi esposa, que no... No hicimos nada esta vez para seguir.
1: ¿Cuánto llevan de amores en ese aniversario? ¿Cuánto llevan juntos?
13: Apenas 11 añitos.
1: ¡11 añitos! ¡No! Están empezando apenas. Sí. Esa relación...
13: Hay que seguirle regando.
1: 11 años apenas. ¡No! Dios mío. ¿Cuál es el secreto para estar 11 años con la pareja?
13: Hacerle caso a ella.
1: ¿Eh? Me encanta. Me encanta porque esa es la actitud. Listo, mi corazón. Grado de la hija, aniversario. Mejor dicho, ese millón de pesos. Mejor dicho, quedamos endeudados, ni nos alcanza. Pero de algo sirve, ¿no?
13: Sí, señorita.
1: ¿Dónde estás? ¿En qué parte de Colombia?
13: Está en Estanislao.
1: ¿Eso dónde queda?
13: Arenal.
1: ¿En el Arenal? ¿Esto qué departamento es?
13: Bolívar.
1: En el departamento de Bolívar. Cerca a Cartagena, cerca a qué?
13: Cerquita a Cartagena.
1: Sí, ok, listo. Y hasta allá llega a la calle, qué delicia, ¿no? Nos ven TDT, me imagino.
13: Sí, con TDT, aquí te estoy viendo, ¿eh?
1: Todos los días juiciosito.
13: Exactamente.
1: Sí. ¿Qué me gusta? Juicioso, juicioso. No me cuelgues para tomarte los datos, mi corazón. ¿Listo? Una 52. Yo me voy despidiendo, pero me encanta acompañarlos. Me encanta que me llames. Me encanta que te inscribas. Me dice, Jennifer, es que te estoy llamando. Me llamas al WhatsApp, no te voy a responder. Llámame a la línea fija 652-8525 o escríbeme, mándame nota de voz al WhatsApp de la calle 315-770-42. Ya me voy despidiendo. Llegan las tardes famosas con Lala Sarmiento en la calle 96.9. Chao, chao.
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0: 108 días nos quedan para que llegue la Navidad aquí a Colombia. Y con la calle La Mandamás saludándolos en este lunes, Dios mío, corriendo estos días. Lunes 7 de septiembre, 315-770-42. Lala Lalita, Lala Video Jockey. Arroba soy Lala Sarmiento. Y me pueden seguir en redes sociales. Y estamos a 110 días que llegue. Que llegue el 24 de diciembre. Y nosotros, la calle La Mandamás, tiene hasta más de 50 millones de pesos para entregarles a todos los oyentes. Sí, señores. Somos la emisora que más dinero tiene. ¡Epa! Certificado, verificado. Esto no es ningún... No, señores. Lo que se dice, se hace. Ya, solamente 108 días para despedirnos o para que llegue el niño Dios a nuestros hogares. Y nos estamos ya alistando en modo fin de año. Modo de entregarles mucha plata en efectivo, muchos regalos. Adicionalmente venimos con conciertos. Conciertos de los Tigres del Norte, concierto de Luis Alfonso, concierto de la Reina del Flow. Y vienen sorpresitas, vienen cositas varias para los oyentes de La Mandamás. Es un gusto saludarlos, esperando que hayan terminado de almorzar. Yo sé que acá en Colombia ya sobre las 2 de la tarde ya casi todos almorzaron. Que se tomen un rico cafecito y que nos dejen acompañarlos en estas tardes famosas. Lala Lalita, Lala Lalita, ya vamos con buena música. Ya regreso para registrarlos, porque también vamos a estar entregando 1 millón de pesos. En cualquier turno, en cualquier momento, entregamos 1 millón de pesos. De aquí hasta diciembre tenemos más de 50 millones de pesos. Y en el mes de octubre cumplimos 10 años. Y la calle va a botar la casa por la ventana. No les puedo contar mucho, pero acuérdense de ese número. 10, número 10. 10 años al aire acompañando a todos los oyentes. 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Nos escuchan a través de www.lacalle.com. Nos escuchan también a través de los 96.9 y adicionalmente a través de Ditu y todas las plataformas digitales. ¡Mua! 208, saludamos a Sang, saludamos a Gaby en el máster y seguimos con buena música. ¿Estás triste?
1: ¿Estás triste?
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4: Así es, nos vamos de concierto. ¿Quién quiere irse con nosotros al concierto de Luis Alfonso? No tiene que ser perfecto el amor. Estaba por ahí chismoseando el fin de semana las redes sociales y resulta que estaban hablando de los suegros y las suegras. Luis Alfonso habló de sus suegros. Luis Alfonso contó cómo fue ganarse a sus suegros. La nota ya ahorita se las voy a mostrar porque pues me causó como curiosidad que él dijo que él realmente se ganó el cariño de sus suegros demostrando que quería a Luisa y a los hijos de Luisa. Porque como que no le creían como mucho, como que ajá. Y Luis Alfonso estará celebrando con su esposa, la mujer también del proceso, la que le dio un hermoso hijo, una familia. Su manager, por así decirlo, su mano derecha, porque donde esté él, Luis

0: Alfonso, también está Luisa, muy querida la esposa, muy buena persona, muy buena gente. Y justamente este fin de semana en la red, habló justamente de los mejores suegros del entretenimiento. Voy a buscar esa nota. Voy a darle play. Acá en la página de Caracol Televisión justamente tenemos la entrevista de qué fue lo que dijo Luis Alfonso hablando de cómo es su relación con las suegras, a ver si le iba bien, si no le iba bien. A mí me gustó lo que él dijo, porque dijo que realmente ellos a veces no tenían ni siquiera para una guapanelita, pero lo que eran sus suegros, pues los querían mucho, les ayudaron. Los suegros pues fueron como esa ayuda que ellos les faltaba, vean, acá está.
1: Dieron que yo a Luisa la amaba y la cuidaba y a Jerito. Cuando yo conocí a Jerito y a Luisa, yo me enamoré primero de Luisa y de Jerito, y cuando ellos vieron yo cómo trataba al niño, cómo trataba a la mona, ahí mismo me echaron para el llavero. Entonces uno se gana las cositas, me metieron a la familia y vea, papi, ahí vamos con los viejitos. Entonces llegaban los suegros, por ejemplo, amigo, ahí le traemos pañalito al niño. Yo sé que están mal, vea una cuetica, huevitos. Vea, morrongo, ahí le trae una rote panela. Vea, mijo, la suegra, mijo, está muy mechudito, vea, 10,000 para que vaya y se motile. Vea, ahí le va a regalar 50,000 pesitos para que pague el celular. Cuando yo estaba empezando, que yo no tenía nada, no tenía ni la culpa. Yo, mis viejos, papi, yo no puedo fritar un pedazo de carne porque al primero que llamo al viejito, viejo, caiga pues para que coma carnita y venga con la viejita. No puedo armar un paseo porque los primeros son ellos. No puedo armar una cabalgata o que hoy voy a hacer una barrita o un parchecito porque lo primero es el viejito y la viejita. Y por ahí ellos a veces también están con sus compromisitos.
0: Bueno, ahí está la entrevista donde Luis Alfonso nos cuenta un poquito más cómo le fue con esos suegros, qué historia tan bonita, si ven. Cuando él pues estaba también, pues sin nada, porque él también cuenta su historia. Sus suegros cómo fueron de importantes. ¿A usted cómo le fue con sus suegros? ¿Los quieren o no los quieren? Yo no sé por qué yo tengo una facilidad para que el hijo me ame, pero la suegra me detesta. ¿Cómo les fue con las suegras y con los suegros? Oyentes de La Manda Más, quiero escuchar sus historias. 315-770-42. Ah, María, es que no sé. Es que las suegras de los hombres son como más complicadas. Yo siento que la suegra de una mujer, pues, o sea, es como más fácil. No, es que ni siquiera. Cuenten, pues, cómo les fue con las suegras, ya que este fin de semana estuvieron hablando de las suegras. Dicen que suegras las hay, y las brujas también.
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0: Baby, te entiendo. Remix, me encanta. Llega Maluma, llega Faye y Masaka. Uy, qué delicia. 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

0: 2:51 de la tarde, mi amor, venga. Siga que sí hay. ¿Qué más, mi caro?
1: No, ¿del WhatsApp? No.
0: Ya ahorita le cuento. No, yo no bloqueo a nadie, solo mi sex. Yo no bloqueo mujeres, yo bloqueo hombres. Mi caro, un abrazo para ella, nuestra periodista digital. Vino a echar chisme un ratico. Les estaba preguntando cómo les ha ido con la suegra. ¿Sí, sí o no? Okay.
2: Hola, Lara, muy buenas tardes. Pues te cuento que siempre me he ido mal con las suegras.
0: Las suegras.
2: Con la última que tuve, con el hijo de... un buen tipito.
0: Sí.
2: Que nunca me quiso.
0: Ay, viejas.
2: Después que terminamos, me ha bañado.
0: Ah, sí.
2: O sea, es muy bacano llegar a su casa, todavía llego a su casa, pero me la llevo bien con ella. Con él, ya casi no.
0: Ay, vea pues. Hablando de las suegras, ¿cómo le va con las suegras? ¿Bien o no?
3: Sí, yo estoy cada ratico llamando, escribiendo, pero no me responde para participar bien de peso. Yo quiero participar también todos los días.
0: Amor, yo les voy a decir una cosa. Nosotros no contestamos teléfono por WhatsApp. Amor, usted puede llamar todo el día al teléfono de la calle, eso no se contesta. Solamente se responde por WhatsApp y se responde. Ni siquiera podemos responder, o sea, a usted le llegan los mensajes, sus mensajes llegan y ya los registramos, pero yo no puedo responderles, hola, ¿cómo están? ¿Qué hacer? No, nada, ya quedan registrados, por ahí de pronto un corazoncito o algo, pero ustedes pueden llamar al fijo, ese sí se contesta, pero se contesta cuando está uno al aire y uno dice, recibo llamadas, ahí es cuando entran las llamadas. Y también a través del WhatsApp, solamente mensajes de audio y mensajes de texto. Sumer se puede llamar todo el día al celular de la calle y no, eso no contesta, Nalo.
4: Buenas tardes, yo escucho la calle, la manda más.
0: ¿Cómo vamos?
4: ¿Cómo hago para escribirme, para participar por
0: este amor, por acá, aló?
5: Jennifer, mis suegros me quieren más a mí que a la propia hija.
0: Que no soy Jennifer, no soy Jennifer, soy Lalita. ¿De verdad sí se parece tanto la voz?
6: 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Lala Sarmiento.
0: Lalita. Ella es costeña, barranquillera, yo soy boyacense. Ella es soltera, sin hijos, jovencita, flaca, alta. Yo soy todo lo contrario, chiquita, peleona, separada, con hijos. Con arremuesco. ¿Cómo les ha ido con las suegras? Quiero que me cuenten porque ustedes también solo piden y piden y no. Oh, hay que interactuar, amor, hay que mejorar la relación con el oyente. Sí, 652-8525, línea en Bogotá, para que llamen, para que me digan sobre el tema de la tarde, cómo le da usted con su suegra, con su suegro. No solamente que me pidan regalos, aló.
7: Hola, Lalita, Lala, buenas tardes.
0: Hola, ¿cómo estás?
7: Gustosísima en verla.
0: Gracias.
7: La veo y la escucho.
0: Muchas gracias.
7: Yo quiero boletas para Luis Alfonso.
0: Ay, aló.
8: Hola, Lalita, buenas tardes. Aquí escuchando la calle, la manda más desde mi casa.
0: Ok.
8: Quiero que me inscribas para el millón.
0: Ya te registro. Ahorita voy con tema de la tarde. A ver cómo les ha ido. Aló.
9: ¿A quién le aprendemos a hacer pucheros?
0: A Lala.
9: Hola, Lalita, Lala.
0: Yo soy la de los pucheros.
9: Hola, mi Lala, Lalita, Lala, Lalita. Hoy sí me vas a inscribir, hoy también me vas a ignorar. Y
0: no, amor, yo sí los inscribo. Lo que les digo, nosotros no podemos responder. O sea, si yo les llego a responder, a mí me echan. Y si yo llego a contestar, también. Solamente texto y llamadas. ¿Quién está por acá? Hola, buenas tardes.
10: Hola, buenas tardes.
0: ¿Cómo estás? ¿Tu nombre?
10: En mi calle se escucha la calle, la manda más.
0: Eso, ¿cómo
10: la,
0: vas?
10: Lalita, ea,
0: a mí cómo me alegra que me digan Lala y no me digan Jennifer, me alegra mucho. ¿Cómo te ha ido?
10: Sí.
0: Yo estaba peleando.
10: Bien, gracias a Dios, mi reina, ¿cómo vas?
0: Bien, ¿para qué quieres el millón de pesos?
10: Ya te he dicho, necesito pagar por ahí unas deuditas que tengo de la moto para poder circular en ella.
0: ¿Trabajas en qué? ¿En aplicación de moto?
10: Sí, aplicaciones, y estamos parados porque paila, no tenemos.
0: Bueno, nombre completo, jovencito, para registrarlo.
10: Mi amor, el costeño más lindo que hay en Bogotá, Gabriel Martínez Calle.
0: Gabriel Martínez.
10: Calle.
0: Esa calle con C.
10: Santa Marta, dice la cédula.
0: Listo. ¿En qué localidad vives, Gabriel?
10: En Suba, mi amor, pero me muevo en todas partes, definitivamente.
0: Listo. Tan lindo, mi Gabrielillo. Entonces ya te registro por 1 millón de pesos, pagar deudas maneja moto, a ver, maneja moto. App de moto. Bueno, un abrazo para todos ustedes, los que están también en Mutico, que nos están escuchando. App de moto. Listo, mi Gaby, quedaste registrado. ¿Cómo te va con las suegras?
10: Excelente, gracias a Dios. Las tengo lejos, como tengo que tener la suegra para poder ser buena gente. No, mentira, mi Lala. La verdad, gracias a Dios. Lo que pasa es que yo pienso que no es tanto la suegra,
0: sí,
10: sinceramente, porque en realidad las personas, los seres humanos somos complicados, ouch, complicados.
0: Sí, un poquito.
10: Pero entonces cuando tú quieres algo que esa persona tiene, pues a ti te toca aportarte, no como dicen los venezolanos vulgarmente, a la árbola, no. Tú tienes, listo, que ser una persona, o sea, ¿por qué? Porque tú te le vas a llevar un tesoro.
0: Ajá, y entonces...
10: Eso es lo que la gran mayoría de las personas no entienden. O sea, ellos tienen algo, criaron algo, dieron su vida por algo, ¿verdad?
0: Sí.
10: Que es la hija.
0: Sí.
10: Sacaron a esa persona adelante, la volvieron una profesional. Y claro, llega cualquier arrastrado por ahí, mi hermana, querésela llevar. Pues los suegros... Mira, yo todavía no conozco... Yo creo que ni el suegro siquiera de Bill Gates le cae bien. Y es el hombre más rico del mundo.
0: Sí.
10: Entonces, ¿uno por qué va a pretender de que los suegros lo quieran y lo amen a uno? No, papi. A uno le toca ganárselo con sudor. Ellos viendo que uno trata bien a su hija, que uno vive para ella, que es una persona que sí se la merece. O sea, ¿por qué? Porque ellos te van a entregar su vida, su tesoro. Tú debes valorarlo, debes cuidarla, debes demostrarle a los suegros de que sí. A mí me han tocado suegras duras.
0: Y su merced habla como sincero. Bueno, ¿no? Habla ya, no. Acá podemos durar toda la tarde hablando un ratico.
10: No, papi, es que no, mira, te cuento que si la gente del club, a mí me gusta, yo te soy sincero, Lala.
0: Como buen costeño.
10: La gente del club, sí. La gente del club, porque ellos tienen 4 horas para hablar, para reírse, para joder, eso tocan de cuántos temas. Y no me han querido invitar porque te aseguro que las 4 horas me la tienen que dejar a mí solo. Yo hablo demasiado. Mi esposa me dice, oye, tú definitivamente pareces un perdido cuando apareces.
0: No nos damos cuenta.
10: Es la sabrosura de un costeño, mamá. Aquí donde sea los costeños somos así.
0: Bueno, mi
10: Gabrielito. La sacamos del estadio.
0: Gabrielito, hágale. Ya seguimos hablando internamente. Ya te tomo tu celular y tu número de cédula. Dime fuerte y claro en tu calle que emisora se escucha, Gabrielito.
10: La mejor, la que se escucha de aquí a la China, la de los 96.9, la mamá de la emisora, la calle, la que manda la parada, mamá.
0: No, acá hasta las 6 de la tarde, listo, 2:59, ya voy con Fernando, voy con una cancioncita, voy con esta canción que se llama Vulnerable, lo nuevo de Luister La Voz y Manuel Turizo, cosita linda. Mi amor, no llames, nunca te vamos a contestar por WhatsApp, solamente notas de audio y datos por mensajitos de texto. Se escucha las tardes famosas.
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1: Bueno, como nos vamos de concierto, quiero hacer un versus de dos canciones de los Tigres del Norte para que ustedes voten. Tarde. Y me digan cuál quieren escuchar a las 3 y 17 de la tarde. Dios mío, hoy se pasó el día volando. En un abrir y cerrar de ojos. Estamos en diciembre ya. DJ Sang en la consola. Yo por acá pensé que tenía algo. Me están jalando los pies. Y no como me gusta. Bueno, por acá tenemos versus de dos canciones de los Tigres del Norte, porque ustedes tienen que seleccionar la música que quieren. Vamos a estar el 7 de noviembre en el Estadio El Campín, ¿listo? 7 de noviembre, Estadio El Campín, Tigres del Norte. Ellos grabaron estos videos hace más de... ¿Esta canción por ahí tendrá más de qué? ¿10 años? No, por ahí unos 7 años. En esta esquina, la mesa del rincón, pero con Andrés Calamaro, uno de los artistas más importantes de argentino, loco. ¿Le gusta esta? La mesa del rincón, lado A. ¿Será que traerán a Andrés Calamaro? No creo, la verdad. ¿O no sabemos? La mesa del rincón. ¿Les gusta o no les gusta para ponerla?
2: Allá en la mesa del rincón, les pido por favor.
1: 7 de noviembre, Estadio El Campín. Más de 45 mil personas van a poder ver a los Tigres del Norte.
2: Quiero que alguien diga
1: que le he llorado a ella. Saludos a María Alejandra que me está escuchando. ¡Mua! A todo el equipo de trabajo. Trabajamos juntas en la gobernación de Boyacá. Mi amor, te quiero, María Alejandra. Picos, picos. Lado a mesa del rincón junto a Andrés Calamaro. ¿O está esta otra? Junto a la chica dorada, Paulina Rubio. Esta canción se llama Golpes en el Corazón. ¿Cuál quieren escuchar? Lado A, Andrés Calamaro junto a los Tigres del Norte. Lado B, Paulina Rubio, Golpes en el Corazón. Uf, canción sota. Pa, pa, pa, pa. Tan, tan, tan, tan, tan, tan. ¿Cuál les gusta más? ¿Cuál les pongo? Los que son fanáticos de los Tigres del Norte, voten, a ver pues. Yo te regalaba, pero tiene más introducción que qué. Escuchemos un pedacito.
3: Yo te regalaba todo,
1: todo lo que me pedías. No, esa canción sota. Ustedes votan, voten, voten pues. 315-770-42 y lo registro para las boletas. ¿Listo? Aló.
4: Lalita, lado B,
1: Golpes en el Corazón.
5: Oh, Lalita. Ponga los Tigres del Norte.
1: Sí.
5: Bueno, si es de esas berriondas, de esas bravas, ponga las dos.
1: ¿Quiere que le ponga las dos? Yo le pongo las dos, pero no puedo.
6: Hola, Lalita, buenas tardes.
1: Hola.
6: Lado B. Golpes en el corazón. Y para el millón de pesos, porfa.
1: Hacele. Pero entonces regálame tu nombre, cédula, celular y localidad. Hola.
7: Lalita, buenas tardes.
1: Oli.
7: Golpes en el corazón, los Tigres, Paulina Rubio. Muchas
1: 3
7: gracias.
1: 3-0. Ya te registro, aló.
5: Lalita, buenas tardes. Hola. Lalita, lado B, Lalita.
1: Bueno, lado B, 3-1.
8: Lalita, ya, pues la relación con un ser.
1: Ah, no, 4-1. Va ganando Golpes en el corazón.
9: Todo lo que me pedías. Salí mal con mis amigos.
1: Amigos, es cantante.
9: Porque tú no los querías.
10: Hola, Lalita, Nicole, yo escuché La Calle, Estrella Montañez, fiel sintonía.
1: Estrellita Montañez es como cantante. Si mi oído no me falla, es como cantante. Aló.
5: La bendiciones para mí, golpe en el corazón.
1: Yo te regalo.
5: Si me puedes, por favor, de registrarme por ese milloncito de pesos que
1: todo
5: necesito ahí
1: lo que
5: para
1: me pedías. Bueno, ustedes son los que les gustan los golpes en el corazón. A mí me encanta esta canción. Estrellita ya queda registrada. Los que se escucharon al aire quedan preseleccionados para boletas de los Tigres del Norte.
11: Lalita hermosa.
1: Señor.
11: Ya soy de lado A, lado B. Pero sí, voto por lado A. Lado A.
1: Lado A, pero pa. ¿Ya? Golpes en el corazón.
11: De lado A, lado B. Pero sí, voto por lado A. Lado A.
1: Lado A, pero pa. ¿Ya? Golpes en el corazón. Se nos fue golpes.

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1: Vamos a dar una vueltica rápida por las redes sociales de arroba la calle con K. 3:41, jovencitos, jovencitas. Les cuento que hay un video que aparece de Jason Jiménez cumpliendo un sueño a su papá. Todos conocemos la historia de Jason, el gran hombre que fue y el gran hombre que vamos a recordar. Hay un video donde aparece Jason Jiménez cumpliéndole un sueño a su papá. Le dice, gracias por estar. 8 meses después de la muerte del aventurero, revelan un nuevo video del cantante junto a su papá cumpliendo uno de sus sueños más grandes. Lo vamos a seguir recordando no solamente con su música, sino con sus anécdotas, con su carisma, con sus ganas de salir adelante y con esta herencia que continúa de la música regional colombiana gracias a Jason Jiménez. Si quieren ver el video y quieren compartirlo, lo pueden ver en nuestra página de internet www.lacalle.com. También tenemos una noticia de Salomón Bustamantes. Salió del closet, entre comillas. Tras constantes críticas, lo hizo en video. Salomón Bustamante sorprendió en redes sociales al responder a quienes le pedían salir del closet. Así fue el curioso momento que compartió un presentador que también hemos visto en la televisión nacional. Y pues, ¿qué fue lo que pasó? ¿Será que sí salió del closet o qué fue lo que pasó? También tenemos noticias acerca de la audiencia de la bebecita antes de morir. Usó la misma ropa con la que cayó. Detalles de la audiencia de la bebecita. Las autoridades conocieron que la pareja de bendito menor habría intentado engañarlas para evitar cumplir la prisión domiciliaria. Bueno, noticias que están en las redes sociales. Este caso ha dado mucho de qué hablar. Es un tema digital bastante fuerte. Entonces, pues ahí está un poco más de lo que pasó con este... con esta pareja de este personaje. También Carolina Cruz comparte una realidad sobre la triste enfermedad de su papá. Sigues viéndome, entre paréntesis. Carolina Cruz, la reconocida presentadora de televisión, decidió compartir con sus seguidores nuevos detalles de la situación que atraviesa junto a su progenitor. Si quieren conocer qué fue lo que está pasando, qué es, pues ahí está la noticia y también está el video. Inesperada decisión de María Consuelo tras pedir la eutanasia. También estuve por ahí escuchando y viendo que dijo que Carlos Vives le había prometido varias cosas y que al parecer como que no sé, eso es lo que están especulando y lo que están diciendo en redes sociales. La inesperada decisión de María Consuelo tras pedir la eutanasia. Entre paréntesis, estoy feliz. La historia de María Consuelo despertó muchos sentimientos, especialmente a conocerse el maltrato al que fue sometida por su ex esposo. Esta señora hace más de 26 años le echaron un ácido, le aplicaron un ácido en su rostro y en partes de su cuerpo y pues la verdad le ha tocado una vida bastante fuerte. Una noticia por Nicolás Espejo. María Consuelo Córdoba, 58 años, tomó en las últimas horas la decisión de no acceder al procedimiento de muerte. Ella solicitó la eutanasia, pero era porque estaba en condiciones precarias hace más de 26 años. Una mujer que pues ha sido afectada en su integridad como mujer, en su cuerpo. Una mujer que pues con el paso de los años ha ido empeorando la situación. Ella pedía la eutanasia porque pues claramente estaba llevando una vida bastante fuerte. Gracias a las redes sociales se conoció esta historia, se ha hecho pública y muchas personas la están ayudando y está contando cómo fue vivir después de esta tragedia. Ya cuando obviamente se siente apoyada, siente que hay ingresos que le pueden dar una mejor calidad de vida y un mejor futuro, pues ella dice que ya no quiere la eutanasia, que pues realmente le tocaba muy difícil y es una noticia que de verdad nos conmueve bastante también a los medios de comunicación. Y usted puede mirar a través de www.lacalle.com qué es lo que está pasando con María Consuelo, con Consuelito, como le dicen de forma cariñosa, quien esperamos que continúe adelante, que además de eso pues tenga realmente una calidad de vida, que tenga el servicio de salud que se merece y que igualmente el Estado y el país le devuelvan a esta mujer todo lo que ha pasado durante todos estos años. Noticias, información y mucho más a través de www.lacalle.com. Seguimos con música, la manda más.
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1: 4 y 12 de la tarde, quiero ver cómo está la movilidad aquí en Bogotá. Recuerden que a partir de las 4 hasta las 6 de la tarde quiero que como que estemos sincronizados para saber cómo vamos a llegar o cómo vamos a estar en diferentes puntos de Bogotá. Bueno, se presenta alto flujo vehicular en el ingreso a la ciudad por el corredor de la calle 13. Lentitud en el tráfico vehicular por un siniestro vial. También alto flujo vehicular por la calle 80. Posible incidente vial en la glorieta de la autopista Medellín. Ay, qué pesar, Dios mío. ¿Por qué? ¿Por qué se estrellan así todos los días? De verdad. Se presentaron algunos manifestantes en la avenida Circunvalar, pero ya fueron retirados del punto. Y lo más reciente en noticias de movilidad, lo que les digo, mucho tráfico vehicular sobre la avenida calle 13, en la avenida, bueno, en la Boyacá con calle 13, lentitud también en el tráfico vehicular. La autopista sur, siniestro vial que afecta la movilidad en la localidad de Kennedy, en la autosur con carrera 61B. Sentido oriente-occidente, rutas alternas, avenida Boyacá, avenida Villavicencio. Ahí pueden tomar esas rutas alternas por la autopista sur. También ingresando y saliendo por la 80, un siniestro vial en la glorieta que conecta justamente a varios municipios con Bogotá. Afectación en la calzada mixta por siniestro vial en la autosur con carrera 61B, sentido oriente-occidente. Vamos a ver justamente el video. Hay una motocicleta en el piso, Dios mío. Y vamos a ver qué dicen afuera justamente con este reporte. Bueno, se ve la moto en el piso. Ay, Dios mío, eso es una volqueta. También una volqueta ahí implicada en el siniestro. Están los bomberos, están también los policías de tránsito, la ambulancia. Ay, Dios mío, no. Qué pesar, de verdad, esas motos, yo no sé por qué les da de verdad por andar corriendo tanto. Y lo mismo, si usted es un actor vial, va en su carro o va en su volqueta o en su carro particular, también respetemos las vidas de nuestros moteros. Y los moteros pues también a calmarse un poquito porque salen de la nada. Ahí está lo más reciente a las 4 y 07 de la tarde. Justamente pues hay una afectación del carril de Transmilenio. Y continúa la afectación total de la calzada mixta por siniestro vial en la autosur, carrera 61B, sentido oriente-occidente. Esto es lo más reciente. Voy para la página de Transmilenio. Ellos, yo también los sigo a través de WhatsApp. Vamos a ver qué dicen por acá. Hasta el momento no se ha presentado ninguna novedad. Hasta el momento fluye con normalidad todas las estaciones de servicio aquí en Bogotá. Y si usted tiene noticas de voz o información de accidentes viales a esta hora, también me puede hacer llegar al 315-770-42. 315-770-42. No soy Jennifer Smith, soy Lala Sarmiento. ¿Quién está por acá? Rodrigo. Rodrigo se la pasa diciéndome Jennifer. No, señor, soy Lala, Lalita, Lala. ¡Mua! Picos para todos. Si tienen notas de audio, acá por acá, Lalita, saliendo por el Autonorte, también hay bastante tráfico vehicular. Lala, hola, feliz tarde, reportando sintonía. Estoy por acá sobre la 30, hay tráfico vehicular lento. Listo, por acá, ¿qué dicen? Hola, chicos. Aló.
2: Lalita, Lalita, Lalita, buenas tardes, buenas tardes.
1: Hola.
2: Ya vamos a saludarte, que tienes una voz muy melodiera.
1: La voz melodiera, pero no se la da. Más noticias y más información más adelante a través del WhatsApp de la calle. Hola.
3: Lalita, buenas tardes.
1: Hola.
3: Saludos desde la capital salinera de Colombia.
1: Un abrazo.
3: En mi calle yo escucho la calle.
1: La manda
3: el
1: más.
3: Día un poco frío, pero escuchando a la calle.
1: Gracias.
4: Hola, Lalita, buenas tardes. Aquí presente con la calle la manda más. Quería saludarte.
1: Ay, gracias. Si me envían reportes de movilidad, mejor, queridos y queridas. Lalita, hola, feliz tarde, reportando sintonía por la 80, bastante tráfico vehicular, listo. Ahí vamos, 4 y 16, llega Karol G, Dios mío.
0: Tarde.
1: Que Faye ya se consiguió otra, que ya está saliendo con Bruno Mars, que la canción ya no es para Alex, que ahora tiene otro. Pasa de todo un poquito. Llega Baby Wow. Ay, ya vengo para mostrarles unos videos en redes sociales donde dicen que es que son copias de las canciones. El álbum que lanzó son como éxitos de otros artistas que se lanzaron en diferentes épocas y le cambiaron una que otra cosita. Pero pues no sé, eso es lo que dicen las malas lenguas.
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0: Llega lo más reciente de Paola Jara. Ustedes han tenido un momento humilde. Llega mi momento más humilde. Paola Jara, la manda más.
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1: Así es, a través de nuestras redes sociales, a través de www.lacalle.com y adicionalmente a través de nuestro canal de Instagram, de YouTube y también a través de Facebook. Ustedes pueden estar actualizados de las noticias y de todo lo que pasa a nivel nacional e internacional. Esta mañana justamente Pipe García habló sobre un robo que le hicieron aquí en Bogotá a un concejal bastante conocido. Le robaron en su apartamento sus pertenencias, dinero, en Chapinero, más exactamente en el barrio El Nogal. Los delincuentes no dan tregua y la situación en la capital cada vez está más crítica. El concejal Rolando González denunció pues este robo. Aquí justamente tenemos la noticia que está en nuestro Instagram y en nuestros canales de TikTok, de YouTube, de Facebook. Chicos, ¿qué fue lo que pasó?
2: Atraco que ocurrió a un concejal de Bogotá. Se trata de Rolando González, que denunció que delincuentes ingresaron a su apartamento, esto es en la localidad de Chapinero, mientras él no se encontraba en la vivienda. Cuando llegó de su jornada laboral, encontró el inmueble saqueado y con diferentes daños y destrozos, además de la pérdida de sus pertenencias. Si no se salvó un concejal de Bogotá, sí, imagínese uno que es un pobre samaritano. González manifestó su preocupación porque, según su relato, los delincuentes no solo ingresaron para cometer el hurto, sino que dejaron completamente desordenado y afectado el departamento. O sea, no solo se metieron, revisaron cajones, le sacaron todo lo que tenía ahí en materia de valor, sino que también tuvieron el tiempo de desorganizarle todo y dejarle patas arriba el apartamento. Este hecho fue puesto en conocimiento, dice él, de las autoridades y generó una reacción de la administración distrital. Uno de los aspectos que más llamó la atención es la en la denuncia del concejal, es que dice que este no sería el primer episodio de inseguridad que enfrenta personalmente y recordó que en años pasados un hecho similar tuvo lugar en el centro comercial Andino, donde lo persiguieron hasta su residencia, lo bajaron, se bajaron los criminales, lo amenazaron e incluso pues intentaron robarle. Por fortuna su esquema de seguridad reaccionó y alcanzaron a entrar al apartamento. Por esa razón González califica el nuevo episodio como extraño e intimidante. Seguramente lo están siguiendo, le querrán hacer daño al concejal, eso ya lo determinarán las autoridades competentes. Un atraco que ocurrió a un concejal.
1: Ahí están las noticias, justamente el concejal Rolando González pues denunció este caso. El tema de seguridad en Bogotá está bastante complejo, se supone que en el norte de Bogotá, pero cualquier cosa puede pasar. Ahí están las noticias, 4:46 de la tarde.
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1: Llega Paola Jara y llega Jesse Uribe como si nada. Ya abrieron segunda fecha para el estadio. El Movistar Arena van a estar ahí con nosotros.
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0: En la calle son las 5 en punto.
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2: Pero que se está dicha, pero que esta emoción. Pero que me la abran, pero señora. Primero que todo y antes que nada, qué gusto saludar y ser saludado.
3: El placer es mío. Qué gusto, qué honor estar contigo en tardes famosas.
2: Como ahora solo era con Jennifer.
3: Ah, ¿sí?
2: Sí, entonces que Lala,
3: no,
2: ¿qué?
3: No.
2: Que porque uno ya está viejo, que porque es que uno es resabiado.
3: Trato.
2: La otra es porque está más temprano. Entonces conmigo, ¿qué pasa, Santiago?
3: Trato de complacerlos a todos. En la mañana, al mediodía, en la tarde. Es difícil, pero bueno, se consigue.
2: Pero es que el público te aclama.
3: ¿Ah, sí?
2: Acá estaban haciendo fila a varios, ahí no le digas, cuento. Sí,
3: mucha. Bueno, pero aquí estamos.
2: Ahí en la nuca. ¿Y cómo le fue a vacaciones? ¿Qué hizo?
3: No pueden verlo uno de vacaciones, descansando un ratico, porque si no, atacan,
2: ¿no? Me han traído voces, me han coqueteado, se han venido en cameta apretada, han venido de... Que la alita, que
3: hay que
2: hacer.
3: Se quita la camiseta acá.
2: No, y otros... Don Pep.
3: Don Pep.
2: Don Pep vino por acá, lleva haciendo casting.
3: ¿El garzón?
2: Sí, señor.
3: No me digas. ¡Pura emoción!
2: Pero yo soy fiel a Santi, Sara y Sarachas. Pero Santi, ¿cómo le fue a vacaciones también?
3: Lalita, vacaciones hermosas, ¿sabes? La pasé muy bien con la familia, descansando, todo muy, muy, pero muy bien.
2: Ah, bueno, Santi.
3: Gracias a Dios.
2: Hablemos de las chicas superpoderosas.
3: Sí, superpoderosas porque empezaron hoy su camino, su travesía, su ruta en el Mundial Sub-20 de la FIFA.
2: ¿Su qué?
3: Su ruta.
2: ¿Su ruta?
3: Sí, señora. En Polonia. ¿Te gustaría ir a Polonia?
2: Es caro, ir a Polonia es costoso. Tengo una gran amiga ya, solo el tiquete de ella vale como 14 millones.
3: Nada más.
2: Nada más, ni nada.
3: Pero para ti, una mujer empoderada, con los ingresos que tienes como presentadora de eventos y de la calle, ¿no?
2: Dedíquense a otra cosa, de verdad, estudien, vagos. Polonia, ¿cuántas
3: allá
2: horas son?
3: En Polonia, Leo. Colombia se impuso 3-1 a su similar de Costa Rica. La selección empezó con pie derecho y eso que había iniciado perdiendo el minuto 5 con gol de Scott. Eso sí, hubo muchos errores en cuanto a defensivos de las porteras, tanto de un equipo como del otro. Uh-huh. Pero Colombia terminó imponiéndose gracias a los 3 goles. Primero de Biafara, después apareció Mariana Silva y remató la faena a la 80 Catalina Cortés.
2: Okay.
3: Para que Colombia en este grupo E del Mundial Sub-20 esté en la parte alta junto a Corea del Norte, que hoy se impuso a la selección de Portugal. Okay. Y ustedes se sorprenderán, pero Corea del Norte.
2: ¿Pero Corea del
3: Corea
2: Norte?
3: Corea del Norte, o sea, yo escucho siempre en el fútbol masculino a Corea del Sur, dirán ustedes, que es el equipo que normalmente está en las citas orbitales. Pues bien, Corea del Norte en el fútbol femenino es jodido, te digo, es bien complejo. Ya ha sido campeona del mundo en varias ocasiones y venció hoy a Portugal 2-0. La selección Colombia tendrá que verse las caras con las norcoreanas luego de que enfrente primero a la selección de Portugal. Ese partido será, si hoy es lunes 7, será el próximo 10, es decir, que será el jueves.
2: El viernes.
3: ¿Sí? Lo calculamos de esa manera.
2: Sí.
3: Será el jueves. Contra Portugal.
2: Hoy es 1, 2, 3.
3: Sí, claro. A las 11 de la mañana, misma hora de hoy. Entonces, bueno, esperemos si las chicas sigan haciéndolo bien, sigan mejorando para aspirar, ¿por qué no?, con el título del mundo, que reciban el llamado de todos sus familiares para que la sigan apoyando, acompañando y también del resto de los colombianos que estamos muy pendientes de lo que hagan las chicas superpoderosas en el fútbol colombiano. Lalita Sarmiento, hay que decir que Alberto Gamero inició una nueva era al frente del conjunto de los Millonarios, luego de la salida sorpresiva, de la salida que para muchos incluso desde este lado se califica injusta, del técnico Fabián Bustos, pues se volvió Gamero y no lo hizo con triunfo, empató 1-1 contra el Deportivo Pereira, que jugó en condición de local, no en el Hernán Ramírez Villegas, afectado por el tema del terremoto, sino que lo hizo en el estadio del Deportivo Cali. Allí, a puertas cerradas, sin hinchas, empató 1-1 contra el conjunto albiazul. Monroy puso en ventaja al equipo matecaña y después Leo Castro, al 69, puso el 1-1. Un Millonarios que, luego de ese gol, generó varias oportunidades. También con Leo Castro ingresó para la segunda etapa el Tucu. Estuvo Contreras, pero no pudo tener certeza en cuanto a la resolución de gol. Millonarios empató entonces 1-1, es quinto, con 12 unidades luego de 8 partidos disputados, mientras que el Deportivo Pereira es 15 con 6 puntos a 4 del octavo, que es Águilas Doradas, que tiene 10. Precisamente Águilas empató como visitante 2-2 contra Internacional de Bogotá. En otros partidos de la fecha de nuestro balompié, Boyacá Chico, que no ganaba desde el año pasado.
2: ¡Ay, señores!
3: Desde el campeonato pasado, venció 2-0 Once Caldas.
2: Es que lo que es Boyacá Chico y Millonarios me tienen, pero con la piedra afuera.
3: ¿Ah, sí?
2: No, ya no me hagan llorar más al niño. O sea, de verdad, ganen por lo menos un partido. Ojalá, pues Gamero vuelve, ¿no? Gamero volvió con todos los juguetes. Yo le tengo fe a Gamerito, pero, señores, de verdad, yo ya no sé cómo convencer a Samuel que se cambie de equipo o que siga llorando, porque qué pesar.
3: Pero tú le dices que no se hinche de Millonarios. ¿Qué? Y le das la opción de Boyacá Chico. Y que si es hincha del Boyacá Chico, entonces que sea hincha de Millonarios.
2: La vez pasada nos metimos dizque al partido contra el Santa Fe.
3: Sí.
2: Ay, allá incógnitos, allá escondidos. Ay. Pero el chino se le da la cara de Millonarios.
3: No, pues claro, de milagro no las lincharon, como no, es ese no, tema no. De complicado.
2: No, porque bueno, ellos dijeron que nos podíamos ir sin camiseta y estuvimos calladitos, respetuosos.
3: Eso es humo.
2: Queríamos decirles de todo, pero no me podía.
3: Repito, desde el campeonato pasado, no desde el año anterior, desde el campeonato pasado, desde el semestre anterior, no ganaba el Boyacá Chico. 2-0 ante el Blanco Blanco de Manizales, Cúcuta 2, Deportivo Pasto 2, Santafecito se complicó contra el equipo de Fortaleza, 2-2, este Santa Fe.
2: Acá Sánchez está que salta porque sí, Sánchez es de Santa Fe.
3: Sánchez es de Santa Fe, pero que si le ponen a un equipo que tenga de remoquete, que tenga de apodo gallina al frente, sí, le va ganando. Como fue contra River Plate, sí, las gallinas en Argentina. Como fue contra Millonarios.
2: Salimos del partido, uy, comimos gallina, uy, no sé qué, nosotros calladitos para la casa. El niño cumplió año el 2 de septiembre. Sí. Yo dije, ojalá gane. No, me mandaron el niño el día del cumpleaños llorando.
3: No, pues será preciso.
2: Pero bueno, ay, el chinito sí sigue firme.
3: Así es el fútbol, tanto así que vea, le iba ganando 2-0 a Fortaleza, sí, y terminó empatándolo 2-2 al 90+1, se lo empató Fortaleza Amix, mientras que el Junior de Barranquilla, el actual campeón, ¿qué digo campeón? El actual bicampeón del fútbol colombiano sigue sin conocer la victoria en esta liga. 3 empates, 13 derrotas, sí, para este Junior, que igualó 3-3 contra Jaguares, estrenando también técnicos. Sacaron a Alfredo Arias, que a mi juicio también injusto, porque venía de sacarlo 2 veces campeón, porque además todavía tenía posibilidades de meterse en la siguiente fase y cortan el proceso de una manera abrupta. Pero bueno, llegó un histórico.
2: Cortaron el
3: chorro. Llegó Viera, que no tiene mucha experiencia en los banquillos, uh-huh, ha estado en el Real Cartagena, pero que todavía no ha trasegado la primera división siendo técnico. Eso sí, como futbolista tiene toda la experiencia del mundo. Sí. Ha sido un jugador que con el Junior lo ganó todo, que se convirtió en un ídolo de la afición, y precisamente a eso acuden hoy los dirigentes del equipo currambero, a un referente, a un ídolo, a un histórico, para que el Junior vuelva a retomar la senda, el rumbo de la victoria. En ese caso, 3-3 contra Jaguares. Veremos en qué termina la historia del Yuyu y de Millonarios con sus nuevos directores técnicos. Hay que decir que hoy también tendremos fútbol colombiano, pero por Copa Betplay Di Mayor. Hay clásico de verde, Lalita querida. Ay. Yo sé que no te gusta mucho el color verde.
2: No, mi hermano, y tengo, es que eso es variadito. En la variedad está el eso, equipo.
3: Ya no está el placer, sino el equipo.
2: Sí, iba a decir que el placer, pero no.
3: 8:15 de la noche, Atlético Nacional contra el Deportivo Cali. Ah. Lindo partido, octavos de final Copa Betplay. Se podrá vivir a través del canal de YouTube en Blue Radio. También por liga se estarán enfrentando a las 6:00 p.m. Llaneros y el Deportes Tolima. Eso en cuanto a la parte del fútbol. Hablemos de automovilismo, porque se llevó a cabo una carrera histórica para la Fórmula 1, como lo es Monza, en Italia. Allí ganó un italiano. Después de 60 años, no ganaba un italiano en Italia.
2: Ok.
3: En Monza.
2: ¿Cómo se llama?
3: Niki Antonelli.
2: ¿Niki Antonelli?
3: Sí, señora.
2: ¿Cuánto ganará,
3: Ay, ya va a empezar a mirar, Kimi Antonelli.
2: ¿Kini?
3: Kimi Antonelli. Kimi Andrea Antonelli. Kimi Antonelli.
2: Es un peladito, míralo.
3: Sí, de Mercedes.
2: Tiene 20 años.
3: Está marcando historia. Se puso como líder del Gran Premio de Italia, dejando en el segundo lugar a Russell y también en el tercer puesto a Max Verstappen, múltiple campeón de la Fórmula 1. Se celebró por todo lo alto el triunfo de Andrea Kimi Antonelli.
2: Vea, pues.
3: Desde hace 60 años rompió ese maleficio, Lalita.
2: Y tan jovencito, porque con 20 años tiene toda una vida por delante. Bueno, felicitaciones.
3: Sí, esperemos, y ya muchos lo contemplan como el futuro del automovilismo. Va a ser el que pase a mandar en ese deporte. Veremos si consigue o no colmar las expectativas tan grandes que él mismo se ha encargado de generar.
2: Ahí le dio sopa y seco a todos. A
3: Ferrari. Ferrari fue una decepción. Ferrari fue una decepción, incluyendo a Lewis Hamilton, que realmente no alcanza a tener o a realizar lo que hizo años atrás con el equipo del Cabalino Rampante.
2: Bueno, a épocas. Tenemos oyentes a esta hora que se están rasgando las vestiduras por pelear con Santi Saray.
3: ¿Por qué? ¿Cómo así?
2: ¿Qué pasó? ¿Qué está pasando?
4: ¿Qué hubo, Lalita? ¿Qué hubo, Santi Saray?
3: Epa.
4: Oiga, qué buen debut de las muchachas en el Mundial de Fútbol Sub-20. Hermano, las que poco ayudamos son las que más alegría nos da, pero las pasamos por desapercibidas. La mayoría de los colombianos, sino todo el machismo del país. Eso sí, nos volvemos locos cuando juegan estos manes y lo único que nos han dado son decepciones.
2: Ay.
4: No, Santi Saray.
3: Lo dijo él.
4: No, Santi, pero eso no es problema de técnico. Eso es problema de jugadores. Problema de jugadores.
3: No lo
4: esos laterales de Millonarios, el Chino Valencia arrancó bien, vea, ya se pinchó. Ayer jugó Vanguero. Vanguero no corre una cortina, amigo. Goles no. Leo Castro no le hace goles a un arco iris. El problema de los jugadores.
2: Él está que se desarrolla y está que manda y manda.
3: El hombre tenía que decir las cosas y las dijo.
2: Primero,
3: bien.
2: Las chicas están haciendo una muy buena labor. Segundo, pues los otros son los jugadores que tienen que mejorar también.
3: Tiene razón en lo que dice. Sí. Las chicas empezaron muy bien, tienen poco apoyo, pero aquí estamos pendientes siempre de ellas.
2: Acá hay más pelealo.
5: Hola, Santi. Hola, Lala.
3: Hola, hola.
5: Buenas tardes. Aquí esperan el partido del mejor equipo del mundo, Atlético Nacional.
2: ¿Dónde juegan?
3: El Verde de la Montaña juega en Medellín.
2: ¡En Medellín, mo!
3: Sí, señora.
2: ¿Y qué, Santi? No, todo bien.
3: Todo bonito.
2: Se vino con todas las noticias deportivas de la Fórmula 1. Santi, de verdad, qué delicia verte por acá. ¿Alguito más que se
3: me No, un placer, un gusto. Para los que están pendientes de el tenis, se juega el US Open.
2: Sí.
3: Cerundo lo perdió contra Blocks, el belga. 3-1 en cuanto a los parciales. Hay que decir que Zverev, Alexander Zverev, jugará contra Dardery a las 7:10 de la noche, octavos de final del US Open, Grand Slam.
2: Contra la belga.
3: El belga. Sí, porque no hemos hablado del tenis femenino para estar pensando en las belgas. Mi querida Lala Sarmiento.
2: El tenis. Colombia, ¿cómo va con el tema del tenis?
3: No, quedamos. María Camila Osorio sigue siendo nuestra raqueta principal hoy por hoy y no logra avanzar mucho en sus respectivos campeonatos.
2: Bueno, ahí está.
3: Así son las cosas, Lalita.
2: Santi, redes sociales de mis amigos.
3: Arroba Santi Saray, las dos con S, las dos con Y. Ahí charlamos del deporte,
2: señores.
5: Santi, una preguntita, señor. Papá. ¿Qué opinas de la Champions League que empieza?
3: Uy, sí, señor, Champions.
5: Favorito, el del mío, el Real Madrid Inter de Milán.
2: Partida. La ñapita, ¿eh? La cerecita del pastel.
3: Pues yo tenía pensado hablar de eso mañana, pero ya que el hombre nos da la entrada, pues hablemos de Champions League. A ver, empieza la fase de liga de la Champions. Antes decíamos que era la fase de grupos, en este caso es una fase de liga en donde los equipos correspondientes afrontan 8 partidos. En esos 8, los que logren la puntuación para estar dentro de los primeros 8 se meten a la siguiente fase de la Champions, es decir, a los octavos de manera directa. Del noveno al puesto 24 juegan entre sí un playoff para enfrentarse a los que ya habían a los que ya habían clasificado previamente a los octavos de final, los primeros 8, ¿lo recuerdas?
2: Lo recuerdo.
3: Y del 25 al 36 quedan eliminados. Entonces, en cuanto a esa ecuación, tenemos que decir que ya mañana empieza la fecha 1 y repasemos la jornada entera. El AEK de Atenas jugará contra el LASK.
2: Upale.
3: Equipos que no son tan conocidos, pero bueno, se enfrentará el equipo griego contra el equipo austriaco. Brujas contra Aston Villa, estos dos partidos a las 11:45. A las 2 de la tarde, Borussia Dortmund contra el Villarreal, un partido interesante. Ambos equipos suelen ser protagonistas, uno en Alemania y el otro en la Liga Española. Porto Manchester City, seguramente el equipo dirigido por Enzo Maresca, recuerda que ya no está Pep Guardiola, le ganará al Porto. Esperemos y le ponga oposición el equipo portugués. Lille, Real Betis con presencia colombiana, allí tendremos lo que es la presentación de Juan Camilo El Cucho Hernández y también de Nelson de Osa, esperemos si los dos sean titulares. Mientras que el plato fuerte de la jornada, mi querida Lala Sarmiento, será a las 2 de la tarde.
2: ¿Con quién?
3: Merengues y Nerazzurros.
2: ¿Merengues? Uy, quiero un merengue.
3: Real Madrid, el más veces campeón de la Champions, contra el Internacional de Milano. Aquí hay un tema pendiente entre las partes.
2: ¿Por qué?
3: Porque el Real Madrid tiene a José Mourinho como director técnico. Y Mourinho fue técnico del Inter de Milán y fue el último en sacarlo campeón de la orejona. Fue en el 2010. Entonces, bueno, aquí convergen esos sentimientos. Al Inter de Milán lo dirige Kibu, que fue jugador de Mourinho. Entonces se enfrenta al maestro contra el alumno. Y ni qué decir de la cantidad de estrellas que tiene el Real Madrid. Con Vinicius, con Mbappé, con Jude Bellingham, con Federico Valverde, con Diomandé, que de a poco le va dando minutos Mourinho. Contra un Internazionale de Milano que viene siendo protagonista en el fútbol italiano. Incluso hasta hace un par de temporadas había llegado a la final de la Champions League. Ese partido luce muy interesante porque el Real viene de perder, viene de acumular su primera derrota en Liga de España. Fue contra el Real Betis. Mientras que el... ¿Por qué te burlas del Betis?
2: No, es que esos nombres, que el Betis, que el Belgas, que el Brujas, que no sé qué, ¿no? Que el merengue, que el merengón, que la empanada, que la arepa.
3: Bueno, mientras que el Inter de Milán... ¡Qué raca esta señora! ¿Ah? No perdona ni media.
2: Me perdí, me perdí.
3: No, no, rebaje
2: ¿Y qué,
3: algo.
2: ¿Qué vamos, qué vamos?
3: No, que el Real Madrid llega... ¿Saben qué? Dije así, 2:00 p.m. mañana, Real Madrid Inter de Milán.
2: Mi Santi, gracias. Ese muchacho llegó, pero Dios mío, estaba pero como el baloto.
3: Estaba como el oyente, quería hablar.
2: Santi, redes sociales.
3: Otra vez, @SantiSaray, las dos con S, las dos con Y. ¿Yo qué culpa de que usted me ponga a hablar tanto?
2: No, eso está muy bien. No, yo estoy feliz, solo que no entiendo nada.
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3: 5:45 de la tarde, vueltica rápida por las principales noticias en Bogotá y en Colombia, adicionalmente también con noticias de movilidad a esta hora. Un gusto acompañarlos, Lala Lalita. Bueno, continúa la afectación total de la calzada mixta por siniestro vial en la Autosur. Si usted viene por la autopista sur, pues paciencia, salga con tiempito, porque se presentó un accidente en horas de la tarde, están en ese proceso, en este punto, están bomberos, está, bueno, la policía, el cuerpo de criminalística, y ustedes pueden tomar rutas alternas como la avenida Boyacá y la avenida Villavicencio, es una buena alternativa. También por acá, a través de los 96.9, dicen por acá que continúa también el tráfico lento saliendo por la 80 e ingresando por la 80. Este otro siniestro que llega hace aproximadamente una horita, pero que continúa en el sector. Siniestro vial afecta la movilidad en un carril en la intersección de la avenida Ciudad de Cali con calle 22, sentido sur-norte. Están ahí tratando de ayudar las grúas en el punto con las noticias y con el tema de movilidad. Por acá también autopista sur, como les decía, bastante tráfico vehicular a esta hora. Y por acá tenemos videos e información de lo que está pasando justamente en la autosur con carrera 61B, sentido oriente-occidente. Hay tráfico, pero se mueve. Ahí está tráfico lento, pero se están movilizando. En este punto se están mejorando un poco las condiciones de movilidad. Pero igual, hacia el sentido oriente-occidente, ahí está como la información y la imagen de la calle 45 a sur 6040. Vámonos también con noticias a esta hora a través de nuestro canal de WhatsApp. A ver qué está pasando con las principales noticias a esta hora. Condenan a 3 años de prisión al exsecretario de la Fundación San José por títulos de Juliana Guerrero. Aceptó su responsabilidad por el delito de falsedad ideológica y como resultado del preacuerdo cumplirá una pena. Sin embargo, se otorga su suspensión de ejecución de su cargo. Condenan a 3 años de prisión al exsecretario de la Fundación San José por título de Juliana Guerrero. También por acá habrán cierres en un punto estratégico en Bogotá por demolición importante. Ay, señores, eso es como cuando uno está detrás y tiene la casa al revés, ya no más, ya no aguanta más. La movilidad en el norte de Bogotá por el desmonte y demolición del puente vehicular de la carrera séptima con calle 100. Ay, no, ya no más, yo que iba acá cerquita. Bueno, ahí está la información. Desde el próximo domingo 13 de septiembre iniciará la construcción de la nueva troncal de la carrera séptima y quedará restringido el paso por algunas zonas de esta intersección. Como consecuencia, el distrito informó que implementará desvíos de los vehículos que circulan por ese sector. Sin embargo, algunos cambios comenzarán desde mañana martes 8 de septiembre en la carrera 11, entre las calles 94 y 100, donde el carril oriental de la calzada cambiará temporalmente de sentido para permitir la circulación en ambos sentidos, mientras que la ciclorruta mantendrá su operación habitual. Bueno, ahí está como la información por encimita. Si quieren profundizar, pueden ingresar a www.lacalle.com. Capturaron a un hombre señalado de robar a joven por 180 millones en apartado. Cámaras de seguridad de un local fueron claves para individualizar y posteriormente tomar con las autoridades este robo. Ay, Dios mío, capturado a un hombre señalado de robar joyería de 180 millones en apartado. Gracias a las cámaras es que se pudo saber quién era. También a esta hora, Medellín volverá a tener racionamiento. Cortes por 8 agua afectará por 8 horas, afectará 110 hogares. 110 mil hogares, Dios mío, en Medellín. Pilas pues a sus cierres, que también les estaremos publicando en redes sociales. Y un video de hace poco que estoy viendo, volcán despierta y genera alarma. 6 aeropuertos fueron cerrados. Las imágenes también, cuando el volcán arrancó a botar la lava, la gente empezó a correr. En redes sociales circula un video de la erupción de este volcán. Algunas personas siguen con la incertidumbre si regresar o no a sus hogares. Justamente dicen por acá, durante la madrugada del pasado 6 de septiembre, este gigantesco volcán indonesio Anak Krakatoa despertó en una violenta erupción, el cual quedó plasmado en las redes sociales y en los videos que tenemos en nuestra página de internet. Me voy despidiendo, ya llega Roberto Blanco con Noches de Descarados y Descaradas. Mañana nos escuchamos de 2 a 6 de la tarde. Este fin de semana viene el concierto de Jonales Castaño, estaremos también cubriendo este concierto. También viene Festival Cordillera, vendrá también la siguiente semana varios eventos que tendremos, así que muy conectados con los 96.9. Llega For Life, buena música que ustedes programan en los 96.9.

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1: Aquí estamos, 6:04 p.m, preparándonos para lo que va a ser el fin de semana, una edición más del Festival Cordillera, uno de los locos que se va a presentar, el gran Andrés Calamaro.

0: también se viene concierto de Jonales Castaño. El fin de semana vamos a estar con muchas entradas dobles para el concierto de Luis Alfonso de Tigres del Norte. Obviamente toda esta semana también. Y en un rato les cuento cuántos días faltan para Navidad, porque somos la emisora oficial del conteo de Navidad y vamos a darles hasta 100, ¿qué? Es que yo tengo por tengo el 100 en la cabeza, hombre. Hasta 50 millones de pesos en dinero y regalos. Bienvenidos, bienvenidas. Queremos saber desde dónde están conectados. Y cuando digo queremos es porque el viejo Sank está en este momento en la consola. Quienes habla Roberto Blanco y arrancamos una edición más de Descarados de la Calle 96.9. Por ahora aquí está Romeo Santos, ese se llama Carmín. Bienvenido, bienvenida. Ya está preparado para los conciertos del fin de semana. Si va para el concierto de Jonales Castaño, levante la mano. Si ya está con su parche de amigos listo y preparado para no perderse los dos días de Festival Cordillera, sábado y domingo en el Parque Simón Bolívar, levante la mano. Si no va ninguno de los dos, levante la mano, porque aquí estamos en vivo con La Calle La Manda Más.
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1: 108 días nos separan de Navidad, eso es ya, papá. Y nos volvimos locos en la calle. Se nos corrió la teja, el champú, como prefiera decirle. 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
1: 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La calle 96.9 acompañándolos todos los días. También a través de redes sociales, arroba la calle con K en Instagram, la calle con K en TikTok. Y por supuesto queremos que ustedes sean los y las protagonistas de este programa. Aló, la calle, ¿quién habla?
3: Aló, buenas noches.
1: ¿Qué, mijo? ¿Quién habla?
3: ¿Cómo va, Juan Carlos Pinzón?
1: ¿Qué anda haciendo, Juan Carlos? Si usted se llega a llevar no, uno de esos regalos de la calle, ¿qué es lo primero que hace? Si es dinero en efectivo, por ejemplo.
3: Dinero en efectivo, quiero irme a San Andrés con mi esposa.
1: Epa. Bueno, epa. Válido. Juan Carlos, no me vaya a colgar, sí. Ya le tomo datos. ¿Listo? ¿En su calle qué se escucha, papá?
3: La calle La Banda Más.
1: Eso, mijo, la calle La Banda Más, papá, 617 a llamar. Ya mismo estamos recibiendo llamadas para inscribirlos, para inscribirlas, porque en 108 días llega la Navidad y somos la emisora oficial. Sale, entra, sube y baja, papá. ¿Se quiere llevar dinero en efectivo? ¿Quiere que le adelantemos el regalo de Navidad? Llame ya mismo, 652-8525. Aló, la calle, ¿quién habla?
4: Hola, con Fernando.
1: ¿Qué hubo, Percho? ¿Bien o no, papá? ¿Desde dónde llama?
4: Bien, compita, Bogotá, escuchando La Calle La Manda Más.
1: Bienvenido siempre, mijo. Si le damos un regalo a escoger de Navidad, ¿qué regalo escogería usted, Percho?
4: Gordito, me quiero ir para el concierto de Luis Alfonso, el señorazo.
1: O sea, ¿ese sería el regalo para usted de Navidad?
4: No, de cumpleaños. El de Navidad. Porque tenemos, ahorita estamos con empezando el récord para la Navidad, ¿no? Entonces faltan varios meses.
1: Sí, papi, pero yo
4: le voy a adquirir.
1: Vea, vamos a hacer una vaina, Fercho. Cumpleaños aparte, Navidad. Si yo le digo a usted que tenemos hasta 50 millones de pesos en regalos y dinero en efectivo, ¿qué escoge para Navidad?
4: El milloncito de pesos.
1: Listo, millón de pesos. Papá, no me vaya a colgar. En su calle, ¿qué se escucha?
4: La calle La Manda Más.
1: No me cuelgue, Fercho. 620. 108 días nos separan de Navidad. Y nosotros, la calle 96.9, somos la emisora oficial de ese conteo de Navidad. 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
1: Bueno, acaban de escuchar a BL, que ya está preparado para el próximo fin de semana presentarse en el Festival Cordillera. Le voy a contar.

0: estar día por día, ¿les parece? Sábado 12 de septiembre se va a presentar Andrés Calamaro. Se va a presentar BL, también ese mismo día se va a presentar un artista que muchos farreamos, como se dice popularmente en Bogotá, hace algunos años, Sean Paul. Ay papi, ese pedazo está hermoso yo. El sábado, día sábado 12 de septiembre, Parque Simón Bolívar, vamos a estar con la calle 96.9. En cubrimiento especial de este Festival Cordillera, un abrazo para todo el combo de Festival Cordillera, para Páramo, por la invitación, porque otro de las agrupaciones que está preparado, o que están preparados mejor, y ese día vamos a hacer lo que diga el corazón, desde Cali B para el mundo, Grupo Niche. Uy papi, ahí me pierden ya a mí, ahí ya me pierden. El sábado 12 de septiembre, Parque Simón Bolívar, llega una edición más del Festival Cordillera, también va a estar por ahí Cultura Profética, va a estar Fobia, también va a estar Dread Maray, Miguel Mateos, Ed Maverick, Virus, Poligamia y también unos artistas que son amigos de la casa y que suenan mucho aquí en la emisora. Estamos hablando de qué personajes que hace poco estuvieron lanzando una nueva canción junto a Karim León, una llamada, ¿qué andas haciendo? Eso es para el sábado, para que se vayan armando el parche. También va a ser por ahí Lido Pimienta, Capanga, Emanuel, Meme del Real, Neloa Piña, Paula Pera, también Kay Lynch y The Latin Brothers. Esto es para el sábado. En un rato les cuento quiénes se van a presentar el domingo. Atentos de la calle Conca en Instagram, atentos también de TikTok, vamos a estar por allá sábado y domingo dando lora en el Parque Simón Bolívar contándoles detalles de lo que pasa en cada una de las presentaciones. Porque ya el sábado y domingo llega una edición más del Festival Cordillera y podrán estar pendientes de todo lo que pase con este festival aquí en la calle, la manda más.
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0: Eso es lo más reciente del Nicky Nicky Nicky Jam, se llama La Foto. 6:31, escuchan Descarado de la Calle.

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1: Así va a sonar el campín el 7 de noviembre, Madre Santísima. Ya mismo queremos escucharlo y escucharla. Si es fanático o fanática de los Tigres del Norte, mande nota de voz al 315-770-42 y cuéntenos cuál es su canción favorita de los Tigres del Norte. De pronto puede ser esta, la banda del carro rojo. Usted de pronto puede estar diciendo: no, Blanco, mi canción favorita es Madre de Dios, es que da sed, mano. ¿Cuál es la canción que no le puede faltar a usted de los Tigres del Norte? Ya mismo, 315-770-42. No, es que, hijo de madre, es inevitable no que no le dé sed a uno, mano. A ver qué dicen por acá.
2: Robertico Blanco.
1: Yo, mijo.
2: La puerta negra, la puerta negra.
1: Vea, la puerta negra, la favorita de este loco que siempre está pendiente de la calle.
3: Mi canción preferida es Jefe de Jefes.
1: Jefe de Jefes, vea. A ver, para Paola, ¿cuál es su canción favorita de los Tigres, mija?
3: Blanco, mi canción favorita de los Tigres del Norte es Mi Fantasía.
1: Epa.
3: Porfa, inscríbeme, quiero ganar boletas para poder ir con mi pareja que está cumpliendo años en ese mes.
1: Bueno, próximo 7 de noviembre, Paola, llegan los Tigres del Norte.
4: Hola, La Calle, buenas tardes.
1: Yo, Isabel.
4: Habla Isabel Boca Negra. La canción que no puede faltar de los Tigres del Norte, ¿sí?, escuchándolos, es La Mesa del Rincón.
1: La Mesa del Rincón. ¿Cuál es su canción favorita de los Tigres del Norte? Porque el 7 de noviembre estamos preparados para llevarlos y llevarlas. Y esta semana le puede caer la buena suerte para que se lleve boleta doble. 7 de noviembre en el Campín, los Tigres del Norte con La Calle. Eres
5: mi buena suerte.
1: A ver, viejo Jason, ¿cuál es su canción favorita de los Tigres, mijo?
6: La Calle, La Calle, mi canción favorita es La Carta.
7: Claro que sí, en sintonía.
1: Abrazo, papá, bienvenido siempre.
8: Hola, La Calle, buenas tardes.
1: Hola.
8: Mi canción favorita de los Tigres del Norte es Ni Parientes Somos.
1: Ni Parientes Somos, canción para dedicar cuando la relación ya valió chorizo.
9: Hola, La Calle.
1: Hola.
9: Mi canción preferida de los Tigres del Norte es Directo al Corazón.
1: Directo al Corazón, canción sota.
10: Hola, buenas noches.
1: Hola.
10: Mi canción favorita es La Mesa del Rincón.
1: La Mesa del Rincón. Todas las canciones con las cuales hemos crecido, que hemos dedicado, que nos han dedicado de los Tigres del Norte, las van a encontrar el 7 de noviembre en el Estadio Nemesio Camacho, el Campín, y tienen que estar pendientes de todos los turnos.
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1: y amigos inseparables. Dios mío santísimo, Madre Santísima. Ay, no. Si usted no se quiere perder ese señor concierto de La Calle para cerrar ese 2026 como se debe, con música pendiente de todos los turnos.
12: Blanco, Blanco, Blanco, buenas noches.
1: Yo, Mancho.
12: La canción favorita.
1: ¿Cuál?
12: De mi esposa y la mía es La Mesa del Rincón. Ahí en La Mesa del Rincón le pido por favor que lleve la botella.
1: Bien.
12: Santísimo.
1: Todo.
12: Boletica, boletica, boletica, gracias.
1: Hágale, papá, vea, esta es, mijo, esta es.
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1: Desde ya estamos prendiendo motores para este concierto de hoy en 2 meses. Que suelten los pollos.
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1: Atentos del 652-8525. Atentos del 315-770-42. Si está fuera de Bogotá, 601-652-8545. En 2 meses. De hoy en 2 meses. Ustedes se van con nosotros al Estadio El Campín a ver en vivo a los Tigres del Norte, ¿o les da miedito? Diego, no le entiendo un carajo, mano. No le entendí.
15: Señor Roberto Blanquito.
1: ¿Qué, mijo?
15: La canción, la mejor canción de los Tigres del Norte se llama Contrabando y Traición.
1: Papá lindo.
15: La 1, la 2 y la 3.
1: Papi, si esos son tres
15: tomos. Dios los bendiga.
1: Abrazo, papá. Saludito para el viejo Edwin desde la localidad de Engativá, que levanta la mano. 652. Papi, es que yo me enredo porque es que los Tigres del Norte a mí me provocan como... como desorden, mano, como cantarlas todas. Ese parche de amigos que uno reúne, y también pasa mucho en estos conciertos que uno se vuelve amigo de todo el mundo. Así que si no se quiere perder esta experiencia, pendientes de todos los turnos de la calle 96.9, para que se lleven boleta doble. Por ahora aquí está lo más reciente de Capo. Estuvimos presentando esta canción el pasado sábado. Está en el ranking del conteo, valga la redundancia, de Monitor Latino. Esto se llama Reina. Aquí está Capo. 652, escuchan Descarado de la Calle, la manda más.
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